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0: Buen día para todos. Bienvenidos a la mañana de la radio. Bienvenidos a la mañana del martes. Martes 26 de mayo del año 2026. Capicúa. En este día estamos arrancando con todo hasta las 8 de la mañana en esto que es Mejor Mañana por el aire de la radio, por 95.3 y también por www.fm953yacucho.com.ar y también, por supuesto, por todas las redes de la radio. La temperatura en Yacucho está ahora a 4 grados, humedad del 89%, la presión atmosférica es de 1022,6 hectopascales, el viento que está del sector sudoeste a 7 kilómetros por hora de promedio. La visibilidad está reducida por niebla a 500 metros. Para hoy, pronóstico anuncia cielo despejado, buen tiempo, otro día lindo vamos a tener por delante, con una máxima de 16 grados, bueno, pero veremos a qué hora se disipa la niebla, porque ayer nos tuvo hasta cerca pasar mediodía con niebla, y bueno, recién después se disipó realmente la jornada. 16 grados de máxima entonces prevista para hoy. La mínima para esta noche es de 7 grados, mucho menos que estos días de mínima entonces para esta jornada. Entonces reiteramos, hoy temperatura en Ayacucho 4 grados, humedad del 89%, la máxima para hoy 16 grados. Seguir el pronóstico del mañanero, exactamente, señor. Le damos la bienvenida al señor que dice el pronóstico del mañanero, que ahora no va a salir al aire, pero después sí lo va a decir. El señor Tatiño Ríos, que entra en la porción técnica como todos los días. Hoy con la música de Daniela Romo, que suena en el comienzo. Bueno, aquí estamos, poniéndonos en marcha esta mañana. Te puedes comunicar como siempre a la radio al 2494-310903. Estoy en comunicación. 2494-310903, para lo que vos quieras, ya que estamos. Para acompañarte, como todos los días, a través del 95.3, en esto que es Mejor Mañana. Nosotros estamos arrancando con todo, señores, esta edición de Mejor Mañana. Mucha información para contarte, te lo contamos de esta manera.
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0: Título de noticias, convertimos en el comienzo de esta edición de Mejor Mañana. Y en este caso tiene que ver, bueno, con un tema que se repite en Ayacucho. Se le da poca trascendencia. Desde las autoridades, también desde los medios, pero es un tema que, insisto, me parece bastante preocupante, que tiene que ver con el robo de bicicletas. Sé que continúa en Ayacucho. Ayer, una vez más, también otro robo más. En este caso, nos compartía la publicación nuestra convecina Valentina Romairone. Dice, me acaban de robar mi bicicleta de afuera de mi trabajo. Por favor, difundan para ver si pueden saber dónde está. Fue sustraída de Dindart 1908. 1998 de Indar Esquina Miguens, donde me sustrajeron esta bicicleta, esta convención, es una bicicleta negra con vivos rojos y letras blancas, que fue sustraída, reitero, anoche de la esquina de Indar y Ben Miguens, a nuestra convecina Valentina Romairone. Pero bueno, lamentablemente se siguen repitiendo estos casos de robo, también en, bueno, bicicleteros de escuelas, como también en distintos lugares del pueblo. Bueno, sigue este tema de robo de bicicletas muy habitual, lamentablemente, bueno, por supuesto. Alguno dirá robo menor, pero bueno, para la persona que lo único que tiene es la bicicleta para trasladarse, para ir a trabajar o moverse, es su movilidad, con lo cual es muy importante, por supuesto. Títulos entonces esta mañana con respecto a este robo de bicicleta. En el plano local también gran éxito del bingo del Club de Leones en Ayacucho, con amplia participación. El Club de Leones de Ayacucho llevó adelante con gran éxito su encuentro comunitario en el marco del 25 de mayo, con una destacada convocatoria de alrededor de 180 personas. El salón principal, que disfrutaron de una jornada cargada de juegos, premios y un ambiente festivo. La propuesta incluyó 5 rondas de bingo con importantes premios, además de numerosos regalos aportados por comercios locales que sumaron a la iniciativa y fortalecieron el acompañamiento comunitario. Durante la tarde, los asistentes también compartieron chocolate y un menú bien patrio, en sintonía con la fecha, generando un espacio de encuentro y celebración. Desde el Club de León destacaron el trabajo en conjunto con el Club Leo, que participó activamente en la realización del evento y aportando colaboración y compromiso. Todo lo recaudado será destinado a acciones solidarias, obras de caridad y actividades comunitarias, reafirmando el compromiso social de la institución. Leones agradeció también una vez más el acompañamiento de toda la comunidad en este evento que tuvo lugar ayer, entonces, este encuentro comunitario en el Club de Leones, que reitero, reunió a más de 180 personas. Más títulos en el plano local. Se realizó también ayer el desfile por el 11ª edición de la Fiesta Regional de la Flor del Pago, bueno, con una numerosa cantidad de delegaciones, tanto de Ayacucho como de la región, tanto en este caso artísticas, como también lo que fueron delegaciones a caballo. Cabe destacar que durante la jornada de ayer, la noche del domingo, ya se llevó a cabo la primera parte del evento en la que fue el Club Sarmiento, y luego ya sobre la calle Alem, en la jornada de ayer, a las 11 de la mañana tuvo lugar entonces este evento, que contó, decíamos, con la importante participación de vecinos de nuestra comunidad. También, cabe destacar que también fue parte de la presentación la corte actual de la Fiesta Nacional del Ternero de ayer, acompañado por su carroza, además instituciones tradicionales del pueblo, como Sociedad Rural, o también bomberos voluntarios. Cabe destacar también que se hizo presente la nueva corte de la Flor del Pago, integrada por Juana Barrutia, Yamila Violet y Morena Contreras, están siendo parte del evento de la jornada de ayer en las calles de nuestra ciudad.
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0: También con un rotundo éxito se realizó la primera edición del Fona Vive en la jornada del día domingo, en horas del mediodía, tuvo lugar al lugar esta propuesta en el barrio Fonavi del Fona Vive. Lo mismo se realizó sobre la plazoleta Eva Perón, ubicada justamente en calle Berra y Sarmiento de nuestra ciudad, corazón del barrio Fonavi. Allí la propuesta de este programa municipal Juventudes en Territorio tuvo lugar entonces con las actividades culturales y sociales, participación y también juegos para toda la familia, especialmente para los jóvenes de nuestra ciudad.
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0: Más títulos y noticias estamos repasando en el ámbito local en esta mañana de la 95, este primer resumen informativo de la mañana. También en lo que refiere a temas, decíamos, locales también, en esta mañana vamos a contar también de las noticias municipales. En este caso, Obras Públicas avanza el loteo dentro del partido de Ayacucho. La municipalidad, a través del área de Obras Públicas, continúa trabajando en la posibilidad de más loteos para nuestra comunidad. En este caso, se habla de 380 lotes total. El área de Obras Públicas continúa trabajando con distintos proyectos de infraestructura y mantenimiento mientras avanza la planificación de nuevos lotes destinados a ampliar el acceso a terrenos para viviendas. Cabe destacar que uno de esos sectores estará ubicado sobre el barrio Santa Teresita, donde, bueno, se busca entonces allí ampliar la cantidad de sectores barriales. Estamos finalizando también todas las obras de infraestructura también en Villa Aurora, manifestó Durcodoy. Ya terminamos los lotes de los 80, perdón, ya terminamos el loteo de 80 lotes y ahora estamos construyendo la obra de gas, señaló el funcionario. Además de estas inversiones del área, continúan desarrollando tareas de mantenimiento general de distintos puntos de la ciudad, principalmente lo que es calles y espacios públicos, dijo Durcodoy.
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0: Más títulos y noticias estamos repasando en la mañana de la 95 en este resumen informativo de la mañana de la radio, lo que tiene que ver con noticias del orden local en esta jornada. Vamos. También en lo que refiere a temas locales de esta mañana de la radio, estamos repasando entonces también con más informaciones entonces del ámbito local. Bueno, por supuesto también vamos a repasar lo que tiene que ver con informaciones también y títulos locales de esta mañana. Bueno, retomamos también esta información de lo que tiene que ver con reclamos a obras públicas por parte del concejal Marisa Aribel, de Libertad de Avanza, que difundió un video donde se observaba sectores sin iluminación del pueblo. La concejal lo hizo a través de sus redes sociales, manifestando la preocupación justamente con respecto al tema y manifestando también en este caso su situación que ocurre en distintos puntos de la ciudad donde la iluminación no estaría funcionando, y también reclamo vecinos nos hacen escuchar, dijo Daribel en diálogo con los medios. Títulos y noticias, entonces, del ámbito local, en esta mañana estamos repasando, también vamos a destacar, lo tiene que ver también con pagos municipales. La Municipalidad de Ayacucho informa con respecto a los pagos municipales también de este mes de mayo. el día 28 se estarán abonando las pensiones y pensiones especiales municipales, como también anticipos jubilatorios, mientras que el sábado 30 de mayo se abonarán los sueldos municipales, dice entonces la Municipalidad de Ayacucho, con respecto a información del ámbito local.
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0: También en el ámbito local vamos a estar después ampliando la información con respecto, bueno, a asesoramiento desde la OMIC, la Oficina Municipal de Información al Consumidor. Reitera la propuesta entonces en este caso de asesoramiento a los vecinos para tener en cuenta con respecto también a los cambios y en este caso también a normativas vigentes que se propone en este caso con los usuarios de gas envasado, garrafa de 10 kilos, deben inscribirse hasta el día 30 de junio inclusive. De lo contrario, pueden perder el subsidio que otorga el Estado. Información que estamos ampliando durante esta mañana con respecto, reitero, a los vecinos que tienen beneficio del subsidio para gas envasado. 7 de la mañana, 13 minutos, títulos y noticias del orden local. Compartimos entonces el comienzo de mañana en esto que es Mejor Mañana por la 95.3 de tu dial.
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0: Muy bien, ahora en Mejor Mañana vamos a títulos noticias del ámbito regional en esta mañana, perdón, nacional, en esta mañana de la 95, va apurado el locutor. Vamos a noticias nacionales entonces esta mañana de la 95.3. Comenzamos por el título del diario Crónica, título principal, la homilía ayer en el Día de la Patria, duro mensaje de la Iglesia en el Tedeum, basta de polarización, dijo García Cuerva, que es el arzobispo de la Ciudad de Buenos Aires. Con la presencia de Javier Milei y de parte del gabinete de la Catedral de Buenos Aires, el arzobispo porteño, Monseñor García Cuerva, aseguró en el Tedeum que falta una clase dirigente que se anime al diálogo y que a la reconciliación nacional, dijo García Cuerva. Además, también advirtió que la sombra de un desmembramiento social se asoma en el horizonte y criticó el sálvese quien pueda. Tras la ceremonia, también el presidente encabezó una reunión con sus ministros en la Casa Rosada. Fiesta pirata para Belgrano de Córdoba, el título es lo mejor del amor, dice título, justamente, bueno, paradojeando una, parafraseando, perdón, una canción del Potro Rodrigo, ¿no? Hombre, se que era del pirata cordobés también, por supuesto, de Belgrano de Córdoba, y que hubiera cumplido años el domingo, el día que Belgrano salió campeón. Fiesta pirata, dice el título, con respecto a una caravana que hubo por todas las avenidas de circunvalación de Córdoba ayer, recorriendo toda la ciudad, bueno, justamente celebrando esto. River armará un cabildo abierto en el Monumental, dice el título del diario Crónica. Sigue la polémica en River y la bronca, luego el domingo. El Millo no pudo festejar sus 125 años con una sonrisa. Tras la derrota en la final, los hinchas apuntaron a, en este caso, contra todos. Y mañana podría haber un clima muy caliente en el cierre del grupo de la Copa Sudamericana, titula el diario Crónica. Crónica también habla que San Lorenzo recibe hoy a Recoleta para asegurar la clasificación en la Copa. Título también el diario Crónica de esta mañana de martes.
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0: Nos vamos de Crónica, seguimos en Crónica, perdón. Messi no tiene nada grave, ¿eh? Atención, Tatiño, estaba preocupado ya. Relájese, Tatiño, relájese porque Messi no tiene nada grave. Respira la selección, respira Tatiño acá en la radio. Así lo... tampoco tanto. Así lo confirmaron los primeros estudios que se hizo el capitán, por lo que llegaría en óptimas condiciones al comienzo del Mundial, que se faltan nada, 16 días. Iba a atacar la casa de su expareja con bombas Molotov, quedó detenido, el hombre fue descubierto y trató de huir. Hubo una persecución que terminó cuando chocó contra un patrullero y cayó una zanja. El hecho ocurrió en Junín, provincia de Buenos Aires, allí en la ruta que, una de las rutas que atraviesa Junín, si mal no recuerdo, la ruta 65, donde este conductor, en un vehículo de alta gama, quería escapar con bombas Molotov. La policía empieza a seguir, dos móviles policiales, todo quedó registrado con las cámaras de seguridad y también con unos móviles que filmó todo el hecho. Bueno, finalmente le cruzaron las móviles varias veces en la ruta, hasta que el hombre finalmente fue a punta de pistola, lo bajaron del auto y en el vehículo tenía varias bombas Molotov preparadas para atacar a la casa de su expareja. Preso por mensajes racistas contra un nene, otro argentino en Brasil, fue denunciado luego de que fotografiara y filmara a un nene de 7 años en un tren. Mirá, a este lo puedo llevar como esclavo, filmó una mujer en un colectivo, si mal no recuerdo, filmó un chico en un tren, un nene de 7 años, moreno, que fue filmado en este caso por parte de los argentinos, bueno, absolutamente discriminadores. Bueno, hasta que no se coman un tiempo en la cárcel, hay gente que no para de discriminar, ¿no? Lamentablemente. Como la abogadita, la otra señora que se vino a Argentina también, que también discriminaba, ¿no? Hacía gestos de monos a personas de color, la verdad, una discriminación tonta, burda y absolutamente racista, ¿no? Rebusques contra el frío, calefacción blue, dice Crónica también. Ante el aumento de los costos, muchos buscan métodos alternativos para calentar el ambiente. A tener en cuenta los graves peligros estructurales y también para la salud, que genera algunas alternativas, titula Crónica en esta mañana. Título de Crónica también. Por último, el fin de semana largo movilizó alrededor de 1.400.000 personas y en total se gastaron 340 millones de pesos en lo que fue el fin de semana largo en la Argentina, titula Crónica en esta mañana.
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0: De Crónica vamos a hablar a Clarín. La iglesia advirtió a Milei en el Te Deum por el desmembramiento de la sociedad. El arzobispo porteño García Cuerva clamó por la búsqueda de consensos y diálogos. En su encíclica, el Papa León XIV pidió regular la inteligencia artificial y condenó las guerras justas. El gobierno también pagará la deuda del Fondo Monetario con créditos de bancos privados. A 20 días del debut del Mundial, Messi deberá reposo, titula Clarín. Otro argentino fue detenido en Brasil por un acto racista. Y también la imagen de Karina Milei y su hermano, presidente de la Nación, Javier Milei, ayer en la Casa Rosada, vendido en el balcón de La Rosada, titula el diario Clarín en esta mañana.
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0: Página 12 titula con el mazo dando, dice título de página 11, mostrando el ingreso de Milei ayer junto con Jorge Macri y Karina Milei a la Catedral de Buenos Aires, el gabinete entero sentado en primera fila. El arzobispo porteño reclamó por los abuelos, los niños, los enfermos y las personas con discapacidad, los trabajadores precarizados, también los sectores más vulnerables y perjudicados por el brutal ajuste oficial. También criticó el individualismo cruel, el terrorismo en las redes y la arenga de la polarización porque nadie se salva solo, dijo García Cuerva. Paz con olor a pólvora, hablamos de Bolivia, el conflicto en Bolivia, dice el título del diario Página 2. El gobierno intentó disimular, pero el 25 de mayo impuso la guerra infama. Reuniones tensas y desplante a Bullrich, titula Página 12. También Página 39 años... No son chiste, suplemento aniversario, desde su nacimiento, página 11, se tomó muy en serio el humor, con él surgió su estilo de titulado y una decisión indiscutible. El diario se abrirá con un chiste en la tapa y cerrará con otro en la contratapa. Por eso quizás la mejor manera de recorrer estos 31 años de vida es la manera más divertida, dice el título de página 11 también esta mañana. En los títulos de esta mañana y por último también, ¿invertir en Argentina? No, gracias. La OCDE ubicó a la Argentina como el país que recibió menos inversión extranjera directa, dice el título de Página 12 en esta mañana. Algún diario más del interior también antes de ir a los títulos de la región. También te contamos en esta mañana en lo que refiere a temas también de esta mañana, entonces, de día martes. Dos detenidos y un herido por peleas a cuchillo en Catamarca, dice el diario El Esquiú. El Diálogo de Córdoba, La Voz del Interior, habla otra vuelta eterna e inolvidable. Muestra ayer a Córdoba vestida de azul, festejando con Belgrano. También el pincha recibe hoy a los colombianos, dice el título del diario Hoy de La Plata. Y Hoy de La Plata dice que las familias gastan más en servicios que en comida, dice el título del diario Hoy. Según un informe oficial de la provincia de Buenos Aires, caen las compras de alimentos y en supermercados mientras crece el peso del pago de impuestos y servicios, titula el diario Hoy de La Plata. Y nos vamos ahora a diarios de la región que nos cuentan en esta mañana, diarios regionales también en la mañana de la 95, en este día, mientras empieza a aclarar de a poquito, en este martes 26 de mayo.
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0: El diario de Tandil, el diario La Voz de Tandil, nos dice en esta mañana el título principal: los detenidos por el robo a Del Potro son indagados en la Fiscalía de Tandil, fueron trasladados desde Junín y están a disposición del doctor Marcos Egurquiza. Dice el título del diario de Tandil, La Voz de Tandil. Ahí vamos a aclarar algo, ya que estamos en este tema, que hay una imagen que dice que pasó por Ayacucho. Bueno, esto fue desmentido después en la causa. Los delincuentes nunca pasaron por Ayacucho, no es la imagen de Ayacucho. Esa imagen es de otra localidad, pero no de nuestra ciudad, de que aparentemente los delincuentes se habían pasado por acá, según dijo un portal, y que, bueno, a partir de que habían pasado por acá había un dato de investigación y demás. Bueno, no, esto fue desmentido. Justamente nunca pasaron por Ayacucho, no es la imagen de ninguna estación de servicio acá local. Más títulos del diario La Voz de Tandil: dos menores fueron aprehendidos por robar en un comercio de Avenida Lungui y un patrullero volcó tras chocar contra un auto estacionado, dos policías heridos. Titula el diario La Voz de Tandil.
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0: Y nos vamos ahora a Mar del Plata con el diario El Atlántico. El Atlántico de Mar del Plata habla también de títulos, noticias. Luego el fin de semana largo también. Mar del Plata hace un balance de lo que fue este fin de semana en la portada de hoy del diario El Atlántico. Y dice también un fin de semana con movimiento ajustado. Dice, más allá de la ocupación, hubo poco gasto de los turistas. Dice, titula el diario y el balance comercial. Según el reglamento realizado en la Unión de Comercio Mar Plata, los comerciantes aumentaron apenas 2,1% respecto a un fin de semana común. Las ventas en Mar del Plata, apenas 2,1% más que un fin de semana común. También el título del diario El Atlántico habla de misa, recuerdo y homenaje. Ayer, en la emotiva misa celebrada en la capilla de Santiago Apóstol, con el padre Carlos Humberto Malfa, junto al presbítero David Ochoa, se llevó a cabo la entronización de un cuadro con la imagen del beato Eduardo Francisco Pironio, titula el diario El Atlántico. También faltan dirigentes que se animan al diálogo, dijo el arzobispo de Buenos Aires, y Venegas Lynch acusó al arzobispo de Buenos Aires de militar con sotana, dijo el dirigente libertario, título de esta mañana del diario El Atlántico. La hora 7:25 minutos, acá títulos y noticias del ámbito nacional, regional y local en esta mañana de la 95 con los pisos de esta firma comercial.
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0: Seguimos en Mejor Mañana por la 95.3. Tuvieron esta mañana de día martes 26 de mayo, contándote entonces que tenemos datos del tiempo, por supuesto, para contarte también la información que se genera en esta mañana, y también vamos a repasar alguna información a la comunidad. Vamos a reiterar que se perdió, se extravió una perra galga ayer, es viejita, con una trompa, trompa canosa. Y bueno, quien lo encuentre, comunicarse acá con la radio. Pasamos el teléfono de la persona que busca esta perra. También se extraron dos llaves tipo paleta con un llavero con una rosario plateado. Si lo encuentra, trae a nuestra emisora también de ella. Muchas gracias. Informaciones para la comunidad en la mañana de la radio. 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A esta mañana a la 95, a esto que es Mejor Mañana. Bueno, temperatura actual en nuestra ciudad. Ahora tenemos 8 grados de temperatura, la humedad relativa ambiente del 83%, presión atmosférica 1024,5 hectopascales, el viento del sudoeste a 6 kilómetros por hora de promedio. Y bueno, la visibilidad, más allá de lo que acá nos está pasando todavía un dato antiguo, ya bastante disipado, rápidamente, muy distinto a lo de ayer, mucho menos humedad y mucho menos niebla también en este caso. Así que bueno, ya estamos en, ahora está así, 1200 metros de visibilidad, dice el servicio meteorológico. Para lo que resta del día, cielo despejado, un lindo día martes con 16 grados de máxima tenemos para hoy en Ayacucho. La farmacia de turno sigue siendo la de ayer, todavía del Indio, hasta las 8 y media de la mañana, y luego a partir de las 8 y media la farmacia de turno será Orfila en Ayacucho. 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Ahora en la 95 compartimos la información del campo con esta presentación comercial.
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0: La información del mercado agroganadero de Cañuelas en esta mañana, 5.442 cabezas. Hoy en Cañuelas, un ingreso moderado a bueno de Hacienda, 5.442 animales entonces en Cañuelas, en 149 camiones, el ingreso esta mañana al mercado agroganadero de Cañuelas. Entonces retiramos 5.442 cabezas hoy en el mercado de Cañuelas. 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Nos trajo esta mañana la información agropecuaria. Bueno, hoy en las quinielas vamos a saludar solamente a Fernando Machado porque no hubo quinielas anoche, recién hoy volverán. 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

0: azar y veremos qué pasará con el azar en esta mañana.
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1: Compartimos clasificados 95. Rubro ventas. Se vende rifle de aire comprimido PCP Fox P13900. Consultar al teléfono celular 2494-666626. Se venden 6 cubiertas, medidas 165-7013. También un televisor de 20 pulgadas, marca Hitachi. Todo tratar al celular 2494-317468 o 2494-7013.

0: 31-34-93. Se vende vitro convector marca Peabody de 2000 watts con control termostato, vidrio templado, seminuevo. Celular 2494-568603. Dueño directo, vende departamento en Mar del Plata. Excelente estado y ubicación. Al frente con balcón en piso 8. Dos ambientes grandes, con dependencias, cocina amplia y baño completo. Todo el día luz y sol. Zona Plaza Colón. Comunicarse al 2494-535593. Se vende propiedad en Ayacucho, en calle Moreno 654. Consta de tres dormitorios, baño completo, living comedor integrado, entrada pasante para auto, galpón y patio. Consultar con Mariela al 2494-028068. Libre de gastos. Rubro alquileres. Se alquila departamento en Buenos Aires, en Barrio Palermo, a una cuadra de Alto Palermo Shopping. Consta de dos ambientes, máximo tres personas y mínimo dos noches. Consultas al celular 2494-484183.
1: Trabajos ofrecidos. Se ofrece matrimonio para puestero o cuidado de campos, también para trabajar en la zona rural. Llamar al 223-61-61-093.
0: Se ofrece clases de guitarra los días martes a partir de la hora 14. Por turnos, llamar al 2296-454753 o al celular 2494-542411. Cupos limitados. Se ofrece señora para cuidado de personas mayores de lunes a viernes y los fines de semana con experiencia. Tratar al número celular 2494-596683. Se ofrece hombre para tareas en el campo, puestero, con muy buenas referencias. Tratar al teléfono 2268-405365.
1: Se ofrece para trabajo en el campo o cuidado de quintas, matrimonio con hijos. Comunicarse al 2494-483145 con referencias. Se ofrece mujer para cuidado de niños o persona mayor con experiencia. Contactarse al 2494-585403.
0: Se ofrece hombre jubilado para tareas varias. Comunicarse con Ricardo al teléfono celular 2494-533399. Se ofrece hombre jubilado para cuidado de quinta o chacra con referencias. Comunicarse con Rodolfo al 2494-061565. Se ofrece hombre para trabajos en el campo o para puestero con referencias comprobables. Tratar al celular 2268-419822. Se ofrece señorita para trabajos domésticos, niñera, cuidadora domiciliaria, disponibilidad horaria de mañana y fines de semana. Comunicarse al 2494-004043. Se ofrece señora para cuidado de adulto mayor o niños con disponibilidad horaria durante la semana y fin de semana. Con referencias, contacto al 0223-349472. Se ofrece hombre para sereno en comercios. Con referencias, tratar 2494-534778. Se ofrece joven para cuidado de personas mayores, disponibilidad horaria nocturna. Comunicarse al 2494-028260 o en Babio 1380. Se cuenta con experiencia. Se ofrece matrimonio para trabajo de parquero o campo chico con experiencia. Tratar al celular 2494-006075. Se ofrece señora para cuidado de personas mayores, limpieza o niñera. Tratar al celular 2494-637040. Se ofrece señora para empleada doméstica, niñera, o cuidado de personas mayores. Cuento con referencias. Consultas al celular 2494-002373. Se ofrece puestero para el campo. Comunicarse al teléfono móvil 2494-009623. Hasta aquí los clasificados en la 95. Y recuerde que por el suyo puede pasar de lunes a viernes de 8 a 13.
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4: Momento de compartir noticias regionales ahora en la mañana de la 95, en esto que es Mejor Mañana. En la localidad de Tandil, vecinos entraron violentamente al tiro federal de Tandil, provocando destrozos en el interior. Dice información de Tandil justamente en esta mañana que en el marco de una tensa convivencia que mantienen vecinos de hace años que residen en inmediaciones del tiro federal de Tandil, el sábado por la tarde se produjo una violenta situación cuando un grupo de vecinos ingresó intempestivamente y generó disturbios y destrozos. Todo el hecho ocurrió a la hora de 16:45, tras un llamado que alertaba sobre disturbios en la sede de la institución. A la policía, según se estableció, al menos 3 personas ajenas a la institución provocaron daños en el ventanal interno de instalación del tiro federal, causando la rotura de los mismos. Según manifestaron, todo comenzó a partir de los reclamos de los vecinos por ruidos molestos en el tiro federal de la localidad de Tandil. Un hombre que se encontraba realizando actividades en el predio sufrió una lesión superficial en la zona del cuello, siendo asistido en lugar por el personal del SAME. De varios años, un vecino del tiro federal viene realizando reclamos por inconvenientes con la actividad deportiva que provoca, especialmente lo relacionado a ruidos molestos en el barrio del tiro federal de Tandil. Y se informa así entonces de Tandil en esta mañana. Más noticias de la región. En la localidad de Valcarce, dice la información, el drama de una docente jubilada necesita una cirugía urgente por trombosis, pero Ioman lo rechaza por considerarla estética. Mercedes Francia sufrió ya 2 trombosis, 2016 y 2024. Un ecodoppler recientemente detectó insuficiencia venosa severa y riesgo de nuevo trombosis y accidente cerebrovascular. La obra social Ioma le niega la cobertura alegando a carácter estético a una intervención que cuesta 1.800.000 pesos. Dice información desde Valcarce en respecto a esta docente, Mercedes Francia, que reclama esto a la obra social IOMA.
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4: Más noticias regionales. En Villa Gesell se hizo el sándwich de miga más grande del mundo, 6 metros de largo. Fue el fin de semana, en el marco de este fin de semana largo, entonces, donde Villa Gesell destronó a la localidad bonaerense Alberti en el sándwich más largo de miga, más largo del mundo. El evento tuvo lugar en la 10ª edición de La Criolla, el festival que honra la tradición de Villa Gesell. Nació el chacarero, el sándwich de miga más grande del mundo, 6 metros de largo con 3 capas de jamón, queso, tomate y lechuga. Se manifestaron y Gesell hizo historia. Este sábado fue el evento. En la última fiesta de la harina en Alberti se había logrado un sándwich de miga de 4 metros 95 centímetros. En este caso, Gesell ganó logrando un sándwich de llamado el chacarero de 6 metros de largo. Los geselinos La Tabla y Tutti fue el fruto de una estrategia bien amasada para llegar al sándwich de miga más largo del mundo.
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4: Tambo Tambo hizo vibrar la Plaza Castelli y la Fiesta de la Torta Argentina tiene a Bárbara Carreño como nueva embajadora. La 12ª Fiesta de la Torta Argentina en Dolores hizo una jornada multitudinaria en la Plaza Castelli, donde uno de los grandes convocantes fue el grupo Tambo Tambo. Además también fue la elección de la nueva embajadora de la Fiesta de la Torta Argentina. La ganadora fue Bárbara Correño, elegida por 2 reconocidos influencers gastronómicos que tomaron parte del jurado principal del evento. Edgardo Ríos, más conocido como Mambrunense, y Silvia Trillo, creadora de contenidos detrás de Almendra en tu Cocina. También hubo en un especial agradecimiento para Anabela Castillo, quien llevó adelante un importante rol durante el último año, difundiendo y acompañando con orgullo lo dolorense cada actividad vinculada a la fiesta de la torta argentina. Dicen justamente la fiesta de la torta este fin de semana en Dolores.
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4: En Rauch, Gastón Rivero será el primer enfermero profesional en asumir la vicedirección del Hospital Municipal de Rauch. Dice información desde Rauch que el Departamento Ejecutivo confirmó en las últimas horas la reestructuración en el área de salud. En el Hospital Municipal tendrá el doctor Guillermo Zapetini como nuevo director y el enfermero profesional Gastón Rivero como subdirector y el licenciado Juan Arbel al frente de la administración del organismo. Las informaciones se han conocido en las últimas horas. La designación de Rivero marca un hecho histórico para el sistema de salud de Rauch, ya que es el primer enfermero profesional en ocupar un cargo directivo dentro de la institución del Hospital Municipal. Una decisión que acompaña la decisión del intendente municipal Maximiliano Suescun, que busca jerarquizar el rol de los profesionales de la salud, en este caso los enfermeros, dentro de la estructura hospitalaria.
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4: En lo que tiene que ver con información también de la región, en Mar Chiquita, el Festival de la Miel reunió a vecinos y visitantes en la Plaza Verdasco. La jornada ofreció una propuesta de productores artesanos y experiencias vinculadas a la miel, junto a acciones ambientales y actividades familiares. El evento tuvo lugar este fin de semana pasado en la Festival de la Miel de Mar Chiquita, en la Plaza Verdasco del barrio Atlántida, donde vecinos y visitantes participaron de propuestas de productores locales, artesanos y emprendedores. La dirección del, en este caso, de Secretaría de Turismo y Ambiente de la Municipalidad, se llevó a cabo esta acción de promoción turística en un espacio de información sobre el proceso de compostaje con el objetivo de fomentar prácticas sustentables y cuidado ambiental entre los asistentes a este evento que tuvo lugar entonces en el marco de la Fiesta Regional de la Miel en Mar Chiquita.
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4: Por último, noticias regionales. En la localidad de Tandil, nuevamente en este caso, robó a Del Potro. Trasladaron a Tandil a los tres delincuentes detenidos en Junín tras la captura de los integrantes de la banda internacional que asaltó la casa de la familia Juan Martín Del Potro en Tandil. La causa sumó un capítulo clave en las últimas horas. El lunes, ayer, bajo un estricto operativo de seguridad, fueron trasladados a Tandil a la Fiscalía Local tras los tres sospechosos de la, arrestados en Junín para prestar declaración indagatoria. Hasta ahora no habría un contacto tandilense vinculado con el robo. Esa información entonces de Tandil en esta mañana. Es la hora 7:58 y hasta acá compartimos títulos y noticias del ámbito regional en esta edición de Mejor Mañana por la 95.3 de tu dial.
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0: 8 de la mañana, 9 minutitos en esta mañana de la 95. Vamos a compartir ahora de efemérides, como siempre, del amigo Raúl con esta presentación comercial.
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0: Y agradecemos al amigo Raúl que siempre está. Ayer también estuvo, hoy también, todos los días. No falla nunca el amigo Raúl Lemone. Como reloj suizo, dice acá Tatiño. Muy bien. Frase del día. A veces la soledad llega para enseñarte que tu tranquilidad vale más que cualquier compañía inestable. Dice la frase del día del amigo Raúl. Dice la frase del día, entonces, reitero, a veces la soledad llega para enseñarte que tu tranquilidad vale más que cualquier compañía inestable. Dice la frase del día. Hoy es el Día de la Gente de Propaganda Médica. En la Argentina se celebra este día. A partir de 1947, el 26 de mayo, en homenaje al doctor Ramón Carrillo, padre de la salud pública en Argentina, considerado públicamente que los agentes de propaganda médica tienen una función esencial como ciudad de salud, así nace la conmemoración de este día de agente de propaganda médica. Hoy también se fundaba Página 12, hace 39 años, en 1987, Jorge Lanata y Ernesto Tiefenberg, con una redacción integrada por reconocidos periodistas de aquel momento, como Horacio Berbisky, Osvaldo Soriano, Miguel Bonazo, Osvaldo Bayer, Luis Bruchenstein, Juan Gelman, entre otros, junto a Fernando Sokolinski, que fue presidente en 1994, quien fuera su principal accionista. Desde 2016 pertenece a la empresa de Grupos Octubre, administrado por la Fundación Octubre, trabajador de edificio, y fundación creada y presidida por Víctor Santamaría, político empresario y sindicalista argentino, que hoy por hoy es el dueño de Página 12. Hoy también es el Día Mundial del Jerez. El Jerez tiene su día, conmemoración en el aniversario de la fundación del primer Consejo Regulador de la Denominación de Origen Jerez de esta bebida en el mundo. También un Día Mundial de Drácula. Drácula hoy tiene su día. Un día como hoy se celebra el Día de Drácula, la fecha de publicación de la novela Drácula del autor irlandés Bram Stoker en 1897. Este hombre inmortal que se convierte en vampiro ha inspirado innumerables películas y obras de literatura. Es por ello que se le rinde un merecido homenaje, por muy sombrío y espeluznante que parezca. Hoy también es el día que tenemos, un día como hoy, cumplen años la política Verónica Magario, vicegobernadora de la provincia de Buenos Aires, el político argentino Esteban Bullrich, senador, ex senador nacional, Lenny Kravitz, también conocido, también músico, cantante, 1964, y Federico X de Dinamarca, parte de la comarca dinamarquesa. Un día como hoy también cumpleaños, 26 de mayo. Un 26 de mayo entonces en historia, también un día como hoy se publicaba el álbum de Queen, Light and Wembley 86, un doble disco en directo de la banda inglesa Queen. El concierto fue en 1986, el 12 de julio fue grabado, en 1986, y publicado el 26 de mayo de 1992. Un día como hoy se publicaba este disco, que se ha grabado en el año 1986, en julio del 86. Hasta que entonces, efemérides de esta mañana, de este día 26 de mayo, con el auspicio de esta firma comercial.
1: 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Hasta aquí están informados. Pasaron 60 minutos del más amplio recorrido de las noticias más relevantes de la primera mañana. Conducción Emilio Quintana. En esto que fue Mejor Mañana. 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
2: Hola, ¿cómo estás? ¿Cómo venís con todo? Estamos viviendo una época en la que las ocupaciones y el estrés están nublando nuestra mente.
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2: Existe un conjunto de síntomas que están siendo cada vez más comunes entre las personas hoy. Se lo denomina niebla mental. Este conjunto de síntomas cognitivos nubla la mente, provocando falta de claridad, dificultades para concentrarse, olvidos y fatiga mental. No es una enfermedad, sino un síntoma de causas subyacentes como estrés, falta de sueño, cambios hormonales, enfermedades o fatiga. ¿Te suenan? Es posible que sí. Se siente confusión, sensación de estar aturdido, pérdida del hilo de los pensamientos, dificultad para recordar nombres o palabras y lentitud mental. A veces asociamos este tipo de síntomas con la edad. Incluso bromeamos un poco con otras personas cuando esto nos ocurre. La buena noticia es que según la Fundación Americana de Estudio del Cerebro, la niebla mental no suele ser indicio de algo grave y a menudo puede mejorar con cambios en el estilo de vida. Se trata de síntomas que pueden ser temporales o persistir por horas o algunos pocos días, siendo común sentirla con más fuerza al despertarse las mañanas. Nuestro estilo de vida dice mucho sobre el cuidado que tenemos sobre nuestra salud. Sobre la niebla mental, es necesario prestarles atención a dos hábitos que, si son bien utilizados, pueden ayudarnos a mejorar nuestra salud en general. El primero es el descanso. En dos líneas, el descanso diario de la noche, que debería practicarse unas 2 horas antes de la medianoche. Y por otro lado, el descanso semanal. Si en la semana no tenemos un día específico para desconectarnos, entonces estaremos forzando a nuestro cuerpo a enfermarse. Y en segundo lugar, está el contacto con la naturaleza. Si 2 o 3 veces a la semana logramos salir a algún lugar verde o tener contacto con plantas, ya sea cultivándolas u observándolas durante por lo menos 1 hora, podremos reducir el estrés de manera significativa, lo que nos ayudará a mejorar la calidad del sueño y, como consecuencia, aliviará la niebla mental. Si además de estos 2 consejos incluís una caminata de 1/2 hora a paso rápido, unas 3 veces a la semana, podrás lograr un bienestar único en tu experiencia de vida. Te dedico finalmente las palabras que el apóstol Juan le dedicó a un amigo en su 3ª carta, capítulo 1 y versículo 2. Amado, yo deseo que tú seas prosperado en todas las cosas y que tengas salud, así como prospera tu alma. Permitamos que a lo largo de las horas de este día, Dios sea una luz en nuestro camino.
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0: escucha Yacuto. Le damos la bienvenida al señor Tatiño Ríos en la presión técnica táctica de este programa. Bienvenido, señor responsable de la puesta en el aire, musicalización. Atención y muchas cosas más.
1: Buen día, ¿cómo le va? Buen día, amigo. Cuando un amigo se va. El amigo que se va.
0: Saludos, amigo, las pilas.
1: Con todas las pilas se va.
0: Con todas las pilas, mi amigo. Muy bien, capo total.
1: Sí, buen día, ¿cómo le va?
0: ¿Cómo le va, señor? Todo, y usted se llama Escapito también acá.
1: Todo guachihuau, sí, de todo un poco.
0: Muy bien. Hace...
1: todo bajo, sobre rieles.
0: Todo sobre rieles.
1: Todo bajo control.
0: Dijo la locomotora.
1: Mirá qué hermosa mañana, disipó temprano.
0: Disipó temprano, bien,
1: más temprano que ayer.
0: Hoy disipó temprano. Ayer no.
1: Lindo. Bueno, así que en un ratito vamos a tener ahí en el estudio pegando el solcito.
0: El solcito que
1: va a calentar.
0: Va a calentar al conductor. El conductor va a terminar caliente,
1: pero. Se calienta igual.
0: Pasa la función. No pase muy seguido porque el conductor está caliente.
1: Así que bueno, esperamos una linda jornada con 16 de máximo hoy. 16
0: de máximo, lindo. Es primavera. ¿Qué más querés? ¿Qué más querés? Información, música, noticias.
1: Todo, premios te regalamos.
0: Premios,
1: ayer
0: todo.
1: Ayer hemos regalado de todo. Con Jasmine casi regalamos la radio. No, estuvimos así.
0: ¿Quién se va a hacer cargo ahora?
1: Casi. Así estuvimos ahí.
0: Mira qué bien.
1: Bueno.
0: Qué gracioso que sos, Tatillo.
1: Qué gracioso.
0: Te comiste pillón pico, Tatillo.
1: Tirato.
0: ¿Otra placa que se comió a pillón fijo también? Sí. ¿Regala la radio ahora?
1: Bueno. Veremos qué pasa hoy.
0: Veremos qué pasa hoy,
1: es importante.
0: Todo muy bien, señor. Aquí estamos, listos para vivir una mañana pleno, con todo, poniéndole toda la garra, la emoción y toda esta información. Una mañana con muchas noticias, saludos para
1: Primer día hábil de la semana.
0: Primer día de la semana.
1: Eso no vino nadie, porque nadie vino a traer tortas fritas, nada.
0: Ayer.
1: Buen día,
0: ahora.
1: Vino Olguita, mirá.
0: Vamos a decir Olguita que no es por ella, que se la quiera, no es por. Justo entró Olguita y dice, Tatiño, nadie trajo tortas fritas, no, pero lo es por usted, que se la quiera.
1: Ya lo va a traer, Olguita.
0: Muy bien, mirá. No la pone Olguita. Gracias, Olguita, querida.
1: Hasta luego.
0: Muy bien, dijo acá, cuando un amigo se va, dijo un loco y tiró la cadena. Dice, ¿verdad? Agus. Agus volvió con todo, con las filas. Saludos para Agus, querido. Bueno, estamos para arrancar, señores, el mañanero con todo hasta la una tarde.
1: Arrancamos hoy mueve el país. Así que hoy se recolecta los residuos.
0: Vamos a poner que se apura. Vamos que se va mayo.
1: Algunos estaban de joda anoche, yo digo que siguen con el feriado.
0: ¿La gente siguió de joda anoche?
1: Lo varía, yo. ¿Cómo, miércoles? No entiendo yo a veces.
0: Yo ya el sábado estaba cansado.
1: No entiendo. La verdad que desde las 4 de la tarde dándole al...
0: Toda alegría. Hay que festejar.
1: A la garra loca, ¿cómo era? Yo no puedo creer. Pero bueno, es así, este país es así.
0: Es así, algunos pueden, otros no pueden.
1: Hoy duermen, ¿viste cómo dice?
0: Apotegui va a trabajar hoy. El capo va a trabajar. Bueno, señores, vamos a arrancar.
1: Vamos a arrancar entonces. 8:24, arrancamos con los títulos.
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1: Comenzamos con títulos
0: sí,
1: del ámbito nacional, bueno, y en el ámbito político, informes. ¿Cuáles son los dos temas que más preocupan a los argentinos? Dice este título, bueno, un informe privado al que accedió. En este caso, el Diario Popular reflejó las cuestiones que generan intranquilidad en los ciudadanos. La preocupación por los bajos salarios marca el escenario en materia económica.
0: Títulos en el orden local. En esta mañana se realizó el desfile en el marco de la 11ª Fiesta Regional de la Flor del Pago. En este caso, con tomas de 45 delegaciones que desfilaron por la calle Alem. En este caso, en el marco de la festividad de esta Fiesta Regional de la Flor del Pago. Cabe destacar que el día domingo por la noche ya se había realizado también parte del evento en el Club Sarmiento, con una peña abierta a la comunidad, y en la cual se eligió la nueva corte que acompañará a esta fiesta regional durante su edición 2026, integrada por Juana Barrute como nueva Flor del Pago, la primera donosa Yamila Violeta y la segunda donosa Morena Contreras.
1: Chau, octógonos. La pregunta, ¿no? ¿Cómo quedará el etiquetado frontal si prospera el proyecto que impulsa el gobierno? La norma sancionada en el año 2021 ya fue modificada por la Administración Nacional mediante disposiciones de ANMAT. Ahora, el Ministerio de Desregulación analiza un proyecto de reforma y legisladores oficialistas prestaron uno de derogación directa. La ley que tiene que ver con la promoción de la alimentación saludable, conocida como etiquetado frontal.
0: Más títulos en el orden local. En esta mañana, Obras Públicas avanza con un proyecto de infraestructura y un plan de 380 lotes. El área de Obras Públicas Municipal continúa trabajando distintos proyectos de infraestructura y mantenimiento urbano, mientras avanzan en la planificación de nuevas obras destinadas a ampliar el acceso a terrenos para vivienda. Ignacio Durcodoy explicó, dice el diario Ayacucho, que bien por estos días se atraviesa una etapa bastante tranquila en cuanto a ejecución de obras. Se sigue avanzando, por ejemplo, en el barrio Villa Aurora, donde se está realizando el correspondiente loteo de 80 terrenos, allí también construyendo las obras de cordón cuneta, y actualmente se están terminando las tareas relacionadas con la red de gas. Además, también se sigue trabajando en lo que será la nueva propuesta, en este caso del nuevo barrio, ampliación del barrio Santa Teresita, ubicado en la prolongación de Avenida Tiburcio Babio y a Italia, donde se trabaja en un nuevo sector para ampliar y llegar a unos 380 lotes que tienen condiciones para planificarse nuevas obras en nuestra ciudad.
1: Bueno, atención, para no preocuparnos más los argentinos, bueno, ahí estábamos contándoles hoy temprano también, Messi sufrió una distensión y llegará con lo justo al debut de la Argentina en el Mundial, con la selección. El capitán que debió salir en el último partido del Inter de Miami arrastra una molestia muscular en la pierna izquierda y será evaluado día a día antes de los amistosos.
0: Preocupa el robo de bicicletas en nuestra ciudad, un tema, bueno, que sigue lamentablemente ocurriendo día tras día. En este caso también, en la jornada de ayer, también denunció otra vecina el robo de su bicicleta de la puerta de su casa. El hecho ocurrió a nuestra convecina, Valentina Romairona, a cual le robaron su bicicleta de Avenida Dindart, esquina Miguens, en lugar de trabajo. El hecho ocurrió en la jornada de ayer, lunes, una bicicleta negra todoterreno con letras blancas y vivos rojos. El hecho vuelve a repetirse, lamentablemente, en distintos puntos de la ciudad, con distintos horarios, donde sustraen bicicletas de, lamentablemente, en este caso, un nuevo robo ocurrió en nuestra ciudad. Es la hora 8:29 minutos en toda la Argentina. No te contamos cómo viene el 8:30 en todo el país. Ahora sí, te contamos el clima, cómo viene para este día martes.
1: Mañana fría en la ciudad de Ayacucho, 2 grados la temperatura actual en Ayacucho. La sensación térmica es de 0 grados 3 décimas. El cielo está despejado con neblina todavía. Alerta de color violeta se mantiene, esta alerta todavía por estos días, por neblinas durante la madrugada y la mañana. La humedad es del 98%. La presión atmosférica 1002.9, medida en hectopascales. El viento sopla desde el sector sudoeste a 6 kilómetros en la hora. La visibilidad 7 kilómetros y la temperatura máxima para hoy 16 grados. Parcialmente nublado, luego por la tarde el cielo se prevé para el día martes. Reiteramos, 2 grados, temperatura actual en Ayacucho, 0 grados 3 décimas, la sensación térmica y vamos a tener buena jornada con 16 grados de máxima.
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2: Y el auspicio Raúl Riela nos trae en esta mañana la información del mercado agroganadero de Cañuelas. Después de varios días sin actividad, el viernes fue la última ronda operativa de la semana, ayer sin actividad por ser feriado nacional, y hoy vuelve entonces a actividad del mercado con 6.000 animales, aproximadamente entonces un poco más del ingreso, decíamos hoy temprano, un poquito más ingresó también. Luego ese entonces primer dato que vamos a conocer en la mañana de hoy. Retomo entonces en la mañana el ingreso entonces hoy al mercado agroganadero de Cañuelas, 6.260 animales en total en 149 camiones. En ese entonces esta mañana al mercado de Cañuelas. Con respecto a los valores, todavía un poquito precio de referencia en esta mañana. Los primeros valores se van dando hasta el momento. Te contamos, por ejemplo, el valor del novillito boliviano, hasta 390 kilos, se vende a 5.100 pesos de promedio en esta mañana, 5.200 de máximo. El novillito especial va de 390 kilos a 4.500 pesos de promedio. La vaquillona liviana se vende a 4.500 pesos. La vaca regular a 3.800 pesos y la conserva buena a 2.200 pesos de promedio. Los toros andan por 2.500 hasta el momento. Por ahora entonces vendido, reiteramos, total de hacienda vendida 850 animales de los, reitero, casi 6, superior a 6.200 animales en total. Entonces hoy en Cañuelas es más de 149 camiones. 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
0: 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Con respecto a los cereales, te contamos en esta mañana el valor de la soja en Rosario. Cerró el día viernes a $335.50. Se mantiene esa variación, el valor de la soja en la Plaza Internacional sí estuvo activa ayer a $438.81, se mantiene sin variación. En lo que respecta al trigo, en Chicago sí cotizó ayer a $242.70, se mantiene estable, mientras que el valor del trigo en la Plaza Local el viernes, posición julio, cerró a $225.10. El maíz en Chicago ayer cerró a $181.98, perdió 6 puntos, mientras que el valor del maíz en la plaza local, posición julio, cerró a $182.70. Por último, lo que respecta al valor del girasol en la plaza local, cerró a $420, mientras que se mantiene también sin variación en Chicago en esos valores. 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
0: Dice información del ámbito agropecuario que la cosecha avanza, los rindes explotan y siguen mejorando las estimaciones para soja y maíz. Dice el informe de esta mañana que tanto las proyecciones del sector privado como las del gobierno coinciden en sumar más toneladas a las previstas debido al impacto positivo que tuvieron las lluvias de febrero y marzo. Para el maíz es una super cosecha récord, dice el informe de esta mañana. La cosecha gruesa está entrando en su tramo final, sobre todo en lo que respecta a la soja. Y los resultados son cada vez mejores, tanto en este cultivo como en el maíz. Los rendimientos se superan semana a semana. En lo que demuestran los últimos informes, la Bolsa de Cereales de Rosario y de Buenos Aires también, que reporta de manera mensual estimaciones agrícolas de la Secretaría de Agricultura, Ganadería y Pesca de la Nación. De hecho, el gobierno celebró los números oficiales de los 6 principales cultivos a nivel nacional, soja, maíz, trigo, girasol, sorgo y cebada, mostrando un panorama excelente, resultado de condiciones con climáticas e hídricas muy favorables, así como también la incorporación de tecnología y el adecuamiento del manejo del agroquímico. A partir de ello se ha logrado, según la Bolsa de Comercio de Rosario, una cosecha granaria récord de más de 163 millones de toneladas, lo que constituye un aumento de 21% respecto al año anterior en el nivel de granos. Según el panorama agrícola semanal de la Bolsa Porteña, la cosecha de soja ya alcanzó un progreso de casi 75%, es decir, se han recolectado 3 de cada 4 lotes sembrados. El rendimiento promedio se ubica en 32,8 quintales por hectárea, el más alto de las últimas 6 campañas. De este modo, este rendimiento superlativo lleva a que el pronóstico de producción se eleve 1,5 millones de toneladas hasta llegando a alrededor de 50 millones. Los rindes por encima del promedio continúan consolidándose en amplios sectores del área agrícola, particularmente en el NOA, NEA, ambos núcleos, el centro, norte de Córdoba y norte de La Pampa, y también oeste de Buenos Aires. Favorecido por la precipitación registrada durante el parte del ciclo del cultivo, esto explicó justamente el panorama agropecuario semanal, agrícola semanal, perdón, que habla de una cosecha que avanza, los rindes se explotan y también se mejoran las estimaciones para soja y maíz, dice el informe agropecuario de esta mañana. 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
0: El valor de la moneda, en este caso el dólar oficial promedio para la compra 1.375 pesos, para la venta 1.425 pesos. El dólar blue arranca la semana para la compra en la City porteña a 1.405 pesos, para la venta a 1.425 pesos. Reiteramos, dólar oficial promedio para la compra 1.375, para la venta 1.425 pesos. El dólar blue en la City porteña para la compra a 1.405 pesos, para la venta a 1.425 pesos.
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13: 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Hasta aquí la información para la gente de campo en la mañana de La 95.
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15: Buen día, Emilio. Buen día, Tatinio. Emilio, te quiero felicitar por la conducción de ayer en el desfile. Estuviste bárbaro. Bueno, soy la mamá de Lorena y te felicito por la buena conducción.
0: Bueno, muchas gracias, Josefa, gracias por comunicarte. También, bueno, hola chicos, muy lindo ayer, todo lo de ayer, lástima la neblina, se fue cuando nos teníamos que venir, dice la amiga Susana. Sí, Susana, bien digo. Saludando a la amiga Susana. Bueno, sí, Susana, lamentablemente neblina, mucha neblina todo el día, ¿eh? Gracias también por comunicarte.
16: Logista de dirigencia de Argentina, de los políticos. Ayer, que era 25 de mayo, un discurso serio. Estuvo muy chato. Y bueno, ya no le interesa más nada a la Argentina, así que van a seguir con esa postura que tienen. No cambia a nadie. Son todos iguales. Es mal y en peor, ¿no?
0: Bueno. No me toca.
17: Bien.
0: Gracias, amigo Walter. Gracias por comunicarse. Bueno, vamos a contarte, está el diario Ayacucho en la calle. Uh-huh. Martes 26 de mayo, el diario Ayacucho está en la calle con el exitoso desfile patrio realizado por la Peña en la Flor del Pago. Muestra la imagen justamente allí encabezado el amigo Molina, que fue el abanderado de esta fiesta de la Flor del Pago, ¿eh? También.
17: Sí, sí lo vieron a Molina ayer, entonces.
0: Sí, lo vieron a Molina, no lo vieron a Molina, no, sí, sí, lo vimos a Molina. Muy bien, Carlitos Molina, muy bien. También título de Ayacucho, Obras Públicas avanza con nuevos proyectos de infraestructura y un plan de 380 lotes. El domingo 24 se recordó el Día del Telegrafista, que fue el día del operador de radio. Acá el señor Tatiño Ríos tuvo un festejo muy especial.
18: ¡No lo vieron a Molina!
17: Claro. Sí, lo vieron.
0: Y también el Día del Telegrafista fue el 24 de mayo.
17: El 24.
0: El 24, ¿no?
17: Bien, Día del Operador de Radio.
0: Muy bien, también día de...
17: Punto raya.
0: Día de Tradición y Fiesta, se eligió la nueva corte de la Fiesta Regional de la Flor del Pago. También el hogar anciano San Francisco Javier celebró el 82 aniversario. Cayó la banda que lo robó en su casa de Tandil a Juan Martín del Potro. Y Darío David habló y cuestionó, ¿dónde está el peronismo que se la jugaba por la gente? En una entrevista brindada al programa Agenda Política, el ex intendente municipal dejó fuertes definiciones sobre el presente peronismo local, la situación social del país y la necesidad de recuperar una dirigencia más cercana a los barrios y a los vecinos, con un discurso crítico, pero también autocrítico. El histórico dirigente peronista reclamó mayor apertura dentro del movimiento y pidió volver a una política de barrio, de escucha y de contacto permanente con la gente. ¿Dónde está el peronismo que se la juega por la gente? Título del diario Ayacucho esta mañana, que está en el valor del ejemplar, 1.500 pesos, suscripción 11.000 pesos en San Martín 1.345, diario Ayacucho, ya está en la calle.
17: 9998 minutitos.
0: Y ahora sí llega el momento que ustedes elijan al 2494-310913. Y estamos siguiendo esta mañana. A ver, ¿qué pasa? 2494.
17: Están festejando todavía. Están comiendo pastelitos. Tomando
0: locro del 25, locro. A ver.
17: La renga, 4, dice por 9, acá.
0: 4. Upa,
17: la upa, Lau, mira Lau. Lau. ¿Quién es Lau?
0: Lau es Lau,
17: mira.
0: Bueno.
17: ¿Es nuevo o no? Me parece.
0: La renga, los palmeras, dice otro mensaje.
17: ¿Lau es nuevo? Perdón.
0: No sé qué atenderá Lau.
17: No, y no.
0: Recién ha sido lo que sea. Muy bien, se va sumando gente del mañanero.
17: Se va sumando, son la gente de baile, claro.
0: Muy bien, amigo Lau dice...
17: La primera vez que elige, que me confirme, a ver.
0: Nos manda.
17: Que me confirme, por favor.
0: No, fiel oyente, dice por acá.
17: Igual está rehabilitado.
0: Sí, está rehabilitado, Lau, sí. Está rehabilitado.
17: Creo que nunca eligió.
0: No, creo que no. No sé si alguna vez eligió. Mi amigo, que no se confirme esto también. Bueno, también. Y todo. Los Palmeras va el viernes, amigos.
17: Necesitamos
0: viernes de cumbia.
17: DNI, Quill. A que nos confirme y a ver.
0: Muy bien. Bueno.
17: Mucho protocolo hoy. Dicen la planillita.
0: Rocío dice: buen día, Emilio Tatiño. Tatiño y Emilio dice. En realidad, Tatiño y Emilio.
17: Tatiño y Emilio.
0: Lo más importante primero es Tatiño y Emilio, que viene cada tanto.
17: De vez en
0: cuando. Dice acá: susurros en secreto. Esa canción, dice acá.
17: ¿Qué quiere? ¿De la renga?
0: ¿Será de la renga? ¿Susurros en secreto? Vamos a ver el lugar. Bueno.
17: Susurros en secreto. Hola.
0: Vamos a comenzar, señores.
17: Confírmeme, Lau. Si es susurros, si hay un. ¿O quién? ¿O Milagros? O es una banda eso.
0: Lo sé, yo ya te está perdido. Muy bien. La renga, señores.
17: La renga, vamos con la renga. Dale, Lau.
0: Y acá, mientras tanto, un oyente me dice: chico, buen día, gracias por el premio del viernes. Exquisito el arrollado de Pasito Tuntún. Dice Norita. Sí, sí, mirá, sí. Norita manda la fotito. El arrolladito, pancito, copa. Ajá. Ya bastante avanzada la copa. Y un vinazo ahí al lado. Qué lindo, qué rico todo. Muy bien, Norita. Felicitaciones para Norita.
17: Bien.
0: Muy bien. Bueno, vamos entonces con...
17: La renga,
0: señores.
17: Cuando estés acá, Emilio.
0: Sí, hablamos. 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
1: Hoy escuchamos La Renga. Ahí lo he solicitado. Bueno, Lautaro que entró primero.
0: Exacto.
1: Cuando estés acá. Primer tema, triste canción de amor. Y en el baldío, La Renga.
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1: Compartimos clasificados 95. Rubro ventas. Se vende rifle de aire comprimido PCP Fox P13900. Consultar al teléfono celular 2494-666626. Se venden 6 cubiertas, medidas 165-7013. También un televisor de 20 pulgadas, marca Hitachi. Todo tratar al celular 2494-317468 o 2494-313493. Se vende vitro convector marca Peabody de 2000 watts con control termostato, vidrio templado, seminuevo. Celular 2494-568603. Dueño directo, vende departamento en Mar del Plata. Excelente estado y ubicación. Al frente con balcón en piso 8. Dos ambientes grandes, con dependencia, cocina amplia y baño completo. Todo el día luz y sol. Zona Plaza Colón. Comunicarse al 2494-535593. Se vende propiedad en Ayacucho, en calle Moreno 654, consta de 3 dormitorios, baño completo, living comedor integrado, entrada pasante para auto, galpón y patio. Consultar con Mariela al 2494-028068, libre de gastos. Rubro alquileres. Se alquila departamento en Buenos Aires, en Barrio Palermo, a una cuadra de Alto Palermo Shopping. Consta de 2 ambientes, máximo 3 personas y mínimo 2 noches. Consultas al celular 2494-484183.
0: Trabajos ofrecidos. Se ofrece matrimonio para puestero o cuidado de campos. También para trabajar en la zona rural. Llamar al 223-61-61-093.
1: Se ofrece clases de guitarra los días martes a partir de la hora 14. Por turnos, llamar al 2296-454753 o al celular 2494-542411. Cupos limitados. Se ofrece señora para cuidado de personas mayores de lunes a viernes y los fines de semana con experiencia. Tratar al número celular 2494-596683. Se ofrece hombre para tareas en el campo, puestero, con muy buenas referencias. Tratar al teléfono 2268-405365.
0: Se ofrece para trabajo en el campo o cuidado de quintas, matrimonio con hijos. Comunicarse al 2494-483145. Con referencias.
5: se ofrece mujer para cuidado de niños o persona mayor con experiencia. Contactarse al 2494-585403.
1: Se ofrece hombre jubilado para tareas varias. Comunicarse con Ricardo al teléfono celular 2494-533399. Se ofrece hombre jubilado para cuidado de quinta o chacra con referencias. Comunicarse con Rodolfo al 2494-06-1565. Se ofrece hombre para trabajos en el campo o para puestero, con referencias comprobables. Tratar al celular 2268-419822. Se ofrece señorita para trabajos domésticos, niñera, cuidadora domiciliaria, disponibilidad. Se ofrece señora para cuidado de adulto mayor o niños con disponibilidad y fin de semana. Con referencias, contacto al 0223-3494-722. Se ofrece hombre para sereno en comercio. 47. Se ofrece joven para cuidado de personas mayores. Disponibilidad horaria nocturna. Comunicarse al 2494-8260 o en radio 1380. Se cuenta con experiencia. Se ofrece matrimonio para trabajo de parquero o campo chico con experiencia. Al celular 2494-006075. Se ofrece señora para cuidado de personas mayores, limpieza o niñera. Tratar al celular 2494-0. Se ofrece señora para empleada doméstica, niñera o cuidado de personas mayores. Cuento con referencias. Consultas al celular 2494-002373. Se ofrece puestero para el campo. Comunicarse al teléfono móvil 2494-009623. Hasta aquí los clasificados en la 95. Y recuerde que por el suyo puede pasar de lunes a viernes de 8 a 13.
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0: en la mañana de la radio 9:44 minutitos. Vamos a compartir un mensaje de ustedes por aquí antes de ir a todo el tiempo. Buen día, Emilio Tatiño. Yo recién llego a trabajar. Ahora pregunto, ¿la gente puede ser tan mugrienta? Limpio la plaza que está sobre calle Amino y es cosa de todos los días ver cómo las señoras de ese lado tiran la mugre para la plaza. No tienen un camión que pase todos los días. Gente muy sucia. Dice por acá el mensajito de Rosita. Gracias, Rosita, por comunicarte. Buen día, Emilio Tatiño. Lindo, casi lindo todo ayer, porque los parlantes al lado de la iglesia y el de la escuela 1 no andaban bien. Se escuchaba solo a ustedes desde la explanada. Lástima el día. Miren cómo está hoy. Dice el clima. Abrazo, dice para acá la amiga Elsa. Bueno, gracias, Elsa, por comunicarte. También con la mañana de la radio. Y también otro mensajito por acá. Nos dice... ¿qué más tenemos por acá? Otro mensaje. Que había, bueno, en este caso la Subsecretaría de Seguridad, que se dio un parte del fin de semana. Subsecretaría de Seguridad y Tránsito de la Municipalidad de Ayacucho informa: el fin de semana se realizaron diversos operativos dinámicos en distintos puntos de la ciudad, en conjunto con la Policía Comunal y el CPR, arrojando los siguientes resultados. Se lograron total de 10 infracciones por diversas faltas. Se detectaron 2 alcoholemias positivas con los vehículos retenidos y secuestraron 3 motos y un automóvil por falta de documentación, dice el parte de prensa de la Tránsito Municipal y también Subsecretaría de Seguridad. Entonces, reiteramos 10 infracciones por diversa falta de tránsito, 2 alcoholemias positivos con retención de vehículo, 3 secuestros de motos y un automóvil secuestrado también por falta de documentación, dice el parte de Tránsito Municipal.
1: 9:46 minutos.
0: Bien, ¿qué tenemos por ahí? Tenemos...
1: tenemos que actualizar datos del tiempo, que claro, realmente está muy fría. Y bueno, y por supuesto el espacio completo con el extendido y todo lo...
0: Claro.
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1: La temperatura ha descendido de 3 grados una décima a esta hora, con un cielo a pleno sol despejadísimo, pero la sensación térmica está en 1 grado 7, casi 2 grados. La sensación térmica sigue alerta, bueno, va a seguir para el día.

0: de mañana también y esta noche, lo que tiene que ver con la alerta por niebla, de color, advertencia, mejor dicho, por niebla de color violeta. La humedad del 97%, la presión atmosférica 1003.2, medida en hectopascales, el viento sopla desde el sector sudoeste a 6 kilómetros en la hora y la visibilidad 20 kilómetros. La máxima para el día de hoy, 16 grados. Bueno, esta mañana pleno sol, luego algunas nubes por la tarde y ya por la noche nuevamente empieza a bajar niebla que se va a extender hasta mañana. Agarrate, Catalina, porque vamos a tener una jornada con... ha cambiado un poquito, 4 grados ha descendido a lo que se anunciaba ayer para mañana, 4 grados de mínima y 14 de máxima, pero la niebla va a persistir todo el día, o sea, para toda la jornada, a la madrugada, mañana y tarde, es lo que se anuncia para el día de miércoles, con mucha niebla para mañana. El jueves arrancamos también con mucha humedad, nieblados, con mucha humedad y niebla por la mañana y la madrugada del jueves, con 7 grados de mínima y 15 la máxima, y por la tarde mayormente nublado. El viernes ya estaría mejorando con respecto a la niebla, ya no habría niebla, 9 de mínima, alta mínima también para el día viernes, en este caso, para la máxima 15 y mayormente nublado hacia la mañana y mayormente nublado hacia la tarde y noche, pero ya sin niebla. El sábado también, fin de semana, el último fin de semana del mes de mayo, 10 de mínima para el sábado, 13 la máxima, mayormente nublado hacia la mañana y parcialmente nublado hacia la tarde y noche. El domingo tenemos que hablar de una temperatura mínima agradable, también 9 grados, y la máxima 16, al igual que el día de hoy, y con un cielo también parcialmente nublado, un poquito más de sol ya. El lunes arrancamos ya la próxima semana, ya el lunes 1 de junio.
1: Claro, exactamente.
0: Arrancamos junio con una mínima de 7 grados, lindo, agradable, no tanto frío, y 15 de máxima con un cielo parcialmente nublado. Bueno, entonces, la humedad seguiría hasta el jueves inclusive, toda esta humedad de niebla y demás, así que bueno, tener paciencia. Mañana va a ser toda la jornada, según indica el Servicio Meteorológico Nacional, todo el día niebla, así que a aprovechar lavar ropa hoy, si tenés y aprovechaste el solcito.
1: Exacto.
0: Sí. 3 grados una décima, reiteramos la temperatura actual en Ayacucho, 1 grado 7, la sensación térmica 16, la máxima para hoy.
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0: 9:50 minutos.
1: Estamos en la mañana hasta la 1 de la tarde, 2494-3103. Entre la comunicación, vamos a empezar a jugar también en la mañana del martes, por supuesto, en la mañana de la radio Pleno Sol en Ayacucho, provincia de Buenos Aires, República Argentina.
0: El sol del 26.
1: El sol del 26 viene somando, viene
0: somando.
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0: 9:51.
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0: 9.52 minutos en todo el país.
1: 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Ahí vamos, mañana de radio pleno solcito en la ciudad de Ayacucho, vamos sacudiendo en la modorra. 9.53 minutitos, seguimos con todo hasta la buena tarde, hacemos claro. El mañanero.
0: Y yo te quiero igual.
1: Sí, yo te quiero igual.
0: Lo quiero igual, pero bien, claro. No es feriado, pero lo quiero.
1: Pero muy bien, señor.
0: 9.54.
1: Calamaro, querido. ¿Qué hace, Calamaro? ¿Qué hace?
0: ¿Qué hace, Cala?

0: En el ropero.
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2: Vamos, Calamaro querido, vamos, Calamaro querido.
0: 5 nos separan de las 10.
2: Muy bien. Y una pared nos separa, y una calle nos separa. Una calle.
0: Un vidrio nos separa.
2: Un vidrio nos separa. 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
0: 9:56.
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0: 3 minutos nos separan de las 10 de la mañana, Emilio.
2: Muy bien, Tatiño.
0: Es una máquina de vender esto.
2: Una máquina de vender, vende.
0: Hasta las noticias.
2: Vendemos hasta la... Bueno, acá nos dice una información de ayacuchoaldía.com.ar, portal de noticias de nuestros compañeros de tareas, el señor Sergio Augusto Los Calces, el señor Pablo Humberto Tux. Mientras pasa a mi amigo chino, bueno, chiquito querido, saluda a mi amigo chino. Le digo entonces que Ayacucho al Día pone una noticia en tapa que dice: ayacuchenses que viajaban en La Plata en vía TAC llevan horas varados en Udaquiola por una rotura de neumático. Un nuevo cuestionamiento recae sobre la empresa ViaTac. En esta ocasión, el micro que partió hoy a la madrugada desde Ayacucho hacia La Plata tuvo una rotura en un neumático en cercanías de Udaquiola y aún permanece allí. Todavía sigue ahí, de acuerdo a testimonios de familiares de pasajeros que han brindado a Ayacucho al Día. Una mamá de una pasajera manifestó que no puedo creer lo que pasa con ViaTac. El micro que sale de acá para La Plata pincha en Udaquiola, piden auxilio a otro micro que tiene que venir de Mar del Plata o de La Plata a buscarlos. Aún mi hija y toda la gente que viaja allí están todavía varados. No lo puedo entender. Hagan algo, por favor, a quien corresponda, dice por acá. Bueno, y después hay mayores datos de este tema. Vuelvo a este tema también. Tema que ya se trató en el Consejo de días pasado, ¿no? El tema de la empresa de transporte de pasajeros. Lamentablemente hay algo ahí también, cuando se dice que el mercado regula las cosas. Bueno, esto también es el mercado regula las cosas, ¿no? Porque hay cuestiones también que el Estado tiene que ponerse un poco las pilas y actuar sobre los temas, ¿no? Actuar sobre las cuestiones también importantes de este tema. Es un tema a resolver, el tema del transporte, cómo se llega, cómo se traslada un vecino o vecina que no tiene vehículo propio a La Plata, Mar del Plata o Tandil los días de semana. Por ejemplo, Mar del Plata no tiene transporte los fines de semana, tampoco. Una cosa de loco, como Mar del Plata no tiene transporte, fin de semana no hay transporte en Mar del Plata, por ejemplo, tampoco. Bueno, obviamente la empresa hace el negocio que le conviene. Claro. Es una empresa, no es una sociedad privada. De fomento, una empresa privada. Pero lamentablemente quedan atados los ayacuchenses a lo que decía la empresa. Todos los ayacuchenses quedan prendidos a lo que decía la empresa. En tanto tiempo, bueno, ha pasado de todo en la Argentina, ¿no? Se vendieron los trenes, se regalaron las vías. Ha pasado mucha historia bajo el agua, bajo el puente, ha pasado mucha agua. y lamentablemente al día de hoy pasa esto, ¿no? Estamos sujetos a una empresa que si le conviene va a hacer lo que le conviene, obviamente una empresa privada, y la regulación del Estado vaya que no existe, ¿no? Por supuesto, o no hay control como tendría que haber, o no hay un seguimiento a las empresas como tiene que haber. Pero bueno, lamentablemente esto pasa, crece la informalidad, crecen los viajes que son informales, y crece también la inseguridad al transportarse en cualquier vehículo con tal de llegar al destino, ¿no? Un verdadero peligro.
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6: 25 de mayo, festejo oficial sobrio, reunión de gabinete con Milei y un tedeum con críticas de la iglesia como siempre. El gobierno buscó mostrar austeridad y unidad tras las internas a cielo abierto de los últimos días. El cónclave significó, además, otro espaldarazo del mandatario y de Karina Milei a Manuel Adorni en medio de las causas judiciales en su contra por presunto enriquecimiento ilícito. El Merval busca extender el rebote de la semana pasada en el último tramo de mayo. Si bien el índice líder exhibe subas en lo que va del mes, no ocurre lo mismo para la mayoría de las acciones locales y ADRS. En el caso de los bonos soberanos, la situación es mixta. Wall Street apuesta por la Argentina. ¿Qué acciones locales recomiendan Morgan Stanley, JP Morgan y Bank of America? Los principales bancos de inversión de Estados Unidos ven a América Latina como una de las regiones más posicionadas dentro de los mercados emergentes y destacan especialmente el potencial energético argentino. El giro responde a una combinación de factores: suba del petróleo, auge global de la inteligencia artificial, expectativa de menores tasas en Estados Unidos y un contexto geopolítico que favorece a exportadores de energía y materias primas. En ese escenario, Vaca Muerta aparece como uno de los grandes ejes de la tesis de inversión sobre la Argentina. El presidente de Proteger aseguró que la reconversión textil que propone el gobierno no es posible. Afirmó que Corea del Sur necesitó 25 años para reconvertirse, mientras que Italia implementó 15 años de política industrial para consolidarse en el sector textil y de diseño. El empresario textil, presidente de la Fundación Proteger, Luciano Galfione, advirtió que la desindustrialización del sector no es un dato técnico, sino una amenaza concreta sobre el empleo y disparó. Lo peor de todo no es que se desindustrializa la Argentina. En todo caso, puede parecer anecdótico, sino que nos quedamos sin laburo. Además, cuestionó las propuestas de reconversión laboral del gobierno, enfocadas en los sectores de hidrocarburos, minería y el agro. En el plano deportivo, el mensaje de Rivero tras la derrota de River en la final del torneo Apertura. Voy a seguir dejando todo, defensor. Es uno de los principales apuntados por los hinchas del millonario. Lautaro Rivero, defensor central de River, publicó un mensaje en sus redes sociales donde expresó su dolor tras la derrota frente a Belgrano de Córdoba en la final del torneo Apertura, aunque aseguró que va a seguir dejándolo todo. La información llega desde Rauch. Encontraron en Mar del Plata las dos camionetas robadas en la concesionaria de Rauch. No hay rastros de los delincuentes. La policía logró recuperar en la ciudad de Mar del Plata este lunes las dos camionetas robadas durante el golpe perpetrado en la concesionaria Automotores Dualde de Rauch, aunque hasta el momento no hay rastros de los delincuentes que participaron en el hecho. Según informó el jefe de la Policía de Seguridad Comunal de Rauch, Diego Lema, personal policial local junto a la subDDI de Las Flores trabajaron intensamente en tareas investigativas que permitieron reconstruir el recorrido de los vehículos mediante el análisis de cámaras de seguridad. De acuerdo a la investigación, las camionetas, una Ford Ranger y una Toyota Hilux, fueron detectadas inicialmente circulando por Ayacucho, luego pistas en Malcarce y finalmente ingresando a Mar del Plata por Avenida Luro y calle 180. Horas después del robo, ambos rodados fueron encontrados abandonados en la zona de la costanera marplatense. Por el momento no hay detenidos ni rastros concretos de los autores del robo, mientras continúan las tareas investigativas para intentar identificar a los integrantes de la organización, que se llevó además una importante suma de dinero en pesos y dólares y herramientas del comercio ubicado en Rau.
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0: Seguimos en la mañana de la radio, seguimos en la mañana del mañanero hasta la una de tarde, siento compañía por el aire de la radio 2494-3103, nuestra vía de comunicación esta mañana de radio. 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Hace tiempo no escribió el amigo Abundio. ¿Qué pasó, Abundio? 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
1: 10-18 minutos. ¿Y quién presenta la próxima entrevista?
0: 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En este caso vamos a tomar contacto ahora en la mañana de la 95 con la doctora Silvia Raquel Guevara, es encargada de la UMIC de Ayacucho, de la Oficina Municipal de Información al Consumidor. Por eso vamos a dialogar, porque muchos temas referidos a esta cuestión. Buen día, Silvia, ¿cómo te va? Un gusto saludarte, ¿cómo andamos?
2: Buen día, Emilio, ¿cómo estás? Para vos un saludo y todos los oyentes de la 95. Todo bien por acá, trabajando.
0: Trabajando un poquito, muy bien. Bueno, Silvia, sin duda hay muchos temas para hablar con vos y, bueno, por supuesto, hay varias cuestiones interesantes también para que la gente se informe, ¿no? Yo siempre digo que cada que hablamos con vos, Silvia, está bueno porque siempre nos aportás información que es muy importante, claridad, ¿no?, frente a tantas cosas, tantas versiones, y por ahí cuestiones que por ahí se dan a divulgar, por esta, bueno, a ir aclarando un poco todo, ¿no? Primero empecemos por esta cuestión que nos planteabas vos de la semana pasada, que tiene que ver con el tema de garrafas, ¿no?, y el gas envasado, que hay una cuestión de cambios también que se está modificando a partir de ahora.
2: Sí, oportunamente también habíamos informado, no sé si recordás, Emilio, uh-huh, que con este esquema de los subsidios energéticos focalizados, lo que se trata es invitar, ¿sí?, a aquellos usuarios que utilizan las garrafas de 10 kilogramos para que puedan actualizar sus datos. Uh-huh. ¿Por qué? Porque cuando se crea el RACE, que hoy es CEF, RECEF, que son focalizados, no tenían la oportunidad, y en aquel entonces se encontraba vigente el programa Hogar, que por el decreto, obviamente, presidencial, al eliminarse el programa Hogar y la tarifa social de gas, porque es federal, no así la de luz, entonces los usuarios de garrafa tenían que volver, digamos, los convocan a volver a inscribirse. ¿Por qué a volver? Porque probablemente hayan hecho la carga en su momento en RACE, en lo que tiene que ver al servicio de luz, pero no así de gas, porque por supuesto no tenían gas por red. Claro. Entonces que se los convoca a volver a hacer la actualización de sus datos, uh-huh, y en esta oportunidad para que una vez que es aprobada esta solicitud, puedan reintegrarle la compra de la garrafa, ¿sí?
0: Bien, bien.
2: Lo que se hacía a través del programa Hogar, y que al no estar vigente, se hace ahora a través de servicios focalizados.
0: Bien, perfecto. Sí,
2: decimos.
0: Con respecto a esto, ¿hay un registro entonces que debe inscribirse la persona, que debe anotarse la persona?
2: Sí, lo tiene que hacer a través de la página de, o a través de la aplicación de Mi Argentina, o en todo caso a través de los subsidios de energía, ingresar a la página de subsidios de energía y ahí poder hacer la carga. Si no lo, si están complicados o no tienen acceso o no manejan demasiado el conocimiento tecnológico y demás, la OMIC siempre está a disposición para poder hacer la carga de datos, ¿sí?
0: Bien.
2: Tendrán que venir ahí con información importante, tanto como el número de medidor de luz, ¿sí? Y para el caso de que es un usuario de garrafa, por supuesto, ahí vamos a consignar en el campo que corresponde que utiliza garrafa, ¿sí?
0: Bien, perfecto. Esto tiene que ver entonces con la inscripción para todo lo que es gas envasado de 10 kilos, ¿no?
2: Sí, de 10 kilogramos, Emilio, y también importante es que el reintegro se va a hacer a través de la aplicación, o sea, los usuarios van a tener que bajar la aplicación Modo, ¿sí?
0: Ajá.
2: No hay otro medio para hacer el reintegro.
0: Ajá.
2: Entonces, lo que hace el Estado es subsidiarle un reintegro de 9.593 pesos por garrafa, que no es acumulativo, como bien hicimos mención ahí en la gacetilla, y que por los meses más fríos, bueno, te van a subsidiar hasta dos garrafas por mes, no más.
0: ¿Sí?
2: Y en los meses más cálidos es una garrafa, pero lo tienen que abonar a través de la aplicación Modo, o con el QR, obviamente, que la aplicación tiene un QR, y ahí le van a reintegrar lo abonado, digamos, lo que el Estado les va a subsidiar, que son los 9.593 pesos.
0: Bien, acá
2: no así por transferencia, o sea, si vos vas a un comercio habilitado a pagar por transferencia, no te lo van a reintegrar.
0: No, bien, bien. Acá te van a
2: celular, la vía a través de esa aplicación.
0: Claro, claro, claro. Acá te va a llevar, Tatiño también te va a hacer una consulta a Silvia.
1: ¿Qué tal, Silvia? Sí. Buen día. ¿Qué tal?
2: Claro, hola, buen día, Tatiño.
1: Claro, es una manera que se acredite, claro, pues si no, ¿cómo sabes, no? ¿Cómo saben que compraste una garrafa? Esa es la manera, solamente con la aplicación.
2: Exactamente.
1: Esa. No, te preguntaba, porque quería preguntarte, escuchaba que los que estaban anotados, bueno, por ahí, estaba viendo en la página que es el mismo campo, y vos sabés que te traba, o no sé, o yo estuve chusmeando hoy un poquito, como que te trabas y ya hay una solicitud cargada con el mismo documento, como que ya te dice, ya hay una solicitud con el mismo DNI, o ¿cómo es eso?
2: Sí, ahí hay una gran, sí, suele pasar, entonces lo que hay que hacer a través de la aplicación de Mi Argentina, va a tirar varias opciones y una de ellas es justamente poder formular un reclamo, hacer una observación. Lo hemos hecho en determinados casos donde visibilizamos ahí la complicación que tenemos para avanzar en el campo que refiere a los servicios, ¿sí? Que justamente uno es ahí donde quiere hacer la actualización y demás. Bueno, y toda esa información luego se le envían al interesado, o sea, al titular, porque obviamente hay que denunciar un correo electrónico, sí, claro. Un teléfono del interesado. Pero esa dificultad, Tatiño, en general la tienen las personas que han hecho la primer carga en RACE teniendo los dos servicios. No la tiene aquel que es usuario de garrafa, ¿sí? Porque en aquel entonces, cuando se inscribió o hizo la carga de datos en RACE, lo que hoy es RECEF, había puesto en ese campo que no tenía gas. Sí, en la parte que corresponde al suministro de gas, se había consignado que no tiene gas. La problemática la están teniendo los usuarios que tienen ambos servicios y que quieren realizar una actualización de datos.
1: Bien.
0: Bien.
2: No sé si fui clara con la consulta que me haces, pero te digo por la experiencia y por el día a día que tenemos acá en la oficina, ¿sí?
0: Claro. Silvia, te consulto, entonces, la persona que pueda inscribirse, ¿qué requisitos económicos debe cumplir? ¿A qué sector estamos hablando cuando se puede inscribir este tipo de subsidio o de alguna manera, bueno, de recomposición, ¿no?, del valor de la garrafa?
2: Sí, los usuarios de garrafas entienden, bueno, que están dentro, digamos, de una categoría de vulnerabilidad, que no tienen los recursos económicos,
0: claro.
2: Por supuesto. Y básicamente los datos importantes y fundamental importante que traigan el DNI, ¿sí? La factura del servicio de luz, que muchos de ellos sí tienen luz, pero al no tener gas es ahí cuando completamos el campo que corresponde. Por supuesto, en ese campo no podemos poner número de medidor ni nada, porque simplemente denunciar que utilizan son usuarios de garrafas, ¿sí? De gas envasado, digamos. ¿Sí? Para el otro, para la otra categoría que quiera hacer una actualización, siempre obviamente se requiere ese número de gestión que le han dado en aquella primera oportunidad cuando hizo la carga de datos a través de RASE, ¿sí?
0: Número de gestión, ese número, esa vez.
2: Número de gestión es fundamental, Emilio, para poder ingresar el DNI y el correo electrónico que denunciaron, ¿sí? Por primera vez. Si no tenemos esos tres datos, no podemos ingresar. No hay manera y, bueno, hay que ver ahí cómo podemos contactarnos con Secretaría, ¿sí? Para que puedan ellos poder ingresar y hacer la modificación y o actualización de su declaración jurada.
0: Bien. Esto es hasta el 30 de junio. También esto es importante, ¿no? Hay una fecha límite.
2: Sí, hay una fecha límite para los usuarios de gas envasado, así que por favor traten de realizar la carga. No obstante, en el decreto el presidente ya instruyó, digamos, a ANSES para que en el plazo de 6 meses pudiera elevar y actualizar a toda esa base de datos que tenía de gente que estaban dentro del el ex programa Hogar.
0: Bien.
2: Así que entendemos que si ANSES ha hecho lo propio y lo ha hecho de una manera a tiempo y prolija y demás, ya se caduca, digamos, en junio el plazo que tienen. Puede que se extienda, obviamente.
0: Claro, está bien, perfecto. Esto también es importante, es ese, que quiera conocer más información en la UMIC, ahí en Oficina Municipal, Oficina Municipal de Información al Consumidor, ubicada en la Municipalidad de Ayacucho, en el Palacio Municipal. Ahí pueden consultar también entonces para cualquier duda o referencia a este tema, o también inscribirse, para que lo puedan hacer desde ahí también.
2: Sí, por supuesto, Emilio. Estamos en el último piso, en el tercer piso del Palacio Municipal. Estamos de lunes a viernes, de 7:30 a 13 horas. Y tenés ahí, después si querés pasar, también tenemos un WhatsApp a disposición por consulta y los correos electrónicos. Y si no, veniese personalmente, sí, y brindamos el asesoramiento para el caso de faltar alguna documentación, sí, en el momento se lo decimos.
0: Se lo deciden. Perfecto. Bien, entonces. ¿La aplicación en el celular es Mi Argentina? ¿No? ¿Es otra aplicación?
2: La aplicación que vos puedas, para poder hacer la carga de datos, es Mi Argentina, ¿sí? Bien. Y si no, de lo contrario, hay que entrar a la página oficial de Energía, de Secretaría de Energía, en la parte de subsidio para hacer la inscripción.
0: Bien, y para abonar
2: en lo que refiere al pago, tienen que bajarse la aplicación Modo,
0: claro, ¿sí? Que hizo Modo, perfecto.
2: Exacto.
0: Bien.
2: Ahí hay determinados bancos que están adheridos. Claro. Y bueno, a través de ese medio es por el cual se le va a reintegrar ese importe de 9.593 pesos por garrafa, no es acumulativo.
0: Perfecto, bien aclarado esto. Bien, esto por un lado. Por otro lado, te quiero preguntar también, Silvia, bueno, sabemos que has presentado una nota al Consejo Liberante en relación también desde la UMIC, ¿no?, a los efectos de, también en este caso, dar entrada, lectura y tratamiento del Consejo Liberante a los derechos de lo que tiene que ver con los consumidores y usuarios de nuestra comuna en referencia al tema de zona fría, ¿no? Que es un tema también que se ha hablado mucho y también, bueno, queremos un poco de información al respecto, más allá que todavía falta el tratamiento en el Senado de la Nación, digamos, este tema todavía no está definido, pero bueno, tiene un avance importante en la Cámara de Diputados, ¿no? De esta eliminación de esto y también de alguna manera una expresión que has tenido en una nota enviada al Consejo Liberante.
2: Sí, Emilio, como bien lo mencionás, el 20 de mayo presenté un proyecto de declaración ante el Honorable Consejo Deliberante de Ayacucho con este tema de la presentación que hizo el Poder Ejecutivo en el Congreso para impulsa, digamos, la modificación del régimen de zona fría y proponen la reducción y la focalización de los beneficios tarifarios a través de lo que es este subsidio energético focalizado, RESEF. Por supuesto que esto digamos que va a ser mayor impacto vamos a tener todos los usuarios, con la eliminación del régimen de zona fría. Lo que el gobierno básicamente argumenta que zona fría tiene un costo fiscal, pero la realidad es que zona fría no tiene ese costo fiscal porque no es un subsidio, ¿sí? La zona fría se nutre de alguna manera por la creación del fondo fiduciario, que si vos en algún momentito mirás tu factura, ahí vas a tener el artículo 75 de la ley 25.565, que justamente refiere a este fondo fiduciario, que lo que hace es compensar las tarifas en las zonas templadas y muy frías. ¿Qué quiere decir con esto traducido? Que todo ese dinero que ingresa al fondo fiduciario lo pagamos todos los usuarios. Claro. Por ende, no es un subsidio. ¿Sí? Pero ahora con esta modificación que se haga o eliminación, todo ese dinero que hoy representa 450 millones va a ir destinado todo a lo que es a las generadoras, a las petroleras, digamos. ¿Sí? Entonces ya no se va a poder autofinanciar más el usuario con ese dinero, porque claro, el Estado justamente lo que viene lamentablemente es echar mano justamente a este dinero, por eso alega que es un costo fiscal cuando no lo es. ¿Sí? Y bueno, eso se va a traducir en las facturas un aumento considerable, por supuesto, porque la compensación tiene que ver con este 30% y el 50% que se estaba aplicando por ley.
0: Claro, ¿sí? Exacto. O sea, aunque
2: solamente el fondo fiduciario comprende hoy el 7%, Emilio, pero por ley este fondo fiduciario puede agravarse al 11,5%. Imagínate cómo va a impactar el costo en las facturas. Entonces, a mí, sinceramente, esto lo digo por mi cuenta, ¿no? Me da un poco de impotencia cuando se instala este discurso social de que es sacarle a los que más tienen para darle a los que menos tienen económicamente. Y la realidad es que cuando se crea, la ley, se aprueba el régimen de zona fría, tuvo que ver básicamente que reconocieron las particularidades y las condiciones climáticas. Sí, claro. No tiene que ver con lo económico. Y creo que se está corriendo el eje de la lectura, sí, que debería hacerse a la ley 27.637 que amplía este régimen de zona fría. Pero bueno, lamentablemente se instala socialmente
0: fondo,
2: y la gente se lo cree.
0: Cuando decís el fondo fiduciario, es un fondo entonces que se junta, el dinero se recauda con lo mismo que paga el contribuyente, el usuario.
2: Exactamente. Pagamos, todo ese dinero que aportamos nosotros como usuarios va a ese fondo fiduciario, ¿sí? Y con eso se nutre la zona fría para compensar las tarifas en zonas templadas y muy frías, como lo mencionábamos anteriormente. Pero claro, el gobierno, al tener esta posibilidad, si es que ya el proyecto ya está en el Senado, todavía no hay fecha de cuándo lo tratarán en comisión, pero si se logra, si se logra esto de convertir en ley la eliminación del beneficio de zona fría, ya todo ese dinero va a ir a las petroleras. Entonces, por eso te digo que particularmente me molesta mucho este discurso de sacarle al que más tiene para darle al que menos tiene, porque no estamos hablando de lo económico. Entonces eso nos da un parámetro de por dónde viene toda esta situación, que estas políticas de Estado que quiere implementar lamentablemente nuestro presidente, porque después te pones a leer que, por ejemplo, a Edenor y a Edesur se les va a compensar de alguna manera la deuda millonaria que tienen.
0: Entonces hay un doble... para los millonarios
2: es un doble discurso. Discurso, ¿sí?
0: Tal cual.
2: Por un lado... le vas a condonar la deuda que tienen a estas grandes empresas, y por el otro lado vamos a quitar o eliminar zona fría, cuando zona fría no tiene un costo fiscal, ¿sí? Y no es un subsidio.
0: Claro,
2: porque si fuera un subsidio, Emilio, tranquilamente el gobierno con una ley lo deroga, lo elimina.
0: Pero
2: no lo es.
0: Es un régimen.
2: Este avance del costo cero, que es la bandera de nuestro presidente, vamos por el todo, y yo creo que no se puede ir por el todo. Lamentablemente lo están haciendo, pero realmente esto va a ser un impacto tremendo, porque zona fría hoy aplica sobre toda la factura completa, ¿sí?
0: Claro, claro.
2: Y de eliminarse o cambiarlo, lo que va a hacer es que se va a beneficiar solamente sobre el valor del gas,
0: claro.
2: ¿Sí? No ya sobre el cargo fijo, que es lo que más encarece las facturaciones.
0: Claro, es un 13% que... Con el cargo fijo son los impuestos, de alguna manera, ¿no? Que va en la factura, tengas, consumas o no consumas, básicamente, ¿no? Por ahí para hacerlo más claro. Claro.
2: Se va a, digamos, que lo llaman subsidio, pero no lo es, sobre el consumo, ¿sí? Sobre el, dijimos, el valor del gas, y no ya sobre toda la factura, que es lo que está pasando hoy día.
0: Claro,
2: zona fría hoy día se aplica en su totalidad, digamos, totalidad, todos los componentes.
0: Claro, claro, exacto. ¿Sí? Esto que queda, entonces, solamente quedaría solamente para el consumo. Un beneficio solamente en el consumo, claro.
2: Sí, imagínate cómo va a repercutir eso para aquellos que estaban percibían el 50%, que son las personas, como se llama, vulnerables, que en definitiva terminamos siendo todos vulnerables, porque el importe, o sea, que no puede superar, son los 4 millones, pero si lo traducimos a Ayacucho, son muy poca la gente que percibe arriba de su salario de, no sé, arriba de los 4 millones.
0: Sí. Por
2: supuesto que estamos todos por debajo, ¿sí? Somos todos vulnerables, pero lo que no se dice es que al eliminarse zona fría o modificarse ese costo, ese fondo fiduciario, Emilio, igual lo vamos a seguir pagando.
0: O sea, el fondo, o sea, se lo sigue pagando la factura.
2: No se elimina ese ítem de la factura, lo seguimos pagando, lo seguimos pagando, pero todo ese dinero a las grandes empresas, ¿sí? A las grandes generadoras, las petroleras.
0: Claro.
2: ¿Sí? O sea, no es que se elimina el fondo fiduciario, no, sigue estando, justamente para recaudar y dárselo de alguna manera. Nosotros los usuarios vamos a hablar con propiedad y estaríamos transfiriendo todo ese dinero, ¿sí? Que se recaude.
0: Claro, está bien. Es
2: no
0: un tema...
2: sé si queda claro, por
0: sí,
2: eso
0: es bastante
2: la
0: complejo, pero claro, claro, por supuesto, ni hablar. Es un tema bastante complejo, pero bueno, que afecta a la gente y hay que tener un poquito de sensibilidad, ¿no? Pero bueno, esto sí se está tratando...
2: Lo que pasa es que la gente está con tantos problemas,
0: por
2: eso digo que este discurso de que le quitamos al que más tiene para dárselo... Y bueno, lamentablemente hay un sector etario que lo cree que es así, ¿sí? Que considera que no, que si se modifica o se elimina no va a repercutir en la factura. Y bueno, eso lamentablemente lo vamos a ver, ojalá que no, ojalá, pero lo vamos a empezar a ver en la factura ya de julio y agosto, si es que esto avanza y tiene la aprobación del Senado para convertirlo en ley, ¿sí?
0: Bien, lo que envía hasta Consejo Deliberante Silvia, entonces, ¿es una expresión de ustedes desde la oficina o qué fue lo que se envió? Ahí, para
2: sí,
0: que,
2: es de parte del rechazo, obviamente, para que le puedan dar lectura y tratamiento al caso, ¿sí? Y para que obviamente lo eleven, ¿sí? Ante las cámaras, ambas cámaras, ¿sí? De los legisladores nacionales y provinciales, para en rechazo, obviamente, y que el rechazo, la eliminación o la modificación, y que se pueda garantizar, digamos, la continuidad de estos beneficios tarifarios.
0: Bien, bien. Silvia, bueno, hay muchos temas para hablar, tenemos poco tiempo, pero bueno, sí queríamos hablar de estos temas. Obviamente, también ahí, bueno, hoy en la mañana justamente recibimos reclamos ahí de la empresa Viatac, ¿no? Lamentablemente, bueno, con una situación también de gente que está en la ruta, varados, con una situación de una situación mecánica, pero bueno, también, ¿no? Este tipo de situaciones que también complican, ¿no? A la comunidad, tiene que ver también con los servicios, ¿no? Y también imagino... que has recibido ya varios reclamos a lo largo de todo tu tiempo a cargo de esta oficina con respecto al tema del transporte público de pasajeros, pero bueno, un tema también, ¿no? Que lamentablemente cada tanto se recurre nuevamente al reclamo, ¿no? Por parte de los vecinos también de este servicio, que no es eficiente, por lo menos no se cumple tal vez con la necesidad del vecino, ¿no?
2: Sí, en el caso que mencionás, sí, por supuesto, muy muy desafortunado. La verdad que me pongo en el lugar de todas estas personas que están hace horas varadas ¿sí? Por un único servicio que está monopolizado porque no tenemos otra empresa en Ayacucho. Pero bueno, decirles que por favor traten de certificar toda la situación que están padeciendo para poner a conocimiento por nota a la empresa y obviamente también al ente de control, y en su defecto está la Oficina de Defensa del Consumidor una vez que ellos hayan efectuado el reclamo a Viatac, ¿sí?
0: Bien, bien, perfecto, está bueno eso tener en cuenta. Silvia,
2: sí, porque uno siempre tiene que agotar la vía de gestión, Emilio.
0: Claro,
2: yo sé
0: por
2: que
0: supuesto.
2: Es tedioso, genera hartazgo, e imagínate decirle esto a estas personas que están varadas hace horas.
0: Claro.
2: En ese lugar no es algo que pueda causarles gracia, pero los mecanismos de reclamos y los caminos para hacerlo son, las vías son esas, ¿sí? A la empresa, por nota, duplicado, atestiguando, certificando la situación lamentable que la cual están padeciendo, ¿sí? Y obviamente haciendo reserva de derechos desde lo judicial hasta poder iniciar la denuncia formal en defensa del consumidor también. En ese lugar no es algo que pueda causarles gracia, pero los mecanismos de reclamos y los caminos para hacerlo son, las vías son esas, ¿sí? A la empresa, por nota, duplicado, atestiguando, certificando la situación lamentable que la cual están padeciendo, ¿sí?

0: Silvia, te agradecemos siempre un momento, como siempre, un gusto,
1: Bueno, Emilio, yo te agradezco a vos por el espacio que me brindás siempre, y bueno, cualquier situación, cualquier consulta y demás, estamos acá en el municipio de lunes a viernes de 7:30 a 13 horas.
0: Muy bien, muchas gracias por atendernos, La doctora Silvia,
1: no, por favor.
0: Silvia Guevara, Oficina Municipal de Información al Consumidor, dialogando estos temas en la mañana de la radio. 10 de la mañana ya, 42 minutitos, seguimos en el 43 minutos ahora ya, seguimos en el mañanero de esta mañana.
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0: Y ahora compartimos un poquito de música. 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
1: Cindy Lauper, este clásico. Las chicas solo quieren divertirse.
0: Claro, esas eso, chicas son terribles, chiquis.
1: Las chichis.
0: Para presentar la música, Sole Mayo Carnicería en la mañana del mañanero. 10:48.
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4: Volvió a caer el índice de confianza en el gobierno por sexto mes al hilo. La categoría de capacidad alcanzó el nuevo mínimo de la gestión de Javier Milei, mientras que preocupación por el interés general y honestidad tocaron mínimos en lo que va de 2026. El informe elaborado por la Escuela de Gobierno de la Universidad Torcuato Di Tella mostró que el indicador acumula una contracción del 19,2% desde fines de 2025, con bajas mensuales también en enero 2,8, febrero 0,6, marzo 3,5, abril 12,1 y mayo 1,6%. De todas maneras, el informe planteó que el índice de confianza en el gobierno durante la presidencia de Milei se mantuvo en niveles relativamente altos, similares a los de los periodos de Néstor Kirchner y Mauricio Macri, y por encima del mandato de Dualde, los dos de Cristina y el de Alberto Fernández. Causa Cuadernos revelan más de 300 llamados entre el acusado de manipular los anotadores y un ex jefe de pericias de la Policía Federal. Los registros muestran contactos sostenidos entre Jorge Basigalupo y el comisario retirado José Antonio Daniel Portaluri durante etapas centrales en la causa Cuadernos. A esas comunicaciones se agregan además 84 conversaciones entre Basigalupo y Centeno. Arzobispo García Cuerva en el Tedeum del 25 de mayo. Ante la parálisis no hay que buscar culpables sino soluciones. El arzobispo porteño, emparentado con el kirchnerismo, Jorge García Cuerva, apeló a la prudencia de las autoridades de gobierno para robustecer la concordia y justicia y para que los argentinos puedan vivir en paz y prosperidad. Tras no ser invitada al Tedeum, Victoria Villarroel, vicepresidente de la Nación, reivindicó los valores fundacionales de la patria sin nombrar a Javier Milei. La vicepresidente difundió un mensaje por la fecha patria con foco en la libertad, la soberanía y la dignidad humana. En medio de esa ausencia, en la ceremonia oficial. En materia deportiva, el presidente de Belgrano de Córdoba tras el triunfo en el torneo Apertura. Este formato hace que podamos competir. Luis Artime destacó el actual modo de competición que tiene el fútbol argentino. El presidente de Belgrano de Córdoba, Luis Artime, destacó el sistema de competición que tiene el fútbol argentino tras el triunfo en el torneo Apertura y destacó que este formato de competición hace que podamos competir. Belgrano fue el mejor. Para mí fue una final fantástica. Hablan de jerarquía del fútbol, pero esto fue un final verdaderamente con dos equipos que querían salir campeón, con una jerarquía bárbara, aseguró Artime en declaraciones para el medio cordobés 351 Deportes. En Ayacucho, la Asociación Cooperadora del Hospital Municipal y el Hogar de Ancianos realizó una importante donación de equipamiento destinada al servicio de ginecoobstetricia del Hospital Municipal Dr. Pedro Solanet. Se trata de un sillón multifunción ginecológico eléctrico, adquirido por un monto cercano a los 7 millones de pesos, que permitirá mejorar la calidad de atención en dicha área. Desde la institución destacaron que esta incorporación contribuirá a brindar mayor comodidad tanto a las pacientes como a los profesionales de la salud, además de optimizar las prestaciones del servicio.
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0: siempre se puede.
1: Siempre que hacerlo.
0: Hay que hacerlo. Vivirlo. Dale con ganas, dale con ganas. Vamos a jugar, juventud. A jugar en esta mañana de radio, en esta mañana de pleno solcito, en este día. Estamos arrancando el mes de mayo con todo.
1: ¿Arrancando?
0: No, arrancamos todavía, no.
1: No, boludo. ¿Para? ¿Qué? ¿En serio?
0: ¿Qué?
1: ¿El sexto mes ya? ¿Mitad de año arrancamos? Nada,
0: y cuando quiera acordar estamos brindando por...
1: ¡Oh, feliz Navidad!
0: ¡Un año más! ¡Y a la patria!
1: ¿Viste? ¡Y a la patria! ¿Viste cuando dicen pasa las vacaciones en el receso invernal?
0: Sí.
1: ¡Chau! ¡Se fue el año!
0: ¡Se fue el año! ¡Se fue el año!
1: Lo tiró de las patas.
0: Esto va a ser largo.
1: Nosotros lo vamos a hacer largo.
0: Nosotros lo vamos a hacer largo a propósito, señora. Para que usted decía, qué largo que es el año. Voy a decir, vamos a jugar la mañana de la radio, vamos a jugar la mañana de la noticia, vamos a jugar con el Carnicería del Vasco.
1: Ah, bien, Vasco.
0: Carnicería del Vasco, saludando a Luquita y todo el equipo. Oyentazo de la radio, si hay. Salfeña 1373, saludo grande a Victoria de Lucas. Ajá. Lucas y Victoria y todo el equipo, los chicos, chicas.
1: Defensa del Vasco.
0: Chicos, chicas. No, Carnicería del Vasco, jugamos con la Carnicería.
1: ¿Y por qué me la saludó Victoria que está allá?
0: Porque es parte del equipo.
1: Ah, parte del equipo. Bien, me desorientó, por eso me la cambió.
0: Es parte del holding.
1: Me hizo la cabeza así.
0: No.
1: ¿Y dónde está Despensa, por ejemplo, el Vasco?
0: En Colón y San Espeña.
1: ¿No? ¿Y Carnicería?
0: San Espeña 1373. Muy bien.
1: Así estuvimos hablando de esas cosas, de esas confusiones de calles. Viste que acá somos profundos, pa. Cuando queremos charlar acá con Jazmín, charlamos. No, vamos allá al hueso.
0: Jazmín tanto dar vueltas no encontró la calle para llegar a la radio.
1: Se confunde, viste, se confunde en la calle.
0: Soy la compañera que fue así. Todo bien, compañera.
1: Todo bien, compa.
0: Vamos a jugar a la mañana de la radio con la gente de Carnicería del Vasco, Zapilla 1373. Y en esta mañana de radio vamos a jugar una adivinanza,
1: a ver.
0: Para mí, Nelia dice, che, hace mucho tiempo no hay adivinanza en el mañanero. Bueno, vamos a poner una adivinanza, entonces. Hoy les digo,
1: sí.
0: No sé si la sacan tan fácil.
1: No, sí, pues, más sencilla que la de ayer no creo que sea.
0: Ayer
1: se complicaron. ¿Qué comida te gusta?
0: Bueno.
1: Muy complicado estaba.
0: Muy complicado, chicos.
1: Sí.
0: Claro, no le falta, hay que ser cercano al pueblo, calle. Bueno, muy bien.
1: Calles.
0: Muy bien, dos hermanos.
1: Sí, dos.
0: Son.
1: Uy.
0: Uno va a misa y el otro no. ¿Quiénes son? Dos hermanos son. Uno va a misa y el otro no.
1: Bien.
0: ¿Quiénes son? El adivinanza del mañanero en la 95, señores, para jugar por el premio de Carnicería El Vasco. Carnicería El Vasco, se despeña 1373. Va de nuevo.
1: Dale.
0: Dos hermanos son. Sí. Uno va a misa y el otro no. ¿Quiénes son? ¿Quiénes son los hermanos? ¿Cómo se llaman los hermanos?
1: Perfecto.
0: Esto no es joda, chicos. No, se terminó la joda. Muy bien. Al 2494-3103, premiazo, ¿eh? Orden de compra, Carnicería del Vasco.
1: Te quiero ver.
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1: Así que bueno.
0: Exacto.
1: Dos hermanos.
0: Sí, dos hermanos son.
1: Son.
0: Uno va a misa y el otro no va a misa.
1: Muy bien.
0: ¿Quiénes son?
1: O vas a misa.
0: O vas a misa.
1: A misa la min. Bien.
0: Muy
1: eso
0: bien.
1: Dijo.
0: Eso dijo.
1: Versículo de Garabal.
0: Bueno, jueguen al 2494. Jueguen, che,
1: jueguen. No se repriman.
0: Graciela, por favor. Grace.
1: No se reprime, Grace.
0: Muy bien.
1: No participó Grace ayer, que ahora está participando.
0: Está participando, no está preguntando por acá por interno, pregunta cosas. No sé, yo no puedo decir nada, Grace.
1: Buen día, dice. Para participar tiene que mandar el nombre, porque si no, no puede entrar en el sorteo.
0: Claro, nombre y te resulta un documento.
1: Claro, buen día. El camino y el rode. Romero. Bueno. El camino y el romero. El pan y el vino. ¿Cuánto vamos a tirar? A ver.
0: No, pero mande el nombre del último documento. Chiqui,
1: sí,
0: por favor. 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
1: 11 minutos.
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1: ¿Ves? Fito, estos temas tenía que cantar, pero bueno.
0: Claro, Fito.
1: Fito.
0: Fito.
1: Hola, Fito. Hola, Capo.
0: Hola, Capo. ¿Ese Capo? ¿Cuál es el Capo? Tengo un tema para preguntarle al Capo.
1: El Capo no lo he visto.
0: Un tema para preguntarle.
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1: Y dice, hola, chicos. Buen día. Los pies, dice Graciela, puede ser que tengan un lindo día. Los pies.
0: Uno va a misa y el otro no, y el otro qué hace. Si no
1: y
0: va
1: es qué sé yo, y lo dejaban afuera.
0: Puerta, se lo dejaban.
1: Hola chicos, buen día. La adivinanza es el vino y el vinagre, dice María.
0: María, María, es el sol. Da, da, da, da, da. 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
1: Hola, el hermano que va a misa es el cura, dice. El otro no tiene por qué ir. Nélida.
0: Bueno, Nélida, gracias, Nélida, por comunicarte con la mañana de la radio. Dice la, adivinanza, dos hermanos son, uno va a misa y el otro no. ¿Quiénes son?
2: Saludos
0: para Troilo, querido.
1: Un saludo a Troilo que está...
0: El bandoneo de Troilo descansa.
1: Está descansando. Sí. Sí.
0: Saludos para el Cholo, debe estar
1: de vez en cuando, pobre, lo tiene,
0: abre el bandoneo.
1: Tiene que hacer una reparación porque el fuelle, chao.
0: El año que viene agarrate el año
1: se
0: que viene.
1: Se tira, ¿sabes? Tanto, sí.
0: El año que viene se van a pelear por el bandoneón. Se van a quedar con todo con el bandoneón.
1: Se tira.
0: Si quiere abrir más el bandoneón el año que viene, ¿no?
2: Después.
0: Y vamos a traer una vía, vamos a traer una,
1: que, bueno,
0: una fábrica.
1: 300 fábricas, 300 empleados.
0: Fábrica de helado, vamos a traer una.
1: puestos y
0: que vamos a una autopista que cruce la avenida.
1: Que hacer con, esto y
0: que una autopista que vaya a Villanueva, a Fonavi, directo, así vamos a hacerlo.
1: Un aeropuerto, vamos a hacer.
0: Vamos a hacer tres aeropuertos, cuatro.
1: No, porque había que haber hecho aquello y dijo, como decís, vos tú, ya está, viste acá.
0: Y que va, yo ya estuve aquí.
1: Es un visionario,
0: Abel Pinto, qué barro.
1: Abel Pinto.
0: Abel Pinto le dice nada, cierto. 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
1: Hola, Miguelito.
0: Hola, Miguelito.
3: Buen día, chicos.
0: Hola, Miguelito.
3: Para mí la consigna es el pan y el vino. Gracias, Miguel Acosta de Neri, 933.
0: Saludo, pan y vino. ¿Será pan y vino, Miguelito?
1: Pan,
0: gracias.
1: Panic Show.
0: Panic Show, ¿qué más? 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
1: Hola, Anita.
4: Hola, hola Tatiño Emilio. Hola, Divinanza.
1: A ver.
4: Dos hermanos son, uno va a misa y el otro no.
1: ¿Quiénes
4: ¿cómo
1: son?
4: Es?
1: La pregunta, ¿quiénes son? ¿Quiénes son?
4: El otro va, uno va a misa y el otro va al sermón. Ana 095. No sé si dije bien, no sé.
0: Bueno, Ana, gracias por comunicarte con la radio, Anita. Veremos qué dice el jurado, Anita.
1: 11-17.
0: Por ahí ganás o por ahí no ganás. Así es la vida, Anita. Se gana y se pierde. Se empata, se empata, se va a la B, se vuelve a la B. Se ganan Copa Libertadores, se pierde Copa Libertadores.
1: Hola, Emilio Tatiño.
0: Se ganan torneos de apertura, se ganan o no, se ganan torneos de apertura. Ahí sí era bien. Quedamos afuera de la Copa.
1: ¿Pueden ser los zapatos?
0: ¿Pueden ser los zapatos?
1: No sé, ¿eh?
0: Ah, yo pensé que estaba bien. ¿Pueden ser los zapatos? Decirle al operador que mandé todo, dice Grace.
1: ¿Todo aquí?
0: Decirle al operador que mandé todo.
1: Qué formalidad.
0: De mañana voy para que me cuenten eso que dijiste que no entendí nada.
1: ¿De qué?
0: No sé. Lo sé,
1: mañana, pero espere, venga en un horario.
0: Sí, mañana es un día. Los miércoles son complicados, nosotros mucha gente el miércoles.
1: Ah, el miércoles está, hay mucha agenda, mucha gente.
0: Viene un horario muy. O viene.
1: Puede venir el jueves, igual.
0: Venga el jueves, mejor. El jueves más tranquilo, estamos acá, sí.
1: Bien, el
0: menos,
1: jueves.
0: Menos agenda.
1: Exacto, mañana hay agenda.
0: Mañana estamos. Ahí está.
1: ¿Sabe cómo se sacan fotos los peces?
0: ¿Cómo se sacan fotos los peces?
1: ¿Cómo se sacan fotos los peces?
0: ¿Cómo se sacan fotos los peces?
1: Con un camarón.
0: No puede ser
1: tatu borbú.
0: ¡Qué creatividad, Dios mío!
1: Mío,
0: ¡qué creatividad!
1: ¡Qué espectacular!
0: Entonces no voy a una miércoles. Bueno,
1: no,
0: wow,
1: no, pero qué no, mal, no, no, no, dijo.
0: No se juega así, por favor. No, no. Señor.
1: A ver, acá había.
0: A ver, más oyentes. 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
0: Sí, sí.
1: Estás viendo bien, entonces, bien.
0: Sí, calculo que
1: bueno,
0: sí.
1: ¿Ustedes saben por qué los peces no tienen ni Facebook, ni Instagram, nada de eso? ¿Por qué? ¿Por qué los peces no tienen ni Instagram, ni Facebook?
0: ¿Por qué?
1: Porque le tienen miedo a las redes.
0: ¡Emilio! puede ser.
1: No puede ser,
0: ¿verdad? Tanto humor. No, no puede ser.
1: No puede ser tanto talento.
0: No puede estar fuera de la radio.
1: Tiene que estar acá.
0: Tirando chistes.
1: A ver si el 2027 viene en contrato, ¿eh?
0: De las 7 hasta las 2 de la tarde.
1: Para Agus.
0: De las 7 hasta la 1, por lo menos.
1: Por lo menos.
0: Uno tras otro. Chiste. Ahora chiste. Otro chiste.
1: Otro chiste. Otro chiste. A ver, otro chiste. Chiquito. Hola.
5: Hola, Emilio, equipo, buenos días.
0: Chiquito.
5: Bueno, la respuesta de la adivinanza.
0: Yo soy vecino a mí. Adivinar.
5: Soy Héctor del 420. Un abrazo.
1: Pará, que no lo escuchamos, pará, chiquito. Pará,
0: yo dije, no, chiquito, chiquito. A mí.
1: Ah, chiquito te dice. El brujito de que te dice chiquito.
0: Chiquito, sí, brujito, brujito.
1: Después te dicen Quintanita.
0: Quintanita, Quintana.
5: Hola, Emilio, equipo, buenos días. Sí, bueno, hola. La respuesta de la adivinanza es el vino y el vinagre. Ah, soy Héctor del 420.
0: Gracias, un abrazo. Héctor, querido.
1: No empecé con la indirecta, chiquito. ¿A qué no?
0: Gracias.
1: ¿Será por nosotros, no?
0: No.
1: Vinagre, ¿qué?
0: Vinagre. Los vinagres de la radio. Pero qué radio vinagre.
1: Qué radio.
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0: 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Se hablan para Julio y todo su equipo.
1: Sí, ya sé, Hilda, que es tarde, tarde. ¿Qué quiere que haga? Si Emilio, no, Emilio tarde. Entrega tarde.
0: Hilda, no rompa los terlitos, no
1: tarde. Ay, ¿qué quieres que haga? Emilio,
0: buen día, el camino y el... Ah, esto ya lo dijimos, perdón.
1: A ver.
0: Buen día, la respuesta a los zapatos dice Mili 962.
1: No, bueno, tú me estás cerrando nada a mí, pero bueno, yo no pregunto nada. Porque...
0: Los pies, dice Graciela 251, que tenga lindo día.
1: Estoy entendiendo menos que ayer, que la consigna era más sencilla.
0: Hola, ¿puede ser los zapatos? Depende... ¿De cuál pise adentro? Dice Milagro 749.
6: Hola, chicos, buen
0: Hola.
6: Día.
0: Buen día,
6: bueno,
0: buen
6: estamos
0: día.
6: Con los cuentos.
1: De peces.
6: Chiquitos.
0: Sí. Chiquitos.
6: Hoy es el día del visitador médico. ¿Y saben por qué hay que saludarlo?
1: ¿Por qué?
0: Visitador médico, ¿por?
6: Porque no tiene remedios. Felicidades.
0: Saludos para todos, visitadores médicos en su día. Gente que no tiene remedio.
1: No tiene remedio.
0: Muy bien. 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
1: Agus dice, bueno, sí, lo envió ayer, pero no, era muy largo y lo que pasa es que pasó, se nos pasó. Pero bueno, es un chiste largo, humor negro. De humor negro. Ayer nos pasó, nos atrasamos, teníamos muchas cosas.
0: No tenía nada que hacer ayer.
1: 25 de mayo.
0: No, hombre, qué inutilidad, no, bueno, vamos.
1: Léelo vos que es re largo.
0: Qué hijo, vos sabés que no lo leyeron, ¿sabés por qué no lo leyeron, Agustín? Porque no quieren leer.
1: Yo no la
0: quieren
1: gane.
0: Leer todo.
1: La gente no quiere leer.
0: Los parásitos totales, son, tal, Dios mío, bueno.
1: No quieren leer nada.
0: Va de vuelta.
1: Y porque no pasa, yo tengo que leer, preparar la botonera para tirar el sí. Chan, chan, pa, psh, psh, psh, hacer el remate y no puedo
0: y
1: hacer
0: mi amiga
1: todo.
0: Cass, ¿no podía leer?
1: Agustín, estoy usando una computadora sola para todo eso, ¿viste? Entonces no puedo. Dale, léelo vos y yo...
0: Vamos a comprar otro computador.
1: Yo me preparo.
0: Para tres computadoras para ti.
1: Tres computadoras, una para los efectos.
0: Va a estar más que el plan conectar igualdad. Bueno. Dice así. Dice a esto así. Lo mandé ayer, pero no sé si lo leyeron. Porque claro. Yo, era picante. A vos, Emilio, a ver si cómo te sale.
1: Sí, este le va a salir bien a Emilio. Vos mandale sin filtro, no sí, lo lees.
0: Sí, no, pero ve un poquito que estoy...
1: Dice, había una vez un hombre ahí.
0: Había un hombre en el hospital cuidando de su mujer.
1: Sí,
0: mira... Sale el médico de la sala, mira al hombre y el tipo le dice, doctor, sí. No me haga esa cara, ¿qué pasó? El doctor le dice, lamento decirle que a partir de ahora la va a tener que dar de comer usted. Ay, no, doctor, le dice el tipo. Le va a tener que higienizar usted. Ay, no, doctor, no, Dios mío. Doctor. Le va a tener que acompañar al baño usted.
7: No.
0: Ay, no, doctor.
7: No.
0: Cuando vaya de cuerpo lo va a tener que higienizar usted.
7: No.
0: Ay, no, doctor, no, no, no me puede decir eso. El doctor dice, ah, no, no, te asustaste, es una joda. Se cagó muriendo.
7: Agus.
0: Esto no es. Es Agus.
1: Petinato, no es. Che, nadie que. Una, no veía una foto de Petinato por ahí. ¿Alguien se sacó una foto con Petinato o no? ¿Sin semana?
0: Sí, mucha gente se sacó.
1: Sí, foto pero con que la mande acá.
0: Ah, que la mande a la radio.
1: Al 2494-310903.
0: Bien. Pues también le gusta guardar fotos que no está él.
1: Mucha gente. A mí me gusta ver fotos del pasado.
0: Está
1: fotos del pasado. Del pasado, del próximo, pasado próximo.
0: Pasado presente, muy bien. 8 de cada 10 dentistas recomiendan no meterse en la vida de otras personas. Moraleja para cuidar la dentadura. No, eso ya lo dijo.
1: ¿No es un chiste esto?
0: Es un chiste, Ah, bueno. Por eso, no, no, pero no lo he hecho. Una piña, dices, claro. Por... Saludos para el amigo, bueno. Sí, saludos. Borotito.
1: ¿Qué más?
0: Hola, buen día. Hola, por la Adriana. Adivinanza. La respuesta es el vino y el vinagre. Dice Vale 781. Bueno, Vale.
8: Hola, chicos. Buenos días.
1: Día.
8: Puede ser el aceite y el vinagre que no se mezclan. Adriana 581.
0: Gracias, Adriana 581. No está para el concurso. Buen día. Quiero participar. Los dedos puede ser, dice Diego 243.
1: Bueno, ¿Marcelo? ¿Qué dice Marcelo?
0: Marcelo.
1: El Tano Marcelo.
0: ¿Qué Marcelo? ¿Qué Marcelo?
1: Hola, Marcelo. ¿Qué tal, Marcelo?
0: Marcelo.
9: Hola, Patricia. ¿Cómo te va? Hola, Carlos. ¿Qué tal? Patricia, me enteré que hace un tiempito ya cortaste con Juan. Ya no tiene más relación. Ay, no. Sí, hace mucho cortamos. Ya no tenemos nada.
1: No, ¿eh?
9: Escúchame, Patricia. Ahora que estás sola.
0: Me está poniendo nervioso.
9: Sí, que estás libre. ¿Te puedo pedir algo?
0: Mirá.
9: Ay, sí, Carlos. Pedime todo lo que quieras. ¿Me puede vender la bicicleta de Juan? Un abrazo, chico.
0: Muy bien.
1: Marcelo.
0: Marcelo. Muy bien, Marcelo.
1: Muy bien, Marcelo.
0: Muy bien, Marcelo. Poniendo humor en la mañana, señores. Muy bien, amigo.
1: Qué cosa, ¿eh? Qué audiencia.
0: ¿Qué lo tiró la audiencia? Hacen el programa los oyentes. Hacen el programa.
1: Sí.
0: Saludos en la mañana.
1: Se tuvo tanto. No salió. No. No pudimos, no llegamos. También una mujer muy ocupada.
0: Sí, no, olvidá. 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
1: 11:27 minutos.
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1: ¿Para qué momento paro? Paso todos los días por ahí.
0: Pasar, claro, tiene que parar.
1: Tengo que parar.
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1: Brown, casi, Brown, casi Sáenz Peña.
0: Claro, ahí está,
1: entre Carlos Santos y Sáenz Peña.
0: ¿Cómo
1: conoce
0: los barrios?
1: ¿Cómo conozco el barrio? Mirá, si me dedicara...
0: ¿El que viste ocupado? Por ahí pues, ¿no?
1: Conozco más que algunos. Los Riobas. ¿Y eso que estoy sentadito acá toda la mañana?
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1: 11:29. ¿Dónde estamos parados?
0: Si viene un retiro la amiga Silvia Rakovic, tenemos de todo esta mañana, hasta la una tarde, somos el mañanero y retiramos la adivinanza una vez más.
1: Una vez más y vamos.
0: Antes de seguir con lo que tenemos, bien. 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
1: Sí, todo bien.
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1: a tierra.
0: Llenita. San Espeña 1373, se despensa el Bajo, el Carnicero Vasco, perdón, te arreglan una orden de compra. Yo tengo que decir, dos hermanos son, uno va a misa y el otro no. ¿Quiénes son?
7: Yo le digo, todo va a estar bien, no te preocupes más.
10: Vos ponés la oreja, Tatiño la música. Y Emilio, Emilio, bueno, dice que canta. Hasta las 13, hacemos el mañanero.

0: Y seguimos en la mañana de la radio 11:30. Vamos a recibir a la doctora Silvia Arakovich con su espacio en la mañana de temas previsionales. Como siempre, la doctora, bienvenida. Doctora, ¿cómo le va? Buenos días.
1: Buenos días, Emilia. Buenos días a la audiencia, a Tetiño y al equipo.
0: ¿Cómo andamos? ¿Todo bien?
1: Muy bien, con bueno, sol.
0: Con solcito, lindo, lindo.
1: Que predispone distinto el día con sol.
0: Tal cual, tal cual. Bueno, Silvia, para hablar de temas previsionales, ¿hoy de qué vamos a hablar en la sección?
1: Bueno, en primer lugar, quiero hacer una diferenciación entre lo que significa reajuste y reclamo. Dos bien. Cuestiones que las escuchamos muchas veces. ¿Y qué es lo que quiere decir esto?
0: Bien.
1: En ambos casos estamos hablando de cuando ya estamos jubilados. Ajá. Es decir, estamos hablando dentro de la Caja de la Provincia de Buenos Aires,
0: sí.
1: Instituto de Previsión Social de la Provincia de Buenos Aires.
0: Uh-huh.
1: Ahora, ¿qué significa un reclamo?
0: Claro.
1: Cuando yo, por ejemplo, cualquier empleado público que aporta a esta caja y resulta que no le liquidaron bien el sueldo, o de sí. repente, en el caso mucho de la municipalidad, del hospital municipal, uh-huh. quizás haya alguna bonificación que no se la liquidaron.
0: Bien.
1: Bueno, en ese caso, yo ya uh-huh. presenté toda la documentación, me jubilaron, sí. pero al cobrar la jubilación, observo
0: que falta ese beneficio.
1: Que falta algo.
0: Claro.
1: ¿Bien? Bien. O sea, lo primero va a ser determinar qué es.
0: Uh-huh.
1: Si me liquidaron mal el sueldo.
0: Claro.
1: O sea, de acuerdo a lo que yo presenté uh-huh. como mejor cargo, recordemos que es lo que se puede hacer dentro del IPS, elegir el mejor claro. cargo de la carrera. O de repente, como muchas veces aparecen bonificaciones nuevas, uh-huh. entonces yo la venía cobrando como activo, pero ahora, ¿qué pasó? ¿Me corresponde? ¿No me corresponde? Claro. Bueno, en ese caso, yo sí. ya presenté todo, ya estoy cobrando,
0: uh-huh.
1: y algo estoy cobrando mal, debo presentar un reclamo.
0: Un reclamo.
1: Reclamo. Bien.
0: ¿Bien?
1: Entonces se gestiona, bueno, puede ser la documentación que establece la página del IPS, y ahí voy a adjuntar documentación que acredite esto que yo estoy solicitando, por supuesto.
0: Claro, claro.
1: Como siempre decimos, no podemos hacer un reclamo sin acreditar lo que estoy pidiendo.
0: Claro.
1: ¿Bien? Porque no es, a ver, por si acaso. ¿Bien?
0: Sí, sí, sí.
1: O sea, cuando yo realizo un reclamo, lo tengo que fundamentar. ¿Qué
0: claro.
1: es lo que estoy reclamando?
0: Exacto.
1: ¿Bien?
0: Exacto.
1: Eso por un lado.
0: Uh-huh.
1: Ahora, ¿qué diferencia hay con el reajuste?
0: Sí.
1: El reajuste es la misma situación. Yo ya presenté toda la documentación, ya me jubilé,
0: sí.
1: pero resulta que en un periodo de 4 años,
0: uh-huh.
1: digamos en simultaneidad con el cargo que yo tenía, con aportes a la provincia,
0: sí.
1: yo en algún momento me estuve trabajando en otro lado.
0: Bien.
1: Por ejemplo, con aportes al ANSES.
0: Claro.
1: ¿Bien?
0: Bien.
1: Y coincide con el mejor cargo
0: uh-huh.
1: de la provincia. Entonces, yo eso lo pierdo. Todos esos aportes que hice al ANSES, por ejemplo, vamos a tomar, para que sea concreto, 4 años
0: uh-huh.
1: que fueron simultáneos, es decir, al mismo tiempo que mi trabajo, lo que yo elegí como mejor cargo, en la provincia.
0: Claro.
1: Bien, entonces esos aportes que yo hice al ANSES,
0: uh-huh.
1: ¿los pierdo? No, yo puedo ir al ANSES, presentarme,
0: uh-huh.
1: pedir lo que se llama reconocimiento de servicios por esos 4 años que yo trabajé con
0: bien.
1: Aportes al ANSES,
0: bien.
1: Quiere decir que no los pierdo,
0: bien.
1: Y presentarlo en la caja en la que me jubilé, es decir, en el Instituto de Previsión Social, solicitando un reajuste.
0: Perfecto.
1: Y me van a pagar, si me lo reconocen, por supuesto,
0: uh-huh.
1: me van a pagar un porcentaje por esos años que yo aporté a la otra caja.
0: Bien, ¿en general se paga o...?
1: Sí, sí, sí, sí, sí se paga.
0: Ajá.
1: En ambos casos quiero
0: sí.
1: dejar bien aclarado,
0: sí.
1: tanto reclamos como reajustes
0: sí.
1: están tardando mucho tiempo.
0: Bien.
1: Mucho
0: bien.
1: Tiempo quiere decir 3 años, 4 años,
0: bien.
1: Mucho tiempo.
0: Claro.
1: ¿Bien?
0: Bien,
1: pero
0: en general tanto reclamo como reajuste se hacen una vez que se jubiló la persona.
1: Debe hacerse en ese momento.
0: En ese momento, una vez que se, digamos, se empieza a concretar la jubilación.
1: No, no, cuando se empieza a concretar, recordemos...
0: A cobrar la jubilación.
1: Bien, ahí. Recordemos que nosotros tenemos una posibilidad, claro, como hemos hablado, uh-huh, de la jubilación, que en la calle se escucha como jubilación anticipada.
0: Exacto.
1: Que no es jubilación, uh-huh, anticipada, dijimos que es cese con anticipo jubilatorio.
0: Exacto.
1: Ahí yo todavía no estoy jubilado.
0: Uh-huh. Bien.
1: Estoy, digamos... La etapa, digamos, de trámite, trámite jubilatorio.
0: Bien, bien.
1: Cuando me llega la resolución por la cual, mm, me otorgan la jubilación y me empieza a pagar el IPS, ahí, sí, estoy jubilado.
0: Claro.
1: ¿Bien?
0: Bien.
1: A partir de ese momento, uh-huh, si yo detecto, por ejemplo, que me están pagando mal, puedo realizar un reclamo.
0: Bien.
1: ¿Bien?
0: Bien.
1: Y si yo... Por otro lado, si yo tenía aportes a otra caja que no los presenté para jubilarme por IPS, uh-huh, pero sí los puedo presentar en otro momento, una vez jubilado, como solicitud de reajuste.
0: De reajuste,
1: para,
0: bien,
1: que me paguen un porcentaje, un poquitito más,
0: claro,
1: digamos,
0: perfecto,
1: ¿no?
0: Perfecto.
1: Y no perder eso que yo aporté.
0: Claro.
1: Fundamentalmente eso. Cuando la gente llega al estudio muchas, uh-huh, veces dice, pero yo, mira, tengo aportes acá y acá y acá y acá. Bueno, busquemos la mejor, primero, uh-huh, la mejor carrera al momento de jubilarte, pero después podemos, digamos, realizar este otro trámite.
0: Perfecto.
1: ¿Bien? Para no perderlo.
0: Claro,
1: ¿bien?
0: Exactamente.
1: No perder aportes que yo hice.
0: Claro.
1: O sea, yo trabajé,
0: sí,
1: y aporté.
0: Dinero que aportaste a una caja.
1: A otra caja.
0: A otra caja.
1: ¿Bien?
0: Perfecto. Muy,
1: bueno,
0: bien.
1: Eso es... como para que se aclare, porque,
0: exacto,
1: se,
0: sí,
1: habla,
0: sí, sí,
1: de los dos términos como si fueran iguales.
0: Claro.
1: Y no son iguales.
0: Bien,
1: son dos,
0: perfecto,
1: cosas totalmente diferentes. ¿Ven?
0: Reclamo una cosa, reajuste otra cosa.
1: Claro.
0: Bien.
1: Lo que sí tienen en común es que yo tengo que estar jubilada.
0: Uh-huh.
1: O jubilado. ¿Bien?
0: Bien.
1: Entonces, uh-huh, uno es cuando yo no cobro bien.
0: Claro.
1: Y otro es cuando tengo otros aportes para reconocer.
0: Para reconocer. ¿Eh? Bien, bien.
1: En,
0: muy bien,
1: la misma caja.
0: Uh-huh.
1: Bueno, y como te decía fuera del micrófono, traía dos temas que si bien se han, uh-huh, difundido, me parece importante recordarle a la audiencia que tienen que ver con dos servicios que está brindando, mejor dicho, con un servicio que brinda el IPS, que es ARBA con el IPS han firmado un acuerdo,
0: sí,
1: de exención o de condonación de algunos impuestos inmobiliarios,
0: uh-huh,
1: pero con ciertas condiciones.
0: Perfecto.
1: Se las voy a leer para no olvidarme de ninguna.
0: Bien.
1: ¿En qué casos yo puedo pedir una exención o condonación de la deuda inmobiliaria cumpliendo estos requisitos? Tener única propiedad, uh-huh, es una única vivienda.
0: Bien.
1: En cuanto al ingreso, tienen que ser dos haberes mínimos. Recordemos que la última vez que estuve acá en la radio, hablamos que hay un haber mínimo en,
0: sí,
1: el IPS, que es de 239 mil pesos.
0: Uh-huh.
1: Quiere decir que la persona que está jubilada con dos haberes mínimos,
0: sí,
1: bien, es decir, que estamos hablando de 460 o 70 mil pesos,
0: uh-huh,
1: aproximadamente un poquito más. La evaluación de la vivienda también tiene un tope establecido.
0: Ajá.
1: Es decir, yo no puedo tener una mansión,
0: claro,
1: y pedir la exención,
0: perfecto,
1: del impuesto inmobiliario. Y no estar inscripto en ingresos brutos.
0: Bien.
1: ¿Qué quiere decir esto? O sea, nosotros, cada uno de nosotros, cuando trabajamos como en una actividad privada,
0: claro,
1: sabemos que nos podemos inscribir en distintas categorías, ya,
0: exacto,
1: sea monotributista, autónomo, responsable inscripto,
0: uh-huh,
1: y también ingresos brutos.
0: Claro.
1: Eso significa que yo tengo muchos ingresos.
0: Claro,
1: entonces,
0: bien,
1: esto hay que verlo con un,
0: uh-huh,
1: fundamentalmente con un contador para,
0: claro,
1: ver dónde estoy inscripto, pero esto yo lo aclaro, ¿por qué? Porque es hasta el 31 de mayo esta posibilidad de pedir la exención.
0: Ya.
1: Entonces, por eso lo traje, las dos cuestiones que traje para,
0: uh-huh,
1: para que la gente, digamos, tenga en cuenta, se vencen el 31 de mayo.
0: Bien.
1: Una es esto, que lo tenemos, uh-huh, que ver con ARBA, y con estas condiciones, tenemos que cumplir, uh-huh, estas condiciones, y lo otro tiene que ver, que también vence el 31 de mayo.
0: ¿De mayo?
1: Que es,
0: sí,
1: la renovación de las asignaciones familiares.
0: Bien.
1: Por ejemplo, yo soy jubilada y estoy cobrando el salario por uno de mis hijos.
0: Bien.
1: Bien. Entonces yo tengo que volver a presentar, por ejemplo, el certificado de alumno regular.
0: Uh-huh.
1: Bien. o la o una declaración jurada de alumno regular. Eso todos los años hay que volver a presentarlo.
0: Bien.
1: ¿Ven? Para no dejarlo, para no que no me lo corten.
0: Claro,
1: no dejen de pagármelo.
0: Exacto.
1: La misma manera que si, por ejemplo, el hijo de una de alguna, por ejemplo, una docente uh-huh. está cobrando una pensión y tiene más de 18, hasta los 18 años me la van a pagar sin problemas.
0: Claro.
1: Pero de 18 a 25, uh-huh. yo tengo que justificar que sigo estudiando.
0: Claro,
1: entonces,
0: exacto.
1: todos los años tengo que presentar uh-huh. esta declaración jurada de que sigo estudiando y de que soy alumno regular de la universidad, por ejemplo.
0: Bien, bien.
1: Esto tiene fecha de cese, digamos, uh-huh. este inicio de estos dos trámites al 31 de mayo. Entonces, como servicio me pareció interesante,
0: sí, por supuesto,
1: desde claro, la radio, bueno, recordar claro. estas dos cuestiones que son en beneficio de las Bien. Personas o de los jubilados del IPS.
0: Bien, entonces retiramos entonces para los beneficios entonces de descuento de la...
1: Puede ser descuento
0: de ARBA, ¿no?
1: De ARBA, que es el claro. inmobiliario.
0: El inmobiliario, claro, perfecto.
1: De la provincia de Buenos Aires para aquellas personas que uh-huh. cobren dos haberes mínimos del IPS,
0: Bien.
1: Que tengan única vivienda, uh-huh. que el valor de la vivienda no sea un valor muy importante, o sea, dentro
0: Bien.
1: De...
0: ¿Y eso el trámite dónde lo va? ¿En ARBA directamente?
1: En ARBA, se consulta en ARBA, y se después, bueno, y también se después se presenta, primero se consulta en ARBA, después, como el caso de las asignaciones familiares, se pueden presentar por la página del IPS.
0: Perfecto, ahí está.
1: Bueno,
0: doctora Silvia Kovich, como siempre un placer. Nos vamos a encontrar el martes que viene.
1: Un gusto. Si Dios quiere, aquí estaremos el martes
0: Muchas
1: próximo.
0: Muchas gracias. Doctora Silvia Kovich con sus temas previsionales en la mañana de la radio.

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2: La justicia evalúa citar a indagatoria a Manuel Adorni antes de la feria judicial. El juez federal Ariel Lijo analiza avanzar formalmente contra el jefe de gabinete en la causa por presunto enriquecimiento ilícito y supuestos vínculos irregulares con contratos de la TV pública. La investigación apunta a viajes en avión privado, movimientos patrimoniales y posibles beneficios indebidos. Axel Kicillof cruzó a Javier Milei en su mensaje por el 25 de mayo. La Argentina no se construye con odio ni sometimiento. El gobernador bonaerense publicó un duro mensaje por el Día de la Patria, cuestionó el rumbo económico del gobierno y defendió la soberanía nacional. Alerta pymes, concursos preventivos se disparan 130% y piden la intervención de Luis Caputo. Piden la intervención urgente ante la crisis terminal que atraviesan las pymes y exigen al Congreso que apruebe en lo inmediato un proyecto de ley para evitar un cierre acelerado y masivo de empresas. Feriado del 25 de mayo, las escapadas cortas y el turismo regional movieron casi 340 mil millones de pesos en el país. La estadía promedio fue de 2,1 noches, mientras que el gasto diario promedio por turista alcanzó los 112.385 pesos, lo que representó un incremento real del 18% respecto a 2025. Docentes universitarios lanzan 5 días de protesta por la aplicación de la ley de financiamiento. La medida afectará las actividades académicas y de investigación en las 30 facultades regionales distribuidas en todo el país, así como también el Instituto Nacional Superior del Profesorado Técnico. Sindicatos organizan un abrazo a la sede de la UOM y evaluarán medidas de fuerza en contra del desplazamiento de Furlan. La movilización se realizará este martes al mediodía para protestar por el fallo judicial que afectó al líder metalúrgico. Para apoyarlo, el estatal Rodolfo Aguiar propuso realizar un abrazo por tiempo indeterminado. Detuvieron a otro argentino en Brasil por racismo. Lo acusan de enviar mensajes discriminatorios contra un nene de 7 años. El episodio tuvo lugar durante un viaje en tren en el estado de Minas Gerais. La madre del menor descubrió fotos y comentarios inapropiados en el celular del hombre y lo denunció ante la policía. Brillante, jamás un problema. Los elogios de una testigo a Fini Lanusse en la causa por el escándalo del Propofol. Se trata de una médica de planta que coordina la residencia de anestesiología del hospital italiano. Ante la justicia, la mujer aseguró que trabajó en 51 intervenciones junto a Lanusse y que nunca observó conductas erráticas ni signos de consumo. Máximo Kirchner acusó a Macri de extorsionar a Milei y lo desafió a ser candidato a presidente el año que viene. Tener la presa a Cristina y extorsionar al actual presidente no te va a servir, Macri, arremetió el líder de la Cámpora. Hace unos días Macri decía, pregúntenle a Cristina cómo le fue conmigo, dejando en claro la persecución organizada por él desde la Casa Rosada, arremetió el hijo de Cristina Kirchner y lo desafió. Vamos a preguntarle a los argentinos y argentinas cómo le fue con usted, Macri, que obtuvo la primera respuesta en el 2019. Y si tiene algo de coraje, cosa que dudo, tendrá la segunda aún más contundente en 2027. Tenerla presa a ella y extorsionar al actual presidente no te va a servir, Macri, finalizó Máximo Kirchner. Del exterior, Irán reabrió el acceso internacional a Internet, según informan medios estatales. Tras un bloqueo que se extendió por casi 3 meses, el mandatario iraní ordenó normalizar el servicio de conectividad a partir de este martes. El presidente de Irán, Masoud Pezeshkian, ordenó restablecer el acceso a Internet luego de casi 3 meses de bloqueo, según informaron las agencias Fars y Tasmin, citando una fuente del Ministerio de Comunicaciones iraní.
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3: Yo te digo, todo va a estar bien, no te preocupes más.
4: Vos ponés la oreja, Tatiño la música, y Emilio, bueno, dice que canta. Hasta las 13, hacemos el mañanero.

0: Seguimos en la mañana de la red con visitas y de todo un poquito. Esta mañana de la red se ve el grande, el negrito Hershey, que anda por ahí dando vueltas en la ciudad.
1: Contento igual,
0: a pesar de todo. El fin de semana, anda contento. Chicos, buen día. Estamos jugando, con antes de ir a la lectura de mensajes, estamos jugando con Garnacer el Vasco. Por premio Garnacer el Vasco, nos tiene que decir esta mañana la adivinanza, la respuesta a la adivinanza que dice. Dos hermanos son... Uno va a misa y el otro no. ¿Quiénes son? Al 2494.
1: ¿Quiénes son?
0: Moria Casas. ¿Quiénes son? 2494-310903. Su vía de comunicación. Hola. ¿Quiénes son, Benji? ¿Quiénes son?
1: ¿Quiénes son?
2: Equipo del número 25. La respuesta a la adivinanza es el vino y el vinagre. Mónica 074. Que tengan un hermoso día.
0: Gracias, Mónica, querida. Gracias por estar ahí. Buen día, profesionales del sorteo. Puede ser la Biblia. Uno Caín y el otro Abel, dice Inés 928. Bueno, Inés, la respuesta de violencia del vino y el vinagre, dice Sergio 134. Buen martes para todo el equipo del Mañanero, dice Zoe y Edith, que dice que es el vino tinto y el vino blanco.
3: Querida, dice Zoe 133 y Edith 233. Honradísima, placer atravesar generaciones y
0: que moría.
3: Estoy en calzoncillos, en medias, ¿cómo no voy a estar en tu voz, reina? Estoy en un museo y estoy ¡beba! Sí, mi amor, contá conmigo en todo, honradísima del número. ¿Quiénes son, Moria?
0: 12, 9 minutitos. 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
1: Hola.
4: Hola Emilio Tostiño, buenos días.
0: Buen día, amigo.
4: Por la adivinanza puede ser el vinagre y el vino. Fabián 348, gracias. Que tengan un buen día.
0: Gracias, Fabián, querido. 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
1: Hola.
0: Olis.
5: Hola, Emilio y Tatiño. La respuesta es... el pan y el vino. Juan Carlos 407, Graciela 223.
1: Haciendo un paneo, si yo no tengo ni idea de...
0: Pan y vino.
1: No tengo ni idea de la respuesta, le digo a los oyentes, porque pensarán que... Yo no tengo idea, sinceramente.
0: La respuesta no sale de esta mente.
1: No sale de ahí, de ese semejante lugar.
0: De ese lugar
1: inocuo. Es difícil.
0: Vacío. No.
1: Le pregunto a ustedes, la pregunta. Para, ¿Andan rumbeando algunos? ¿Cómo es?
0: Algunos vienen rumbeando cerca. Algunos sí, otros más o menos.
1: Pican cerca las balas, bien.
0: Las balas pican cerca, dijo Víctor Hugo. Bien. 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
1: 12-12.
0: 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En un ratito, quiniela, un ratito, también tenemos datos del tiempo, tenemos de todo en la mañana de la 95 hasta la 1, hacemos el mañanero por la 95, mañana de martes 26 de mayo.
1: Vuelven las quinielas, señores.
0: Vuelven las quinielas, la alegría de los juegos de azar, la expectativa.
1: Bien.
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1: Opa.
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1: Pía se inspiró en nosotros, ¿sí? Para poner el nombre. Sí,
0: 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Somos el Buen Comer nosotros. Hoy comí, sí, más o menos. Hoy comí medio duro, pero bueno.
1: Bueno, pero es lo que hay. A veces hay que conformarse. Cuando hay hambre no hay pan duro.
0: Es cierto ese dicho.
1: Es buena. Vamos con los datos del tiempo.
0: Vamos a datos del tiempo. Muy bien, señor. 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Soleada en la ciudad.
1: ¿Cómo está? Bueno, está soleado y hace un poquito de... Está pesado, ¿eh? Estuvimos un poquito al sol ahí hace un ratito. Bueno, 15 sí. grados es la temperatura actual, ¿eh? Hay humedad, 67% el porcentaje de la humedad es alto a esta hora. No es normal, digamos, mucha humedad. Hay 1003, es la medida en hectopascal y la presión atmosférica. El viento desde el sector sudeste está soplando a 6 kilómetros. Y bueno, la máxima para hoy, 16 grados. Estamos ahí ya sobre el tope del marcador, con un cielo parcialmente nublado por la tarde. Vamos a tener linda jornada y ya por la noche, ya nuevamente empieza a descender niebla, que ya va a estar también, como le decíamos, mucho más para el día de mañana, mucho más pronunciada la niebla durante toda la jornada del miércoles. Se lo adelantábamos hoy temprano.
0: Exacto.
1: Reiteramos entonces la actual 15 grados, el cielo ahora está despejado, algunas nubecitas por la tarde, pero se va a mantener así entonces para el resto del martes. 16, bien digo, la máxima para hoy.
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1: Ahora a las 12:15
0: sí.
1: también podemos ya repasar de quinielas. Estamos quinielas, en condiciones.
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1: Repasamos la previa, 10:30 de la mañana en Ciudad, 7.990. El miedo. El enamorado. Provincia de Buenos Aires, 393. Santa Fe, 1.827. El peine. Y en Córdoba, 9.656 la caída. También hubo sorteos recién en la primera ciudad, el excusado, 7.691. En Provincia de Buenos Aires, 5.444 la cárcel. En Santa Fe, 1.303. Esto es Ancono. Y la mesa... En Córdoba, 1.597. Bien, repasamos. Excusado.
0: Sí, señor.
1: Cárcel.
0: Sí.
1: San Cono y la mesa.
0: Upa, bueno.
1: El excusado. Cárcel.
0: Cárcel.
1: San Cono y la mesa.
0: Bueno, y los ladrones le rezaban a San Cono porque el excusado de la cárcel estaba tapado.
1: Opa.
0: Pobrecito.
1: ¿Y la mesa?
0: Claro. Y lo único que tenían cerca para taparlo, para destaparlo, era la mesa. Necesitaban un cuchillo.
1: La mesa.
0: Un cuchillo necesitaban.
1: Desastre. Bueno.
0: Entonces, en 79, los ladrones.
1: Bien.
0: Y el cuchillo, el 41. Los datiños para hoy, señor.
1: Para la tarde, doble datiño. 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
0: Muy bien, presentó. 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
1: Ya no sabemos.
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0: A del Valle, 1.284.
1: Necesito un chiste para levantar.
0: Un chistecito, a ver si anda.
1: A ver, Agus, mientras, Marcelo, mientras escuchamos a un oyente.
0: A ver, hola.
6: Hola, Emilio, yo digo que es la caminata o el pie, porque si un pie adelanta, el otro se queda.
1: Ajá.
6: 896.
0: Nombre.
6: Patiño, ¿por qué no lees mi mensaje?
0: Ah.
6: Patiño, ¿por qué no lees mi mensaje?
0: Está bueno para dejarlo con
6: Tatiño, ¿por qué no lees mi mensaje?
0: Indignación total, señor. Indignación total.
1: Con Tatiño, Isidra, no ¿cómo? Es,
0: Isidra, por favor. Ah, Isidra, era muy
1: Isidra,
0: bien.
1: Isidra, a ver.
6: Tatiño, ¿por qué no lees mi mensaje?
1: Bien.
0: Es muy bueno.
1: Vamos a guardar. Este lo vamos a guardar.
0: Ese guárdelo porque va a servir para...
1: Esto me va a servir a mí. Ayer revolví el baúl de los recuerdos, estuve sacando a Jasmín cantando.
0: Mirá, hay cositas.
1: Sí, no sabe lo que fue. También,
0: claro, no tuvieron tiempo para nada, al final.
1: No tuvimos tiempo para nada. Este se lo voy a enviar a usted para que me lo guarde.
0: Bien, perfecto.
1: ¿Qué más estuve? Lilita Carrió, porque
0: Lilita, claro.
1: Estuvimos recordando la frase de, bueno, viva la patria, de qué, de cuándo era y bueno, y demás.
0: Todo eso está.
1: Poco de todo eso. Estuvimos muy ocupados.
0: Muy, muy ocupados. Muy bien. 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
6: Niño, ¿por qué no lees mi mensaje?
0: Ahí está, muy bien. Me encantó, Isidra. Chicos, buen día. Dice, ¿puede ser vino blanco, vino tinto? Dice Mili, 614. Hola, buen día, Emilio y Tatiño. ¿Puede ser los zapatos, los pies con los zapatos? Dice Lili, 730. Telma, el 831, dice que es el vino y el vinagre. El vino y el vinagre, dice también Laura, 558. Al igual que el agua y el vino, dice Guille, 249. Bueno, veremos. Veremos qué será, qué será. Buen día, puede ser el vino y el vinagre, dice por acá Sandra, el 065, también anotada para el concurso. 2494-31013. Son dos hermanos, uno va a misa y el otro no. ¿Quiénes son? Al 2494-31093.
7: Buen día. ¿Me puedes repetir la consigna? Que recién vuelvo, yo no escuché.
1: Que arranquemos el programa de nuevo.
0: No,
1: pobre,
0: no sea malo.
1: Bueno, así le dijeron a Emilio una vez. Arranquemos la entrevista de nuevo.
0: Bueno, no sé, Emilio. Así le fue al señor.
1: Serie, ¿la verdad?
0: Así le fue, se terminó yendo a Ayacucho. Sí. tan errado no estaba Quintanita. Dice decir la adivinanza, amiga.
1: Sí.
0: Es así el tema. Son dos hermanos. Uno va a misa y el otro no. ¿Quiénes son? Esa es la consigna, básicamente es eso. Bien.
1: Te ¿sabes? Estoy escuchando, dice Isidra. Sí, muy
0: bien.
1: Bueno, está bien, ahí estamos.
0: Escuchando y tenemos que hablar. Tenemos que hablar, dice Isidra. Indignación total.
1: Indignada, Isidra. Bueno,
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1: Bien. 12, 21 minutos. Y dice...
6: Tatiño, ¿por qué no lees mi mensaje?
0: Ahí está. Ahora
1: ¿ves?
0: Va.
1: Ahora sí.
0: Ahora sí, muy bien, lea entonces.
1: Ahí estamos. Vamos a leer el mensaje. Dice, buen día, Emilio, Tatiño, el agua y el aceite... No, dice no,
0: bueno.
1: Acá no dice quién es.
8: Equipo, la adivinanza es el vino de vinagre. Bien. Un abrazo 067.
0: Marcelito, gracias Marcelo. 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
1: En silencio, nos dicen por acá.
0: En silencio.
1: Bueno, ahí va.
0: Ahí vamos.
1: Hola.
9: Buen día, Emilio Tatiño. El vino y el vinagre puede ser, soy Rosa, del 000.
0: Gracias.
1: Triple cero.
0: El vino, dice Mariana, 075. Bueno, el vino solo, dice Mariana. Bueno.
1: Bien.
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1: El vino y el vinagre, dice Germana por acá también.
0: Gracias, Germana. 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
1: Bien, acá María dice el vino y el vinagre también.
0: Bueno, le digo esto, le pregunto, señor, ¿hoy qué día es? Sí, a usted.
1: Sí, hoy es martes, hoy es martes.
0: Martes, martes de segunda oportunidad. 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
1: Hola, dice orgullo de haber representado ayer a la fiesta del 25. Mil felicitaciones, Lorena Irigoyen. Muy buena organización, dice Albert.
0: Alberto, muy bien, Alberto. Felicitaciones para Lorena, entonces. Bien, todo el equipo, el gran equipo de la Flor del Pago, ahí el amigo Abel, oyentazo de la radio y otros amigos también que escuchan ahí la radio y que nos decían ayer que estaban muy contentos de esta organización. Muy bien.
1: Muy bien. A ver qué dice acá Gus, dice medio así apurado para cumplir con el operador, dice.
0: Ah, bueno.
1: Sí, pésimo. Mi sobrino me preguntó, tío, ¿de dónde vienen los hámster? Y yo le respondí, sí. ¿De dónde vienen los hámster? Le preguntó el sobrino.
0: ¿De
1: hámster?
0: ¿De para cumplir con el operador?
1: Claro, el operador.
0: Por la mirada dice de los zapatos, dice Betty 294, dice bien. Betty de los zapatos. Buen día, dice, buen día Emilio, equipo. ¿Cómo le va la adivinanza? Puede ser el vino tinto y el vino blanco, dice Mónica 335. Buen día, chico, la respuesta de adivinanza es el vino y el vinagre, dice Raúl.
1: Mirá,
0: Raúl Oliver 857. Bueno, Raúl Oliver 857.
1: Oliver, qué buen apellido, Oliver. Hola.
10: Hola. Vino y vinagre más
1: 261,
10: gracias.
1: Vino y vinagre, bueno, yo no sé. La verdad es que estoy más desorientado que el caballo arriba del techo, pero.
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1: Mira, este es el primero que dice. ¿Yolanda?
0: Sí.
1: Los mellizos, dice Yolanda.
0: ¿Mellizos cuáles? ¿Sutil? No. ¿Corbalán?
1: Los Messi Corbalán.
0: Los Messi Acosta.
1: ¿Sabe quién es
0: Garcón? Los Messi Shelby.
1: Shelby, claro.
0: Los Messi Jaramillo.
1: Los Muti.
0: Los Muti. Oh, ¿qué Messi será? ¿Qué Messi será?
1: Messi ahí, no.
0: ¿Cuántos Messi hay?
1: No confundan Messi con.
0: No, con
1: gemelo.
0: No, gemelo es una cosa, pero es otra cosa. Para mí serían los Messi Jaramillo, debe ser.
1: Sí.
0: Santi González.
1: Puede ser.
0: Seguro. O los Muti. Joel y
1: mamita,
0: Kevin.
1: Mamita.
0: Joel y Kevin, debe ser.
1: Qué plantel.
0: Mamita,
1: Cris. Hola.
0: Oli.
11: Chicos, la adivinanza. El vino y el vinagre. Susana 958.
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1: Dice, hola, buen día, ponela más fácil, dice que es postferiado, no pienso, dice acá Lucía, bueno, y mandar una respuesta que así al voleo, como diciendo,
0: voleo, sí.
1: Qué sé yo, viste, el vino tinto y el blanco.
0: Mirá, bueno.
1: Lucía 129.
0: Lucía no quiere pensar, así quiere estamos. Pensar, así estamos, Lucía.
1: Así estamos. Lucía se hace de los ratones, nada más.
0: Lucía.
1: Un chiste actualizado, la realidad.
0: La realidad. Bueno, les cuento que hablamos un poquito de deporte. En este caso, hoy habrá fútbol en Labardén, en Maipú. La primera división de Maipú tendrá arbitraje ayacuchense. Primera división de partido del Parque Deporte Labardén con Newbery de Maipú. Primera división hoy martes 26 de mayo a la hora 20, dirigido por Gonzalo López de Ayacucho, acompañado por Eduardo Vivo y Guillermo Acevedo de Ayacucho. Entonces, externa ayacuchense para el fútbol de Maipú, Parque Deporte, con los amigos de Newbery de Maipú. Saludos, chicos.
1: Hola.
12: Hola, buen día. El vino y el vinagre es la adivinancia. Cachito 607.
0: Buenis, Cachito, gracias. 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
14: Porque este es un rock and roll, 12:30.
0: Señores, qué bien. 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Vamos a contar también que en el ámbito deportivo hoy habrá fútbol, Copa Libertadores, 19 horas juega Lanús con Mirasol Fútbol Club, el fútbol internacional. Hoy juega también Estudiantes de La Plata, 21:30 con Independiente Medellín, por la Libertadores. Por la Sudamericana también hay fútbol, porque juega San Lorenzo, que busca clasificarse. Hoy contra Deportivo Recoleta, 21:30 horas, jugará Deportivo Riestra, 19 horas contra Palestino. En lo que tiene que ver con la Copa Sudamericana, también el fútbol internacional. Hoy también preparándonos, yendo caminito al Mundial.
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0: 8 y estamos jugando mañana a la red 12:32. Reitero la consigna, el tiro al pausa del mañanero de la 95.3 esta mañana de martes. La adivinanza que dice lo siguiente: A ver. Dos hermanos son, uno va a misa y el otro no. ¿Quiénes son? Es muy fácil, chicos. Dos hermanos son, uno va a misa y el otro no. ¿Quiénes son?
10: ¿Quiénes?
15: Los tronchos son grosos como los corchos. 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
17: Hola chicos, buen día. Bueno, sacando conclusiones, diría que es el vino y el vinagre. Juanca 756. Y si podés, Mabel 188. Gracias chicos.
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18: Buen día, Emilio. No escuché ¿Qué es una adivinanza? No escuché nada.
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0: Hola Emilio, dice Oscar, Oscar el vino y el vinagre, el vino y el vinagre. Ana, ¿cómo es? Oscar 169.
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0: Radio Mañana del Mañanero. No, ojo, no tiene nada que ver con lo del sábado, el del domingo, no.
1: No.
0: Nada que ver con el fútbol, nada que ver con el fútbol.
1: Para nada.
0: Chicos, buen día, dice Vine Vinagre, dice por aquí la amiga Sonia, el 757. Y dice Sonia, ¿puede ser?
1: Puede ser, no sé.
0: No sé, Sonia, no sé. Los pies, digo yo, dice Guiara, del 806.

0: El vino blanco y el vino blanco.
1: Bueno.
0: ¿Qué dice el vino tinto? Va a misa y el vino blanco no, dice Angélica, 129. Molo pirata, buen día, les dejo un chiste. Ah, mirá, bueno, para que me prepare, aguanta.
1: A ver,
0: me vamos a aguantar.
1: A ver.
0: Ahí viene un chiste que le traje.
1: Un chistecito, buen niño.
0: De camuflajes.
1: Sí.
0: Ah, no. ¿Un chiste? Soy Alberto.
1: ¿Y un chiste?
0: No sé. Luis Alberto.
1: Ajá. Sí, Luis Alberto.
0: Ah, pará, dice, pará. Acá tiene. Tiene.
1: Bueno,
0: qué boludo, tiene todo que leer.
1: Estamos complicados. A ver, diga.
0: ¿Tiene traje de camuflaje?
1: Sí.
0: Sí, los tengo. Pero llevo un mes buscándolo, dice.
1: Muy bien. La
0: traje. ¿Qué va a ser?
1: Explica el chiste.
0: Complicado.
1: Traje camuflado, de camuflaje. Claro, camuflaje.
0: Una señora que dice, que entra, sí. ¿Cómo es? Que dice, qué desastre, dijo. Me había entrado en una sastrería.
1: Guarda.
0: Es para más viejitos.
1: Exacto,
0: la época de los sastres.
1: Exacto.
0: Bueno, pero los oyentes.
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1: 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También está Tatiño, ese
2: ahí. ¿Por qué no lees mi mensaje?
1: Claro, muy bien. Especialidad marca para vacuno.
0: ¿Cómo dijo?
1: 4.375, sí. Estamos ahí con todos, señores. 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
0: Agus, el último y sí, después dejamos para mañana. Me consultan acá los oyentes.
1: Bueno. Pará que lo lea.
0: Porque yo me preparo.
1: No, pero que lo lea el mensaje.
0: Me preparo
1: que
0: para el rey.
1: No, ¿quieren uno más? O dejó. No, bueno.
0: Así me preparo para el remate. A ver. Dale onda. ¿Qué? Verdaguera.
1: Un amigo le dice a otro: gracias a mi señora volví a caminar.
0: Sí.
1: Ah, mira, es doctora. No. Se quedó con el auto.
0: Muy bien. Ahora sí, cerramos ahí, ¿eh?
1: Tatiño, ¿querés uno más o dejamos para mañana? Dice,
0: muy bien.
1: No,
0: ese era el último, listo, entonces.
1: Qué gran, muy bien, qué lo parió.
0: ¿Qué
1: oyentes tenemos en esta radio?
0: A ver, está Marcelo también, ¿eh?
1: No cualquiera escucha esta radio.
0: No es para cualquiera. Este programa.
3: No, ¿qué tal? ¿Cómo te va?
0: Va a tener que levantarle el calle.
1: Habla con gente que no está. A ver,
3: ¿qué tal? ¿Cómo te va? Sí, ¿qué haces ahora? ¿De qué trabajas? Tengo una fábrica de cobija. Y mucho trabajo. Retapado.
1: Marcelo.
0: Marcelito,
1: genio total.
0: Muy
1: bien. Genio. 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
0: Adriana.
4: Salía el marido de una señora, un matrimonio, salía mucho de noche.
0: Bien.
1: Salía mucho de noche.
4: Bueno, una noche vino, la señora le abrió la puerta porque dice que se había olvidado la llave.

0: Y dice la señora, ah, dice que había un baile, había una fiesta de disfraz. No, ¿por qué? Ah, porque yo creía que estaba vestido de Superman, porque tenía los calzoncillos afuera del pantalón.
1: Ah, oh, no, ufa.
2: Muy bien, Adriana.
3: Adriana.
1: Muy bien, Adriana.
2: Qué bárbaro. ¿Y qué dice?
1: Se corta pasto, terrenos, parques, terrenos y poda, todo, a domicilio.
2: Pensé que era un chiste, ¿no?
1: No, esto no es, es muy serio.
2: Es muy
1: bueno,
2: serio.
1: Oscar Rodríguez Parquero, llamame Oscarcito Rodríguez Parquero, el boli, al 2494-480171. 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
2: 12:49 minutos. Acá nos sugiere Juanca, sí, que hagamos un concurso de chistes. Y bueno, puede ser en algún momento.
1: Corto, bien, sí.
2: Es verdad.
1: En la plaza, ¿no?
2: ¿En la plaza o en la explanada? Usted que está medio familiarizado con la
1: explanada. En la explanada, una mañana de radio.
2: Una mañana, ¿sí? ¿Te imaginas?
1: Y pónganse todo con un chiste. Un chiste tras otro. Todo puede participar. Todo puede participar.
2: De todo.
1: Todo puede participar.
2: Chiste de todo.
1: Chiste de todo.
2: Humor negro.
1: Chiste negro, chiste de rubio.
2: Todo, rubio, todo. De políticos.
1: De políticos.
2: Todo, ¿eh?
1: Todo chiste.
4: Niño, ¿por qué no lees mi mensaje?
2: Pero, Isidra, a ver, pará. No, tranquilo.
1: Listo los mensajes.
2: Yo leo todo, Isidra. Yo leo todo.
1: Hay muchos cuestionamientos de Santatillo en su mensaje. 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

0: son del 10.
1: Se van personalizados.
0: Y no le dijo nada.
2: Sintió su mano en la espalda.
0: Y no le dijo nada.
1: Este es bravo, Milo, ¿no? No sé, yo no me animo. A ver, Milo me llame. Son personalizados estos chistes, ¿viste? Tatiño, tengo, ahí va, dice, tengo uno para vos. No sé, ¿se anima? Jabón prestado, le dice, que le dicen a un amigo.
0: Ah, no, yo el de arriba de todo es peor todavía.
1: Bueno, pero el de Milo, a ver, Jabón prestado, porque los pendejos no son de.
0: No.
1: Milo. Bueno, casi ya la una, ¿viste? Ya estamos. La gente está almorzando.
0: ¿Qué momento?
1: ¿Y qué tiene otro arriba? ¿Más arriba?
0: Y arriba dice, mire, te pasa un chiste, no lo escuches al aire. No lo escuches al aire.
1: No lo escuches al aire.
0: Ian, claro.
1: Ah, sí, está bueno esto.
3: No me culies en el.
1: No, ya la conozco a esta chica.
0: Ya quedó ahí nomás.
1: Del programa de Yayo, ¿no?
0: Sí, el programa de Yayo, no.
1: Bueno, me encanta igual esta niña.
0: Sí,
1: esta
0: sí,
1: chica.
0: Es divertida. Es divertida. La bodega.
1: Gracias, Marta.
0: Gracias, Martita. Y a Ian también.
1: Gracias, Milo.
0: Gracias a todos. 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
1: 12:53, ¿le parece develar la incógnita?
0: Sí, señor. Vamos a develar primero la incógnita del mañanero.
1: Este crucigrama, no, este. Adivinanza. ¿Qué jugamos hoy? ¿Con quién jugamos?
0: Hoy jugamos con la gente de Carnicería del Vasco, de 6373. Y nos tenías que decir. La respuesta de adivinanza, que decía, dos hermanos son, uno va a misa y el otro no. ¿Quiénes son?
1: ¿Quiénes son? Y a ver, tengo una duda,
0: La respuesta correcta era el vino y el vinagre.
1: ¿El vino y el vinagre?
0: El vino va a misa, claro, y el vinagre no va a misa. El vino va a misa. No sé qué va a misa. El vino y el vinagre. El
1: vino y el vinagre, bueno. Señores. Respondieron muchos.
0: Muchos, exactamente.
1: Uno decía minotín, pero no, pues bien.
0: Así que ahora, dígame un numerito entonces.
1: No discriminaba color.
0: No, para nada. Un numerito entonces, a ver quién se lleva el premio esta mañana.
1: Del Vasco, carnicería. A ver.
0: Del Vasco, del 1.
1: Sí.
0: Al 233. Diga 33. 33.
1: Ciento.
0: Mucho.
1: Siento mucho. 105.
0: Sí. El 105, el gatito mini. Michifush. Y la ganadora Rocío 397, la diferencia es el vino y el vinagre, dice Rocío 397 y Rocío. Que anduvo temprano. Rocío 397
1: Rocío de la mañana.
0: La ganadora, Muy bien.
1: Te vas a comer un churrasco.
0: Un buen churrasco, preparada a plancha.
1: Digo yo, no sé qué
0: haber. Sí, un orden de compra, ahí a pleno, el Vasco, carnicería. Sería 1373 para Rocío 397. Sos la ganadora, Rocío 397.
1: Bueno, ahí la producción se está comunicando con Rocío. Mañana contanos, Rocío. ¿Y qué dice Isidra?
4: ¿Cómo?
1: Me sigue dando letra acá.
0: ¿Qué dice Isidra?
4: Emilio, ¿de dónde sacas eso?
0: Ese está muy bueno.
1: Me queda hacer laburar.
0: No, es muy bueno. Tengo que guardarlo así. Mándamelo a mí, yo no lo agarro.
1: Eso lo vamos a decir.
0: Mañana lo voy a guardar. Muy bueno. Bueno, 12:56. La adivinanza era así, amiga, la adivinanza era así. Bueno, muchas gracias a todos por jugar y participar. Vamos ahora a contarte rápidamente, tenemos el espectáculo.
1: El espectáculo, ¿quién presenta?
0: 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Vamos a una vueltita por el rating primero y después hacer un título de A Quién Le Importa, también para la mañana de martes, del mundo del espectáculo. Entonces, lo hemos visto el día ayer en la tele, dice el rating entonces de esta mañana, a ver qué pasó, qué pasó.
1: ¿Qué dicen? ¿Mientras escuchamos un audio acá?
0: Sí, a ver,
1: acá de bien.
4: ¡Uy, qué bueno! Por fin me gané algo.
0: Mirá,
4: bueno, vamos, muchas Rocío. Gracias, muchas gracias.
1: Rocío.
4: ¿Y qué me gané?
0: Un premio de Carnicería del Vasco, Rocío.
1: Carnicería del Vasco, bueno.
0: Rocío, Rocío.
1: Ahora analizamos.
0: Rocío. Lo más visto el día, Gran Hermano, Generación Dorada, ayer 12-3, lo más bajó un poco Intrusos, el especial ¿sí? Intrusos ayer 1-7 en América, La Cocina Rebelde 3-2, en Canal 13 con la cocinera allí, la secundaria, y otro día perdido con Pergolini 5-13, Canal 13 anduvo bastante bien en la tele de anoche. Números de feriado.
1: Números de feriado, bueno. ¿Algún titulito de aquí le importa?
0: Tenemos
1: el espectáculo que... Sí. Es terrible. Otra etapa, dice Chelo Weigand. Será papá con la mujer por la que dejó a Ángela Leiva. ¿Quién es? Naila Rosica.
0: ¿Quién es Naila Rosica?
1: Naila Rosica, mira vos. O sea, el ex de Ángela Leiva va a ser papá.
0: Mira vos. Todo bien, pero buenísimo.
1: Claro, o sea...
0: Seamos muy felices.
1: Claro, es el ex de Ángela Leiva, porque...
0: ¿El
1: sí,
0: ex?
1: Claro, porque sí, Chelo...
0: claro.
1: Ah, es futbolista.
0: Sí, sí, jugador de Boca, señor.
1: Ah, de Boca. Dale, Boca. Dale, Boca. Ángela. Mirá Ángela.
0: ¿Cómo
1: no sé? Y bueno, qué sé yo. ¿A quién le calienta?
0: Gallardo y Tevez llegan a ESPN para el Mundial. La cadena ESPN Noticias, ESPN Internacional. Llegará con Marcelo Gallardo y Carlos Tevez como figuras a la cobertura del Mundial junto al Kun Agüero, Carrugeri, Sebastián Mignolo, Mariano Clos y Diego Latorre serán parte de la cobertura del Mundial 2026. Todo bien con Gallardo y Tevez y la
1: Todo
0: Maricoche,
1: bien. Pero,
0: salía. ¿A quién le importa? Ay, Dios mío. ¿Algo más tiene el señor?
1: Un titulito más, a ver, puede ser. Ricardo Darín aclaró por qué admira a Wanda Nara. Soy medio exagerado. ¿A quién? ¿Qué me calienta, mis? ¿A quién le importa? Gracias.
0: La nada misma.
1: EA
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1: Dale gas.
0: 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EA Construcciones en la mañana de la radio. ¿Nos vamos?
1: Nos vamos, Emilio.
0: Quédense, ya está el señor Nicolás Liuzzi con su espacio en la mañana del mediodía, ya tarde.
1: Ya, la tarde.
0: De radio.
1: La tarde.
0: Estamos con Historia de Casa, nos vamos a encontrar mañana a partir de las 7 de la mañana con el mejor mañanero y luego con el mañanero. Gracias, Niño Ríos. Gracias a todos. Mañana volvemos a partir de las 7. Chau, chis. Gracias. A ver.

Bueno, buenas noches. Hoy en un nuevo capítulo de Historias de Casa le queríamos contar hoy, 26 de mayo, acerca de lo que fue el asesinato de Pedro Eugenio Aramburu, aquel 26 de mayo de 1970, que fue secuestrado por la organización guerrillera peronista Montoneros, y después aparece, digamos, con un hecho de asesinato. El hecho tuvo un enorme impacto político y social en la Argentina. Aramburu era un militar que había sido presidente de facto entre 1955 y 1958, luego del golpe de Estado que derrocó a Juan Domingo Perón. Por eso Montoneros, agrupación que respondía a aquel líder, empieza a establecer una ruptura con Aramburu y, por lo tanto, un posterior intento de secuestro hasta que finalmente lo logran. Durante su gobierno se prohibieron símbolos y expresiones del peronismo, se intervino la CGT y fueron fusilados militares y civiles peronistas. En 1956, tras un levantamiento encabezado por el general Valle, eso generó un fuerte rechazo en sectores peronistas durante años, y en 1970 un grupo de jóvenes integrantes de Montonero fingió organizar una entrevista periodística y allí secuestraron a Aramburu en Buenos Aires. Luego difundieron comunicados donde lo acusaban de traición a la patria, participación en el derrocamiento de Perón y responsabilidad política por los fusilamientos de 1956. Tras varios días de cautivo, Aramburu fue asesinado. Su cuerpo apareció tiempo después en una estancia de la provincia de Buenos Aires y eso tuvo grandes consecuencias, lógicamente históricas, ¿no? El hecho marcó la aparición pública de Montoneros, el crecimiento de la violencia política en los años 70 y una etapa de fuerte enfrentamiento ideológico en la Argentina. Es considerado uno de los acontecimientos más importantes y polémicos de la historia política argentina contemporánea, y para debatir se han marcado varios conceptos, ¿no? El de la violencia y sus justificativos, el impacto de los conflictos políticos en la democracia y por qué la construcción de memoria histórica, ¿no? La aparición pública de Montoneros ocurre en mayo de 1970 con el secuestro y asesinato de Aramburu, como decíamos recién, y hasta ese momento el grupo era prácticamente desconocido para la mayoría de la sociedad argentina. A partir de ese hecho comenzó a tener una repercusión política y mediática muy grande. ¿Quiénes eran? Bueno, era una organización político-militar peronista integrada principalmente por jóvenes que combinaban militancia y política, ideas revolucionarias, un nacionalismo popular y encabezaban una lucha armada. Muchos de sus integrantes provenían de sectores estudiantiles universitarios, católicos, comprometidos socialmente, y se preguntarán por qué eligieron a Aramburu. Bueno, lo consideraban lógicamente responsable del golpe del 55 de Perón, que había proscripto al peronismo y había fusilado a compañeros en 1956. El operativo fue llamado por ellos Aramburazo, y el impacto en la Argentina en la acción tuvo una enorme repercusión porque mostró el surgimiento de organizaciones armadas, profundizó la violencia política y marcó un comienzo de una década muy conflictiva en el país. Durante los años siguientes crecieron tanto las organizaciones guerrilleras como la representación estatal y parapolicial, y digamos, en ese comprender la historia ayuda a pensar un poco el presente y defender cuestiones prácticamente democráticas, ¿no? Montoneros hacia fines de los 60 en la Argentina estaba integrado mayoritariamente por jóvenes. Su objetivo era construir una patria socialista después de una visión revolucionaria del peronismo. Muchos habían revisado históricamente al movimiento peronista y ellos habían tomado la pata revolucionaria. Y para eso combinaron militancia política, trabajo social estudiantil, propaganda, acciones armadas. Creían que la lucha armada era una herramienta válida y frente a gobiernos militares y a la proscripción del peronismo que llevaban años sin poder participar libremente en la política, eligieron a Aramburu. Lo eligieron porque lo consideraban, un símbolo de la llamada Revolución Libertadora, aquel golpe de 1955 que había derrocado a Perón. Montoneros lo responsabiliza por la prohibición del peronismo, por la persecución a militantes peronistas, por el 1956, el levantamiento generado por Valle y que había asesinado a muchos trabajadores y a muchos obreros y a muchos militantes peronistas. Para el grupo, atacar a Aramburu tenía un fuerte valor político y simbólico. Después del secuestro y asesinato de 1970, es la primera gran acción pública de Montoneros, tuvo un enorme impacto. A partir de allí la organización ganó notoriedad, un crecimiento en enfrentamientos políticos y comenzó una etapa de violencia cada vez más intensa en los años 70.
para por ahí para repensar. Algunos grupos creen que la violencia puede cambiar en algunos acontecimientos de la sociedad, qué consecuencias trae la violencia política y cómo se fortalece hoy la democracia y el diálogo. Las repercusiones sobre el asesinato y el secuestro de Aramburu fueron muchísimas. Es decir, Montoneros en 1970 produjo una conmoción enorme en la Argentina, que fue uno de los hechos más políticos. El gobierno militar de ese momento quedó fuertemente cuestionado por evitar el operativo. Se profundizó una gran crisis en los sectores de la política y de inestabilidad. Muchos sectores comenzaron a hablar del regreso de Perón como una posible salida del conflicto político argentino. El impacto social es un impacto que quedó muy dividido en algunos sectores. Se vieron la acción como una forma de venganza histórica por el fusilamiento y la proscripción del peronismo, mientras otros lo consideraron un acto gravísimo de violencia política. El hecho generó miedo, tensión, debates intensos en familias, medios de comunicación, universidades y sindicatos. La aparición de la violencia política, el secuestro mostró públicamente el crecimiento de organizaciones armadas en el país, y después de este hecho crecieron varios grupos militantes de guerrilla, que aumentó la represión estatal, comenzó una etapa de enfrentamiento cada vez más violento durante los años 70. La repercusión en los medios lógicamente dependía de cada uno de los medios. Los medios oficialistas al gobierno tildaban a los guerrilleros de asesinos, y los guerrilleros tildaban también de asesinos a aquellos grupos militares que establecían los golpes de Estado, ¿no? La repercusión duró días, el país siguió las noticias minuto a minuto, los comunicados eran clandestinos, había rumores, investigaciones y debates políticos que ocupaban radios y televisión. El caso tuvo repercusión internacional y colocó a la Argentina en el centro de atención política latinoamericana. Y muchos historiadores dan una reflexión histórica que consideran el hecho como un punto de inflexión, de donde marcó el inicio de una escala de violencia en la Argentina y una manifestación pública de sectores políticos hacia las nuevas repercusiones de la política en la actualidad y sobre todo en la entrada de los años 70. Perón en aquel momento apoya, digamos, el hecho. Después se sabe que con Montoneros mantiene una diferencia, sobre todo en la vuelta de Perón, ¿no? El caso es un caso emblemático en la historia argentina. Jamás una agrupación guerrillera había tomado prisionero a un general de facto y sobre todo a un general de alto rango como había sido Aramburu. No existe en la historia una justificación, sino un análisis histórico en contexto. El contexto que se vivía era un contexto de dictadura, y la salida política era una salida muy dedicada hacia los golpes de Estado, en el aspecto económico, una intervención fuerte en la economía, liberada y puesta en valor del liberalismo clásico, y aquellos grupos estudiantiles y juveniles resistían y obreros resistían a las demandas de aquella dictadura, a los fuertes enfrentamientos y a la crisis social. ¿Qué repercusión tiene hoy este caso a 50 años de esto? Digamos, es un hecho que lo lanza como un acontecimiento político de los más importantes del siglo XX, pero sobre todo un hecho que merece estudiarlo en profundidad, es decir, a qué aspectos ideológicos respondían los estudiantes, a qué aspectos ideológicos quisieron interpretar con el asesinato de Aramburu, que es sobre todo marcar una gran diferencia con la dictadura, y a partir de ahí la creación de grupos de combate, algunos que tomaban las armas, otros que no tomaban el camino de las armas, pero sí el camino de enfrentar a la dictadura de uno o de otra forma, ¿no? Las décadas de 70 fue una década donde Montoneros mantiene una gran participación política, no solo en la vuelta de Perón, sino en acontecimientos casi llegando a la última dictadura. Tiene una gran persecución Montoneros por parte de la AAA y de López Rega. Prácticamente hasta la llegada, hasta el golpe de Estado del 76, Montoneros ya no tenía un gran vínculo. Desde había sido muy desarmada su estructura, que era una estructura celular, una estructura prácticamente de participación en las grandes ciudades, y era un grupo de foco que atacaba y que mostraba una rebeldía desde el punto de vista de tomar las armas y de llegar al poder a través de ellas, y sobre todo derrocar la dictadura a través de ellas, por una cuestión netamente ideológica y partidaria y revolucionaria de aquellos hechos, influenciados por la Revolución Cubana y por
por muchísimos acontecimientos políticos latinoamericanos que mostraban a aquellos líderes de la revolución haciendo un camino totalmente distinto al camino que conocemos como la participación política, que durante años había, y hay que decirlo, sido prohibida en la Argentina, y que los grupos políticos en la Argentina y los estudiantes y las manifestaciones eran netamente prohibidas. Entonces la participación política no era la participación política que tenemos hoy, sino que era una participación política muy distinta, sobre todo desde el punto de vista de tomar las armas, porque en los años 70, 60 y 70 era muy común en el mundo a llegar a establecer los movimientos socialistas y los movimientos revolucionarios a través de sus acontecimientos. Bueno, el hecho tiene hoy mucha repercusión y mucho debate, y nosotros lo queríamos remarcar como uno de los hechos más importantes de la historia argentina del siglo XX, aquel 26 de mayo de 1970. Bueno, eso le queríamos mostrar hoy. Le dejamos este acontecimiento como para que lo piensen, para que nos marquen dudas, para que nos marquen preguntas, y a partir de ahí nosotros siempre en este programa volver a replantear acontecimientos históricos. En un nuevo programa, quien quiera oír que oiga, por la 95 en Ayacucho, quien les habla, el profe Nico Liuzzi, en esta vez el asesinato de Pedro Eugenio Aramburu por parte del Grupo Montoneros. A partir de ahí, el desencadenamiento de una década de resistencia política y de persecución política y de golpes de estados en la Argentina, época violenta de los años 70 y de mucha militancia y de participación política de sectores juveniles. Bueno, nos vemos en el próximo capítulo y espero que les haya gustado. Hasta la próxima.

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0: ¿cómo les va? Todos y a todas, ¿están conectados? ¿Están escuchando Tributo a los 90 como debe ser? Aquí los estoy esperando. Con los brazos abiertos de par en par, los oídos así afinaditos para escuchar las mejores canciones. Estamos preparados para oír esas melodías que tan bien nos viene, que tan bien nos hace. Ani Godoy es mi nombre y te estaré acompañando durante 2 horas, 120 minutos venideros con los artistas que todos queremos escuchar.
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trayéndonos su éxito total, Te Recuerdo. Y nosotros recordamos las canciones de la década de los 90, esos hits, los clásicos que están ahí y perduran hasta el día de hoy. Nosotros hacemos una selección minuciosa y lo reproducimos en tu radio, en tu programa, todos los días. Para que te acompañemos, hagas lo que hagas, vayas a donde vayas y tu día, tu rutina sea muchísimo más copada, más llevadera, por supuesto. Cerramos el bloque número 1 y arrancamos el segundo bloque de tributo a los 90.

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0: Nos acompañamos en el tiempo que nos resta de Tributo a los 90. La estamos pasando fenomenal, como debe ser. Así que no te despegues de tu programa, que hay un tramito más.
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Tengo para decirte que no te olvides que estamos en las redes sociales. 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Si nos tenés que visitar, es algo pendiente que hay entre nos, ¿entendés? Entonces, pasate por Instagram. Estamos allí como Tributo a los 90. Nos das clic y ya nos seguís para que haya más conexión, más contacto. Nos podés compartir de donde estés, escuchando la radio, o si vas en el auto, lo que sea que estés haciendo, lo podés compartir, arrobarnos, etiquetarnos a nosotros, por supuesto, sugerencias, por supuesto, también. Lo que quieras, no sé, comentarnos o etiquetarnos con alguna foto específica de los años 90, qué sé yo, una foto que, donde estás vestida o vestido como en aquellos años, todo que tenga referencia, algo que te haya quedado, no sé, ponele de los 90, que puede ser un cuaderno, un juguete, algo que usabas por aquellos años y pinta así, compartirlo con nosotros, bienvenido, yo encantadísima. Así que bueno, ya sabes, ahí nos encontrás, Tributo a los 90 en Instagram.

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0: Mars haciendo I Did It Again, lo hice de nuevo.
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0: te seguimos sorprendiendo, ¿eh? Te seguimos sorprendiendo. Escucha una cosa, despeja el área. Siempre te digo esto cuando viene un tema así explosivo, pogonero. Bueno, haceme caso. Anda despejando todo, no te vayas a hacer que te choques el dedo chiquito con la mesa, ¿viste? O codazo ahí en la pared. Bueno, la pared no se puede mover, pero aléjate. Sube el volumen.
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0: seguimos con muchísimo más. Sí, con el volumen ahí a tope como lo tenías, porque también viene otra canción que te va a volar la peluca. ¿Dónde más? ¿A quién tributo?
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0: nos vamos retirando de la radio de Tributo a los 90, finiquitando este programa edición de día martes. Ani Godoy es mi nombre y me retiro, pero será solamente hasta mañana. Tu misma hora y mismo dial, como siempre te digo, aquí al pie del cañón. Se me cuidan, disfruten de lo que resta del día martes. Se me cuidan, les mando un abrazo de oso gigante, gigante y un beso esquimal. Todo así, viste, añorando el frío. ¡Mua! Chau, chau.
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0: ¿qué tal, amigos? Un placer encontrarnos otra vez por aquí, por el aire de la radio, aquí en el 95. Aquí estamos en la radio de todas las voces. Tarde de martes, luego del feriado. El 26 de mayo, esto es... Como sapo, otro pozo en la 95, aquí en tu radio, tu recuerdo. Sergio Los Calzos, mi nombre, gracias por estar allí una vez más. Gracias por sintonizarnos. Tenemos información, tenemos buena música. Estamos juntos hasta las 5 de la tarde. A ver, a ver. Como sapo, otro pozo. La tarde a pleno sol que tenemos en la ciudad. 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Rodríguez.
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0: Cielo despejado en Ayacucho. 15.4 la temperatura en estos momentos. Muy linda tarde. Muy agradable está. Esto sí, pero.
1: Sí. De nuestro por ahora.
0: Sensación térmica de 17 grados, el viento soplando sector noreste, a 3 kilómetros en hora de promedio, es imperceptible. Humedad 62% y la presión 1023 media hectopascales. Mucha niebla hoy en la mañana. Hoy día que va a continuar esta condición climática, por eso tenés que viajar de noche, te agarran las primeras horas del día. Muchísimo cuidado. Si lo podés evitar, mejor. Si no queda otra, despacito. Baja la velocidad más que nada. Luces reglamentarias. Y mucha, mucha, mucha, mucha atención. ¿Cómo estarán los próximos días? Mañana miércoles. Cielo cubierto, mínima de 6, máxima de 13. Nublado el jueves y el viernes también. 8 las mínimas. 14 y 15 las máximas. El sábado parcialmente nublado, mínimo 7, máximo 16. Nuevamente nublado domingo, lunes, martes. No aparece el sol ni de casualidad. Salvo el sábado, cielo parcialmente nublado. Luego, espero una semana y algo de días cubiertos. Nublados. Y aprovechalo al martes de hoy.

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Bueno, dentro de las informaciones locales, hoy una que publicamos en Ayacucho al Día, que es realmente inconcebible en estos tiempos que corren. El calvario que tuvieron que vivir un montón de ayacuchenses que viajaron en la madrugada para La Plata, un micro que ya salió con alguna demora, 3 y monedita de la mañana, que tiene previsto 7 y algo su arribo a las 7 de la mañana, su arribo a La Plata, a la altura de Udaquiola, es perfecto en un neumático. Insisto con esto de que es inconcebible en estos tiempos que corren, de la comunicación, de la tecnología. Estuvieron detenidos allí hasta más de las 10 de la mañana. No solo el que tenía que ir, que tenía que ir a una facultad perdió clase, no solo el que tenía que ir por cuestiones laborales, llegó tarde o no llegó. Todo de manera tardía. Y repito, en la provincia de Buenos Aires, con una cuestión de comunicación, con cercanía hacia centros urbanos donde podría haber repuestos, digo Tandil, digo Mar del Plata, digo la misma La Plata, no se entienden las 6 horas o más, ¿sí? Más también, que tuvieron que estar allí en la intersección del ingreso a Udaquiola. Una verdadera locura, y que además pone nuevamente a la empresa, como ya ocurrió con Río Paraná oportunamente, la cuestión de la desinversión, la cuestión de no es rentable. ¿Sí? ¿Qué hace y qué no hace el Estado? ¿Sí? Porque estamos en un lado del cassette donde el gobierno nacional no pretende meterse en el privado, al contrario, pero por otro lado, enviaba las redes sociales ya desde unos días atrás, y cuando no hay recorridos, cuando Mar del Plata no tiene conexión los fines de semana con Ayacucho, la gente zapatea y le reclama al Estado que intercede.

0: Digo, el recorrido, yo que uno que ha viajado a La Plata al menos, a Buenos Aires, el último tiempo en vía tal, difícilmente te encuentres con el recorrido que no va lleno, va casi lleno.
1: Claro que no siempre ves.
0: Bueno, por lo pronto no hay inversión.
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0: Zapatear mucho porque ¿sabes? Suelta la mano aquí y ahora. Y algo de lo que decía Emilio también, y es real, porque ha prosperado, ha proliferado, ha crecido mucho en el último tiempo el viaje compartido, ¿no? Porque ya no, los números no dan para ir en auto solo, ¿sí? Solo sola donde vayas a ir, y a distancias cortas o un poco más largas. Y el viaje compartido es una solución, pero son riesgos absolutamente importantes. Absolutamente importantes porque uno no se sabe al auto de quién se sube. Por eso digo de que la cuestión está ahí, la de la punta, ¿no? Ángel, para tu salida a Redondos de Ricota.
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0: 16 de 15 minutos, buena música, llega en tu radio. Franela,
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0: Hacer un puente.
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sonando aquí en la 95, sonando aquí en la radio de todas las voces, 431-0903. Te vas comunicando con la radio. 16:18. Otro orden de temas también importante resaltar, y a tener mucho cuidado, hay un crecimiento marcado en el robo de bicicletas, así que mucho cuidado, tomar precaución, y podés ingresar en el lugar donde estés mejor, si no atala con buen candado, ¿sí? Y después la cuestión de las redes sociales, también esto es real. Como el damnificado opta por las redes sociales para tratar de recuperar sus pertenencias, ¿no? Intoxicado. 431-0903. 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

Estamos para escuchar buena música. Se nace en el Inde caminando, ¡qué lindo! Otros buenos mates. Ya el solcito, ya no está para buscar la sombra, no, no. Hay que buscar el sol, claramente. Los estelares. Las antenas. Es el amor.

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Noche y selva, de fondo. La tarde a pleno sol que tenemos en la ciudad. Estamos comunicando con nosotros 431-0903.

minutos, dice 36 minutos, digo bien, ahí está. Grados 1 la temperatura en Ayacucho en estos momentos. Claro que tenemos más buena música. Llega el Rosarino. Se llama Fito Páez. El disco Canciones para Aliens. Un beso y una flor.

versión de Fito Páez. Un beso y una flor. 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Redondos, todo un palo.

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1: Compartimos clasificados 95. Rubro ventas. Se vende automóvil marca Peugeot 206, modelo 2005, diésel, 58.000 kilómetros. Tratar al celular 2494-453219. Se venden diferenciales para Jeep 4x4, con caja de cambio, 4 velocidades, alta y baja. Tratar a los teléfonos 2494-332577 o al 2494-482488. Se vende vitro convector marca Peabody de 2000 watts con control termostato, vidrio templado, seminuevo. Celular 2494-568603. Se vende terreno de 20 metros de frente por 42 y medio de fondo, con vivienda pequeña de bloc. Impuestos al día. Zona de Barrio La Feria. Tratar en el teléfono 2267-669692. Dueño directo, vende departamento en Mar del Plata. Excelente estado y ubicación. Al frente con balcón en piso 8. Dos ambientes grandes, con dependencia, cocina amplia y baño completo. Todo el día luz y sol. Zona Plaza Colón. Comunicarse al 2494-535593.
2: Se vende departamento de un ambiente en Mar del Plata. Vista al frente, próximo a zona de Güemes y zona de Aldrey. Llamar al 2296-453219.
1: Se vende propiedad en Ayacucho, en calle Moreno 654. Consta de 3 dormitorios, baño completo, living comedor integrado, entrada pasante para auto, galpón y patio. Consultar con Mariela al 2494-028068, libre de gastos. Rubro alquileres. Se alquila local céntrico en Ayacucho. Consultar al 2494-694003. Se alquila departamento en Buenos Aires, en Barrio Palermo, a una cuadra de Alto Palermo Shopping. Consta de 2 ambientes, máximo 3 personas y mínimo 2 noches. Consultas al celular 2494-484183.
2: Trabajos ofrecidos. Se ofrece matrimonio para puestero o cuidado de campos. También para trabajar en la zona rural. Llamar al 223-61-61-093.
1: Se ofrece señora para cuidado de personas mayores de lunes a viernes y los fines de semana con experiencia. Tratar al número celular 2494-596683. Se ofrece hombre para tareas en el campo, puestero, con muy buenas referencias. Tratar al teléfono 2268-405365.
2: Se ofrece para trabajo en el campo o cuidado de quintas, matrimonio con hijos. Comunicarse al 2494-483145 con referencias. Se ofrece mujer para cuidado de niños o persona mayor con experiencia. Contactarse al 2494-585403.
1: Se ofrece hombre jubilado para tareas varias. Comunicarse con Ricardo al teléfono celular 2494-533399. Se ofrece hombre jubilado para cuidado de quinta o chacra con referencias. Comunicarse con Rodolfo al 2494-061565. Se ofrece hombre para trabajos en el campo o para puestero, con referencias comprobables. Tratar al celular 2268-419822. Se ofrece señorita para trabajos domésticos, niñera, cuidadora domiciliaria, disponibilidad horaria de mañana y fines de semana. Comunicarse al 2494-004043. Se ofrece señora para cuidado de adulto mayor o niños, con disponibilidad horaria durante la semana y fin de semana. Con referencias, contacto al 0223-3494-722. Se ofrece hombre para sereno en comercios, con referencias. Tratar 2494-5347-78. Se ofrece joven para cuidado de personas mayores, disponibilidad horaria nocturna. Comunicarse al 2494-028260 o en Babio 1380. Se cuenta con experiencia. Se ofrece matrimonio para trabajo de parquero o campo chico con experiencia. Tratar al celular 2494-006075. Se ofrece señora para cuidado de personas mayores, limpieza o niñera. Tratar al celular 2494-637040. Se ofrece señora para empleada doméstica, niñera o cuidado de personas mayores. Cuento con referencias. Consultas al celular 2494-002373. Se ofrece puestero para el campo. Comunicarse al teléfono móvil 2494-009623. Hasta aquí los clasificados en la 95. Y recuerde que por el suyo puede pasar de lunes a viernes de 8 a 13.
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2: Muy pero muy buenas a todos, ¿qué tal? Bienvenidos a Rock de las Pampas. Comenzamos este martes 26 de mayo del 2026 con Nada Debería Estar Prohibido de Fruta Deliciosa. Espero que estén todos del otro lado muy bien. Como siempre, Valentín Cunio que les está hablando, Marcos está en la operación y Pablo Sturzenegger en la coordinación general. Nosotros, como de lunes a viernes, estamos durante dos horas haciendo lo mejor del rock, así que los invitamos a que se queden en toda esta jornada. Ahora seguiremos con un tema de Javier Calamaro. Él hará Navegar. Amigos y amigas, gracias por estar ahí, gracias por empezar este día junto a nosotros y bienvenidos, que así empezamos.

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3: Desde lejos no se ve, es un temón incluido en el disco Azul de Los Piojos y es un corte que reflejó la mezcla de rock y murga que caracterizó a la banda en sus primeros años. La letra habló de distancia y desencuentro con un tono urbano que conecta con la identidad del grupo. Y bueno, Desde Lejos No Se Ve pasaba de esta manera y ahora pasaremos a escuchar a La Berizo con esta canción del año 2018. Sin Tu Amor está sonando.

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2: Informan Urgente Ayacucho y la 95 FM. Ayacucho tendrá varios días con niebla y mañanas frías, según el Servicio Meteorológico Nacional. El miércoles, la mínima será de 5 y la máxima de 14. Ambiente fresco durante toda la jornada. El jueves, la mínima será de 7 y la máxima de 15, con cielo parcialmente nublado, sin probabilidad de lluvias. El viernes, la mínima será de 9 y la máxima de 15, con nubosidad variable y tiempo estable. El Servicio Meteorológico Nacional no prevé precipitaciones para los próximos días en Ayacucho. Destaca una semana con temperaturas moderadas y poca amplitud térmica. Además, las mañanas podrán presentar reducción de visibilidad, niebla, humedad elevada, por lo que se recomienda circular con precaución en rutas y caminos rurales. Transporte escolar en Ayacucho. Más de 200 estudiantes aún no tienen servicio asignado. Actualmente el distrito cuenta con 46 recorridos aprobados, de los cuales 22 ya fueron licitados, mientras que 24 aún no cuentan con cobertura, lo que deja una parte significativa de estudiantes sin acceso garantizado al servicio. En total, 489 estudiantes requieren transporte escolar, pero 287 alumnos ya tienen servicio asignado, un 59%, y 202 estudiantes aún no cuentan con transporte, un 41%. Esta situación genera preocupación en las familias, especialmente en zonas rurales, donde el acceso a las escuelas depende exclusivamente de este servicio. Durante mayo se realizaron instancias de licitación para avanzar en la cobertura. El 4 de mayo, en la primera licitación pública, 16 recorridos fueron cubiertos. El 22 de mayo, licitación privada, 6 recorridos fueron cubiertos. A pesar de estos avances, todavía quedan recorridos sin adjudicar. La cooperadora de la Biblioteca Manuel Vilardaga convoca a la Asamblea Anual Ordinaria este jueves 28. La Asociación Cooperadora de la Biblioteca Pública Municipal y Popular Manuel Vilardaga convoca a sus socios a la Asamblea Anual Ordinaria a realizarse este jueves 28 de mayo a las 6 de la tarde en la sede de la institución, en calle 25 de mayo número 941 de la ciudad de Ayacucho, con una hora de tolerancia para tratar el siguiente orden del día: elección de un presidente y secretario para presidir la asamblea, elección de dos asambleístas para firmar el acta conjuntamente con el presidente y secretario, fiscalización de memoria, balance, cuenta de gastos y recursos e informe del órgano de fiscalización del ejercicio económico 25-26, fenecido el 31 de marzo de 2026. El punto número 4, consideración del aumento de la cuota social. Sutheva recuerda que el pago de jubilaciones y pensiones será los días 28 y 29 de mayo. Sutheva informó que en Ayacucho los cobros serán el jueves 28, pensiones no contributivas, jubilaciones y pensiones con documentos terminados en 0, 1, 2 y 3. El viernes 29, jubilaciones y pensiones con documentos terminados en 4, 5, 6, 7, 8 y 9. Informaron Urgente Ayacucho y la 95 FM.
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3: Y ahora pasaremos a escuchar un tema un poco más actual. ¿Qué les parece si nos vamos al año pasado, donde Ron Phonics lanzó En Llamas?

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1: Versión en vivo de Los Cafres, Si el amor se cae, infaltable en una lista de canciones, un temón. Y ahora ya vamos escuchando lo que sigue. Llegan los Gardelitos haciendo El sueño de los locos.

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1: Mi perro Dinamita es un tema que se convirtió en uno de los clásicos más recordados de Los Redondos. La letra mezcla humor y crítica, y su sonido es potente, que además reafirma la capacidad de esta banda para transformar lo cotidiano en himno generacional. Y bueno, así pasaban Los Redondos con Mi perro Dinamita. Y ahora escucharemos también otro clásico, en este caso de 1995. Así suena Papos Blues haciendo Ruta 66.

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1: Martes 26 de mayo del 2026, acá en Rock de las Pampas, disfrutando de muy buena música y compañía, me imagino yo que eso, bueno, la compañía lo van a decir ustedes. Nosotros ponemos música para ustedes, para que disfruten, para que se les haga más ameno esta jornada, si es que están trabajando o si están en su casa haciendo algo. Ahora escuchemos entonces a Lisandro Scar haciendo Alguien que yo no es.
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4: Quien les está hablando y acompañando en este día martes es Valentín Cunio y los invito a que me sigan en Instagram. Me van a encontrar como Valen Cunio-locutor. Ahí van a poder ver mi contenido y mucho más. Ahora es el turno de escuchar La Nube, temón de La Vela Puerca.

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7: Neblinas y jornadas parcialmente nubladas. El anticipo del Servicio Meteorológico Nacional para la última semana de mayo en Rauch. El miércoles con bancos de niebla matinales, mínima de 11 grados y máxima de 16. En tanto, el jueves será uno de los días más frescos de la semana, con una mínima de 7 grados y una máxima de 16, mientras que el viernes se prevé una temperatura mínima de 10 grados y una máxima nuevamente de 16 grados. No se anuncian lluvias significativas para los próximos días en la ciudad de Rauch. Delincuentes robaron 5 millones de pesos de la empresa Lamberi Michele tras ingresar por los techos y forzar una caja de seguridad. Un nuevo hecho delictivo de importantes características se registró en Rauch. Esta vez, delincuentes ingresaron en la empresa productora de paté Lamberi Michele, ubicada sobre Avenida Irigoyen y Colectora Alvear, de donde lograron llevarse una importante suma de dinero en efectivo tras violentar una caja de seguridad. El robo fue descubierto este martes. Se desconoce cuándo se produjo, ya que la última vez que hubo gente en el edificio fue el viernes. Los delincuentes lograron abrir una caja de seguridad ubicada dentro de una oficina administrativa y sustrajeron alrededor de 5 millones de pesos en efectivo. Por estas horas, personal policial trabaja intensamente en la investigación del caso y en el relevamiento de cámaras de seguridad de la zona. No obstante, trascendió que no todos los equipos funcionarían correctamente, situación que podría complicar la obtención de imágenes clave para identificar a los autores. Gastón Rivero será el primer enfermero profesional en asumir la vicedirección del Hospital Municipal. El Departamento Ejecutivo confirmó el viernes la reestructuración en la conducción del Hospital Municipal de Rauch, que tendrá al doctor Guillermo Zapetini como nuevo director, al enfermero profesional Gastón Rivero como subdirector y al licenciado Juan Arbel al frente de la administración del organismo. La designación de Rivero marca un hecho histórico para el sistema de salud local, ya que será el primer enfermero profesional en ocupar un cargo dentro de la conducción del Hospital Municipal, en una decisión política del intendente Maximiliano Suescún, que busca jerarquizar el rol de los profesionales de la salud dentro de la estructura sanitaria. El retiro voluntario de trabajadores del INTA también impacta en Rauch. La puesta en marcha del plan de retiro voluntario impulsado por el Gobierno Nacional para trabajadores del INTA también tiene su impacto en Rauch, donde en principio al menos 4 empleados podrían quedar alcanzados por el régimen aprobado por el Consejo Directivo del organismo. La medida comenzó a regir el 4 de mayo y se extenderá hasta el 31 de este mes, aunque existe la posibilidad de una prórroga de 15 días. El sistema está dirigido exclusivamente al personal de planta permanente y forma parte del proceso de ajuste que el gobierno de Milei viene implementando en distintas áreas del Estado Nacional. Según se pudo saber a través de La Nueva Verdad de Rauch, en la agencia local del INTA, hay trabajadores que reúnen las condiciones para adherirse al esquema de retiro voluntario, que contempla una compensación económica extraordinaria, calculada sobre la base de la antigüedad y el salario. La Libertad Avanza Rauch realizó el Cabildo Abierto por la Libertad y recogió reclamos vecinales por Ioma y la situación provincial. Dirigentes de La Libertad Avanza se sumaron desde Rauch este lunes al Cabildo Abierto por la Libertad, iniciativa que fue impulsada de manera simultánea en los 135 municipios bonaerenses, con el objetivo de escuchar inquietudes vecinales y fortalecer la presencia territorial del espacio político que conduce el presidente Javier Milei. En Rauch, la convocatoria se desarrolló sobre la explanada del Banco Provincia, en la intersección de la avenida San Martín y Sarmiento, donde referentes locales mantuvieron contacto con vecinos durante gran parte de la jornada patria. Entre los principales dirigentes presentes estuvieron Pablo Avedat y Mario Eguía, quienes dialogaron con alrededor de una veintena de vecinos sobre distintas problemáticas locales, provinciales y nacionales.
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1: Imágenes retro de Soda Stereo, tema de 1985. Y ahora vamos a continuar con Mariano Castro, más conocido como Dread Marai, el cual nació en Quequén en 1978 y se convirtió en la voz más reconocida del reggae romántico en Argentina, con discos como Amor Es del año 2008 y Tú Sin Mí. Logró instalarse como referente del género en Latinoamérica. Y bueno, ahora escuchemos este temón del 2018, En el seno del amor, de Dread Marai.

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1: Siguiendo en este martes 26 de mayo del 2026, acá en Rock de las Pampas, ahora vamos a pasar a escuchar un temón del 97. Los Fabulosos Cadillacs hacen Calaveras y Diablitos.

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2: Bueno amigos, espero que estén disfrutando mucho de este día. Seguimos con más canciones, seguimos con buena onda. Por eso llega el Indio Solari con El Salmón.

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Insisto es un tema que habla de perseverancia y deseo con un tono confesional que conecta con la fuerza del cantante. Su sonido rockero reafirmó la vigencia de Ciro como líder de una nueva etapa tras su etapa en Los Piojos. Y bueno, así pasaba Ciro y Los Persas con Insisto. Ahora quédate porque llega este timón de Virus. Disfruta y subí el volumen porque suena Pronta Entrega.

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2: La exportación agroindustrial alcanzó un récord histórico en el primer cuatrimestre, al crecer un 18%. La marca fue destacada por el ministro de Economía, Luis Caputo. Las exportaciones agroindustriales de la Argentina marcaron un nuevo récord histórico en el primer cuatrimestre del año, al crecer 18% interanual, según destacó el ministro de Economía. El titular de la cartera económica compartió en su cuenta de la red social X que en el primer cuatrimestre de 2026, las exportaciones del sector agroindustrial ascendieron 41.07 millones de toneladas, resaltando que alcanzaron un máximo histórico para este periodo. Al medirlas en valores, las exportaciones sumaron 17.095 millones de dólares durante los primeros cuatro meses del año, lo que implicó un crecimiento del 16% en dicho lapso. Boom del crédito fintech. Las empresas digitales ya representan el 25% de los préstamos en la Argentina. El sector, que supera los 8 millones de usuarios activos y multiplicó su participación en dos años. Las empresas fintech ya originan el 25% de los créditos totales del sistema financiero argentino y alcanzaron los 9.8 millones de asistencias vigentes, de acuerdo con un informe elaborado por el ITBA y la Cámara Argentina Fintech. El estudio mostró además que la participación de la fintech en cantidad de créditos creció desde el 19% en marzo de 2024 hasta el 25% en febrero de 2026, en un contexto de recuperación del crédito privado tras la estabilización macroeconómica. Caputo sale a buscar 11 billones de pesos para refinanciar vencimientos. También va en busca de otros 555 millones de dólares. El gobierno nacional licitará este miércoles títulos públicos para obtener fondos necesarios para refinanciar vencimientos por cerca de 11 billones de pesos. También abrirá dos nuevas operaciones en bonos en dólares, AO27 y AO28, con los que busca captar cerca de 555 millones de dólares, según la comunicación oficial. El dólar oficial subió por segunda jornada al hilo y alcanzó un nuevo máximo en mayo. El mercado retomó operaciones tras el feriado en Argentina y Wall Street con foco en la suba del tipo de cambio y la acumulación de reservas. El oficial, el tipo de cambio avanzó 8 pesos a 1.411 para la venta en el segmento mayorista. En tanto, el dólar minorista subió a 1.430 pesos para la venta. El dólar tarjeta se posicionó en 1.859 pesos entre las cotizaciones financieras. El MEP operó en 1.434,29 y el contado con liqui lo hizo en 1.489,75. El Blue escaló 10 pesos a 1.435 pesos para la venta. Ingresaron los 1.000 millones del Fondo Monetario Internacional y las reservas del Banco Central alcanzaron el mayor nivel desde 2019. Las reservas brutas subieron 1.105 millones de dólares y finalizaron en 47.908 millones, un máximo desde octubre de 2019. Además, el Banco Central compró otros 112 millones de dólares y el acumulado a 2026 superó los 9.000 millones de dólares. Los ADRs saltaron hasta el 9%, liderados por bancos, y el riesgo país cayó a mínimos de dos semanas. Tras el feriado nacional por el 25 de mayo, los bonos en dólares cerraron con subas generalizadas en Wall Street y el riesgo país cayó a mínimos desde el 11 de mayo. El Fondo Monetario Internacional confirmó que Argentina no alcanzó una de las metas de acumulación de dólares en 2025, pero estableció un nuevo objetivo de 8.000 millones de dólares para este año. En Wall Street, los títulos de deuda subieron hasta el 1%, encabezados por el Global 2046. El riesgo país cerró en 508 puntos básicos. En el plano internacional, conflicto en Medio Oriente. Irán denunció que Estados Unidos violó el alto el fuego y lanzó nuevas amenazas en plena negociación. La tensión en Medio Oriente volvió a escalar este martes luego de que Irán acusara a Estados Unidos de romper el alto el fuego vigente mediante ataques realizados en la provincia de Hormozán, al sur del país, mientras continúan las negociaciones para alcanzar un acuerdo de paz.
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Y bueno, vamos a seguir. Y no puede faltar en este escenario, ¡Natalia Pastorutti!

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2: Informan Urgente Ayacucho y la 95 FM. Ayacucho tendrá varios días con niebla y mañanas frías, según el Servicio Meteorológico Nacional. El miércoles, la mínima será de 5 y la máxima de 14. Ambiente fresco durante toda la jornada. El jueves, la mínima será de 7 y la máxima de 15, con cielo parcialmente nublado, sin probabilidad de lluvias. El viernes, la mínima será de 9 y la máxima de 15, con nubosidad variable y tiempo estable. El Servicio Meteorológico Nacional no prevé precipitaciones para los próximos días en Ayacucho. Destaca una semana con temperaturas moderadas y poca amplitud térmica. Además, las mañanas podrán presentar reducción de visibilidad, niebla, humedad elevada, por lo que se recomienda circular con precaución en rutas y caminos rurales. Transporte escolar en Ayacucho. Más de 200 estudiantes aún no tienen servicio asignado. Actualmente el distrito cuenta con 46 recorridos aprobados, de los cuales 22 ya fueron licitados, mientras que 24 aún no cuentan con cobertura, lo que deja una parte significativa de estudiantes sin acceso garantizado al servicio. En total, 489 estudiantes requieren transporte escolar, pero 287 alumnos ya tienen servicio asignado, un 59%, y 202 estudiantes aún no cuentan con transporte, un 41%. Esta situación genera preocupación en las familias, especialmente en zonas rurales, donde el acceso a las escuelas depende exclusivamente de este servicio. Pero en de mayo se realizaron instancias de licitación para avanzar en la cobertura. El 4 de mayo, en la primera licitación pública, 16 recorridos fueron cubiertos. El 22 de mayo, licitación privada, 6 recorridos fueron cubiertos. A pesar de estos avances, todavía quedan recorridos sin adjudicar. La cooperadora de la Biblioteca Manuel Vilardaga convoca a la Asamblea Anual Ordinaria este jueves 28. La Asociación Cooperadora de la Biblioteca Pública Municipal y Popular Manuel Vilardaga convoca a sus socios a la Asamblea Anual Ordinaria a realizarse este jueves 28 de mayo a las 6 de la tarde en la sede de la institución, en calle 25 de mayo, número 941 de la ciudad de Ayacucho, con una hora de tolerancia para tratar el siguiente orden del día: elección de un presidente y secretario para presidir la asamblea, elección de dos asambleístas para firmar el acta conjuntamente con el presidente y secretario, fiscalización de memoria, balance, cuenta de gastos y recursos e informe del órgano de fiscalización del ejercicio económico 25-26, fenecido el 31 de marzo de 2026. El punto número 4, consideración del aumento de la cuota social. Sutheva recuerda que el pago de jubilaciones y pensiones será los días 28 y 29 de mayo. Sutheva informó que en Ayacucho los cobros serán el jueves 28, pensiones no contributivas, jubilaciones y pensiones con documentos terminados en 0, 1, 2 y 3. El viernes 29, jubilaciones y pensiones con documentos terminados en 4, 5, 6, 7, 8 y 9. Informaron Urgente Ayacucho y la 95 FM.
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2: Menem y Caputo se mostraron juntos en la mesa política tras el pico de tensión y la intermediación del presidente Milei. Convocados por Manuel Adorni, los principales dirigentes del oficialismo trabajaron en Casa Rosada en un clima de paz, según describieron los mismos. El gobierno prepara un cuarto paquete de reformas. Dólares del colchón. El gobierno analiza enviar una nueva ley al Congreso para introducir cambios en inocencia fiscal. El ministro de Economía, Caputo, lo baraja como alternativa para darle mayor seguridad jurídica a los contribuyentes que saquen los dólares del colchón y los inyecten en la economía argentina. El canciller Kirchner pidió una reforma profunda de la ONU y respaldó la candidatura de Rafael Grossi. El ministro de Relaciones Exteriores, Pablo Kirchner, participó ayer del Consejo de Seguridad de Naciones Unidas en Nueva York y planteó que la legitimidad del organismo depende de su capacidad real para actuar. Cuando esa capacidad se debilita, pierde autoridad, señaló Kirchner. La justicia levantó la medida cautelar contra el gobierno por la crisis presupuestaria del Banco de Datos Genéticos. El Poder Ejecutivo destrabó el giro de 590 mil millones de pesos para garantizar los estudios de ADN en causas de apropiación de bebés durante la última dictadura. Intervino el juez federal de La Plata, Alejo Ramos Padilla. La justicia argentina procesó al financista condenado en Estados Unidos por lavar 1.200 millones de dólares del petróleo de Venezuela. Se trata de Luis Fernando Butef, que fue acusado en el país por el juez Marcelo Aguinsky de blanquear capitales de la petrolera PDVSA. Le impuso un embargo de 5 millones de dólares. Milei confirmó que, salvo alguna desgracia, es altamente probable que el Papa León XIV visite la Argentina en noviembre. La gestión de Kirchner permitió cerrar posiciones, señaló el mandatario en declaraciones radiales. Presentaron una nueva denuncia contra Chiqui Tapia por la presunta venta de entradas de protocolo para el Mundial. Son los tickets que la FIFA le entrega a la AFA para hacer invitaciones. Se estarían vendiendo a $850 cada uno. Ya abrieron un expediente en Comodoro Py. Demian Raidel pidió una investigación exhaustiva y negó acusaciones por supuestas irregularidades en contratos de Núcleo Eléctrica. El ex titular de Núcleo Eléctrica, Demian Raidel, rechazó una nueva denuncia por supuestas irregularidades en contrataciones y reclamó una investigación inmediata para demostrar que todo es falso. Jorge Macri, si no cumplen con sus hijos, tampoco entran a la cancha. Lo afirmó el jefe de gobierno porteño, Jorge Macri, al sumar la base de datos de la ciudad al programa Tribuna Segura para endurecer controles a quienes viajen al Mundial. Vidal sobre el PRO y Milei. No se puede poner palos en la rueda, pero tampoco callarse. La ex gobernadora María Eugenia Vidal se refirió al distanciamiento de su partido con el oficialismo y aseguró que un país no puede optar entre equilibrio fiscal o empatía. Cayó la venta de combustibles por tercer mes consecutivo. Se trata del dato de abril de la comercialización al público. Representa un 2,38% interanual. Turismo internacional. Cayó la cantidad de argentinos que viajaron al exterior en abril. Los datos corresponden al ETI del INDEC. Salieron más de 1.200.000 turistas durante el cuarto mes de este 2026. AFA, el dueño de Sur Finanzas, aseguró que es inocente y que esta es una causa mediática. El financista Ariel Vallejo, cercano a Claudio Chiqui Tapia, declaró por la causa en la que está señalado como líder de una asociación ilícita. El dueño de Sur Finanzas, Ariel Vallejo, vinculado con el presidente de la AFA, Claudio Chiqui Tapia, declaró por la causa que lo señala como líder de una asociación ilícita y sostuvo que es inocente, además de asegurar que esto es una causa mediática. El gobierno defendió la desregulación del sector energético. El Estado no puede ni debe sustituir al sector privado, le dijo el subsecretario de Hidrocarburos a los estacioneros. El subsecretario de Hidrocarburos de la Nación, Federico Beller, afirmó que el país atraviesa una transformación profunda, sustentada en la desregulación, la apertura económica y la confianza en la iniciativa privada. Durante su exposición en la cumbre de estaciones de servicio, ante más de 700 referentes de la industria, el funcionario defendió el rumbo impulsado por el gobierno nacional y remarcó que el objetivo principal de la gestión es abandonar décadas de intervención estatal para construir un escenario más competitivo y atractivo para las inversiones. Causa cuadernos, declaró la ex esposa de Centeno. Dijo que vio los cuadernos y confirmó que ella fue su testaferro. Hilda Horowitz fue citada para declarar el martes ante los tribunales de Comodoro Py. Aseguró que su ex marido utilizó su nombre para muchas cosas. Los cuadernos sí los vi. Estaban en el armario del domicilio y ahí tenía todo. Los cuadernos, las libretas, las carpetas de los autos, las casas. Centeno registraba todo por si alguna vez, cuando terminara la gestión, lo dejaban sin trabajo.
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0: 5 de mayo, bueno, una semanita va a ser corta. Semana para la jornada de hoy. Desde ya vamos a pedir perdón a algunos que nos olvidemos porque hubo tanta actividad deportiva el fin de semana, en el orden local estamos hablando, a nivel nacional ni hablar, pero a nivel local hubo muchísima actividad. Ayer hicimos un resumen para el Mañanero, como siempre, y después del resumen del Mañanero aparecieron muchas más actividades que incorporamos para el programa de hoy. Pero bueno, por ahí algunas se nos pasan porque las tenemos, no las tenemos ordenadas como siempre, y las tenemos alguna en WhatsApp, alguna en Instagram, y yo en el manejo de las redes. Hoy no está Meli para acompañarme, así que por ahí algo se me pasa. Pero yo creo que hay que felicitar a las instituciones de Ayacucho, a los deportistas de Ayacucho, porque hacen un gran esfuerzo y cada fin de semana están participando acá en Ayacucho, en Tandil, en Balcarce, en Mar del Plata, en la zona, en Buenos Aires hubo actividades este fin de semana, con muchos deportistas ayacuchenses presentes, con buenos resultados además, pero bueno, el tema resultado es también anecdótico porque viene de una constante de preparación y de participación, y bueno, eso en algún momento termina con buenos resultados, pero para que haya buenos resultados tiene que haber también una buena cantidad de deportistas de nuestra ciudad que estén participando, primero a nivel local, después a nivel zonal, después a nivel nacional. La verdad que es mucho, así que bueno, vamos a tratar de estar con todo lo que tenemos para hoy, que es mucho. Tuvimos triple jornada de fútbol en el Estadio Municipal el fin de semana, con doble transmisión, así que para el fútbol de nuestra ciudad y para la radio, un fin de semana movidito. Tuvimos nuevo campeón nacional, felicitaciones a la gente de Belgrano. La verdad que, o sea, no conozco a muchos en Ayacucho. Saludar al cordobés Adrián Rodeloff y a sus hijos, que vi, creo que Oli puso algo en las redes, en el festejo, así que bueno, un saludo para la gente de Belgrano, justo campeón de este torneo, más allá de gustos personales o no sobre el formato del torneo, este es el formato que hay, y en la final ganó el que hizo más goles. Belgrano hizo 3, River hizo 2, y se quedó con un título, el primero en la historia para Belgrano a nivel nacional, ¿no? En Córdoba tiene muchos títulos, pero a nivel nacional, la primera vez que Belgrano sale campeón en el fútbol argentino. Así que felicitaciones para todos los del Pirata, y vamos a estar hablando, por supuesto, del resto de las actividades también nacionales. Pero bueno, hoy estamos con Marcos Grosso en los controles. Hoy es martes y tenemos un programa como si fuera lunes, agregado que tenemos automovilismo. Vamos con los títulos para el programa de hoy. Muy bien, bueno, arrancamos por el fútbol. Vamos a tratar de ser rápidos en los títulos porque la verdad que hay mucho. Tenemos todo lo que pasó en primera, no hubo derrotas ayacuchenses, sí hubo empate en el clásico, Defensores Sarmiento igualaron 0-0, después ganó Atlético y ganó Estrada. Así que de los cuatro equipos de Ayacucho, buenos resultados en esta novena fecha de la Unión Regional Deportiva, que además vamos a hacer después un repaso a las tablas. Las dos tablas, la de la A y la de la B, tienen equipos apretaditos en puntajes. En la primera A, si bien se escapó Juarense, después entre el cuarto y el noveno, ¿sí?, hay 6 equipos separados por 2 puntos de diferencia. Y en la primera B ni hablar, porque ahí no hay ninguno que esté escapado. Entre el primero y el octavo, o sea, son 8 equipos. Entre el séptimo, el primero y el séptimo, son 7 equipos separados por 2 puntos de diferencia. Impresionante cómo están las tablas de la Primera División A y Primera División B, si bien falta mucho, porque vamos 9 fechas de 22, todavía no llegamos ni a la mitad. Tenemos todos los resultados de inferiores, infantiles, femenino, con una gran victoria de las chicas, que volvieron a ganar de visitante 4-1 ante Gimnasia, esto en la Primera División. Vuelven a prenderse, están ahí para pelear en la clasificación al hexagonal. Volvieron a ganar. Bueno, también tenemos resultados de inferiores. Resultados de veteranos. La segunda fecha que se jugó en la Chacra Municipal. Resultados y posiciones. Los chicos de Ayacucho Nafa. Hoy jugó Juan Miarrayago en el empate de Independiente frente a Defensa y Justicia 1-1. Había arrancado Independiente perdiendo. Y después lo logró empatar. El Rojo jugó de visitante ante Defensa. La reserva con Juan Miarrayago jugando todo el partido. Jugó de titular nuevamente, así que bueno, felicitaciones. También tenemos la participación de Benja Rayago, de Lolo Pereira, de Valentín Iriar. La participación de Francisca Ozafrán también en el fútbol femenino de Estudiantes de La Plata. Todo el fútbol zonal con lo que pasa en Mar del Plata, en Tres Arroyos, en Maipú, con chicos de Ayacucho que están jugando. En el Federal A con el Pampa Báez en Kimberley. Árbitros ayacuchenses en el Federal A con Nacho Liuzzi en el partido de Santa Marina. La verdad que del fútbol tenemos para hacer varios programas en la semana. Y con el resto de las actividades, ni hablar. Empezando por taekwondo. Fueron a participar los chicos de la Escuela Fénix al primer Nacional Apertura. Y se trajeron 3 medallas. Amadeo Méndez, medalla de oro. Lucky Maicola, medalla de plata. Lautaro Postrenov, medalla de bronce. Felicitaciones a Matías Cora y a toda la gente de Fénix, que otra vez se traen una cosecha de medalla de su participación en los torneos nacionales. Estuvieron en el CENART, así que felicitaciones. Otra participación a nivel provincial, en este caso, es la de Lona Canónica, que estuvo en el Provincial de Clubes en Mar del Plata. Quedó segunda por equipo, sexta en la clasificación individual. Logró hacer todos los requisitos de los 4 aparatos. Felicitaciones para Lola Canónica. También a nivel provincial, la participación de Sergio Girado en el Provincial Máster, en el natatorio del Emden en Mar del Plata, con varias medallas para Sergio, representando al equipo de Escualo de Tandil. Primer puesto en 100 metros libres. Segundo puesto en 50 metros pecho y en 100 metros pecho. Tercero en 50 metros libres. Y en las postas también segundo y tercer puesto junto al equipo de Escualo en el Provincial Máster de Natación en Mar del Plata. También provincial de motocross, muy buena actuación de Indio Pereira en la segunda fecha del campeonato MX del centro. Ya va a estar ampliando Maggie Belloc hoy en el espacio del automovilismo. También muy bueno, volvió en el rally Sebastián Brescia. El saludo para Seba, que no lo teníamos en cuenta porque bueno, él se había pronunciado ya que no iba a continuar en la actividad, pero volvió. Y junto a César Bilbao ganaron su categoría, así que también buena actuación dentro del automovilismo a nivel zonal. Pelota paleta, otra gran actuación de Mateo Gurriet Fermín Garay para Atlético en categoría cuarta. En esta fecha terminaron segundos, pero quedaron como los primeros de la clasificación general de toda la provincia y ya están clasificados a semifinales. Ahora habrá que esperar la fecha de semifinales y quiénes son los equipos participantes, pero bueno, terminaron en el primer escalón del podio entre todos los puntajes de todas las zonas de cuarta categoría, así que bueno, clasificados a semifinales. Bueno, tenemos primer torneo de ping pong en Ayacucho Ping Pong. Vamos a estar con los resultados. Felicitaciones para los muchachos de Ayacucho Ping Pong, que bueno, han comenzado hace poco, si bien estaban trabajando anteriormente, bueno, con su nuevo proyecto, con su nuevo local, con muchos chicos que están participando, y arrancaron con este primer torneo de ping pong. Muy buena participación, y vamos a estar con los resultados. Tenemos finales de bochas en Ferro, categoría individual, la victoria de Miguel Batisteza, categoría comercial por dúos, con el triunfo de Transporte del Nene, con bueno, el trío que integraba el equipo, Guillermo Videla, Javier Carrizo, Martín Liuzzi. Hubo actuación en ajedrez en el Prix Ciudad de Azul, en forma online. Noveno puesto para Federico Damián Lamensa, décimo puesto para Guillermo Tort. También hubo actividad de jiu-jitsu con la participación de la Escuela Kaizen en un torneo a nivel nacional. También vamos a estar con los resultados, la primera participación de la Escuela Kaizen de jiu-jitsu, que está comenzando también en las primeras competencias. Muy buenos resultados para los deportistas de Kaizen. Tenemos información de pádel con la participación ayacuchense en Center Pádel. No hubo títulos en este caso. El mejor puesto fue una semifinal alcanzada por José Rodríguez, José Jalil. Pero hubo varias parejas participando en Center Pádel. En Ayacucho, torneo de Quinta Caballeros que terminó en Sarmiento, con victoria para Leonardo Napo Ríos y Santi Suárez, que se quedaron con el título en Quinta Caballeros. Hubo ciclismo, bastante ciclismo en Ayacucho el sábado, ¿sí? Que junto a una buena cantidad de ciclismo, de ciclistas en la pista del Ayacucho Cycle Club. Y tuvo además victoria ayacuchense en la categoría principal, porque Lucas Jaime se volvió a quedar con la victoria. Ella había sido ganador en alguna de las pruebas del año y volvió a repetir. Lucas Jaime, ganador en Elite Master Eye Junior. Y además, entre los ayacuchenses, también tenemos tercer puesto para Miguel Vargas, entre otras cosas, Miguel también fue tercero en Azul. En la jornada de ayer se realizó otra competencia en Azul y allí se quedó con el tercer puesto Miguel Vargas en Master D. Tenemos en categoría Elite cuarto puesto para Nicolás Jaime, que además fue segundo en Master Eye Junior, y tercero Lucas Jaime en Master Eye Junior. En Master B, segundo puesto para Facundo Malcorra, tercero Nicolás Malcorra. Esto fue en Azul. Hubo Newcom también este fin de semana, la segunda fecha del torneo regional de Newcom en el Polideportivo de Dal, en Tandil. Esto fue ayer, lunes. El equipo de defensores que estuvo participando y ganó los tres partidos y se trajo 11 puntos. Se suman a lo que había ganado en la primera fecha, así que están en los primeros puestos del torneo el equipo de defensores de Newcom, que estuvieron en Tandil el fin de semana. ¿Qué más tenemos? Hubo hockey. Agradecemos a Nilda Melgarejo, que nos pasaba la información. Alumnas del Tiro Federal estuvieron participando en un encuentro amistoso en la ciudad de Azul. Después vamos a estar ampliando. Y el próximo fin de semana hay un encuentro en San Manuel, ¿sí? Donde también van a estar participando. Seguimos con más actividades de lo que fue este fin de semana deportivo. Hubo atletismo en Tandil, los 10 kilómetros Maya, con participación ayacuchense. Destacamos el tercer puesto de Adrián Po en su categoría de 55-59 años, también cuarto puesto para Claudio Juárez, cuarta Verónica Santamaría, quinta Alejandra Pérez. En los mejores puestos también estuvo participando Virginia Didío, que terminó decimoquinta en los 10 kilómetros Maya en Tandil. En el rugby hubo participación de el equipo de Toto Chepare. Belgrano empató con los Tilos en la novena fecha del top 14 de la Urba. El equipo de Toto Chepare Belgrano en el rugby nacional. Bueno, para hoy también el espacio del automovilismo, donde Maggie estará ampliando de todos los títulos que comentábamos. Y tenemos las notas del fin de semana, lo que nos quedó de la victoria de Atlético, en donde estuvimos relatando junto al Cholo Marañón, ¿sí? El Cholo en los relatos, y estuvimos después por los vestuarios para tener la palabra de los protagonistas. Si bien no tenemos confirmación, a ver si publicó ya la Liga Tandilense, pero no tenemos todavía la publicación de la Liga Tandilense de Fútbol con respecto al próximo fin de semana. Pero bueno, los equipos de Ayacucho van a estar jugando todos el domingo a las 3:30 de la tarde. Después estaremos ampliando con la fecha que se va a jugar el próximo fin de semana, pero va a ser todo el domingo. Bueno, a nivel nacional tenemos el título de Belgrano, el sexto puesto de Colapinto y una semana repleta de fútbol previo al Mundial, que ya se nos viene, porque esta semana tenemos todo Copa Libertadores y Copa Sudamericana de acá hasta el jueves. El fin de semana habrá algo de Copa Argentina, algunos partidos programados, y después ya nos metemos con el Mundial. Se corta el fútbol. Sí, bueno, ya nos metemos, estamos con el Mundial. El clima del Mundial ya se vive a menos de un mes. Pero bueno, termina esta semana y ya arranca el mes del Mundial. El próximo lunes, que estaremos en primero de junio, estamos en el mes del Mundial, que arranca el 11. Así que estamos a dos semanitas y dos días del arranque del Mundial. Un Mundial que también se va a vivir por la 95 con los partidos de la Selección Nacional a través de Cadena 3. Bueno, no podemos meter todo esto en el programa de hoy. Ya anticipamos. Algunas cosas van a quedar pendientes y por ahí algunas cosas se nos pueden llegar a olvidar de lo que ha pasado el fin de semana. Bueno, vamos a hacer una pausita, porque hoy, como decíamos, tenemos el espacio del automovilismo, tenemos las notas. Vamos a hacer así, primero la pausa y vamos a compartir después un pequeño resumen del fútbol con las notas. Ahí hacemos una pausa, Marcos.
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0: Bueno, muy bien, vamos a hablar de fútbol. Bueno, primero arrancamos con lo que pasó el fin de semana en Primera División. Después vemos y completamos con el resto de las categorías. Pero tuvimos un fin de semana puro fútbol, arrancando desde el viernes. Un empate en un partido muy parejo, en el que, bueno, de acuerdo a lo que comentaban Sergio y Pablo, Defensores había sido un poco más, sobre todo en la primera etapa, pero en un partido parejo no se pudieron sacar ventajas. Igualaron 0-0 Defensores y Sarmiento. Defensores que mantiene el invicto, hasta ese momento Ferro también iba invicto, pero después Ferro perdió. Perdió con Juarense 2-1. Y Ferro entonces no, ya se quedó sin invicto. Defensores es el único equipo que no ha perdido en el campeonato. Van 9 fechas y Defensores es el único equipo que hasta ahora no ha perdido. Así que felicitaciones para la gente de Tricolor, que no la tendrá fácil porque le quedan varios partidos todavía y no va a ser fácil mantener el invicto. Pero bueno, en estas 9 fechas el Tricolor no ha caído todavía. Seguimos el sábado con una gran victoria de Atlético frente a Santa Marina. Goles de Facundo Uriarte, Nicolás Bálsamo y Thiago Sutil de penal. Una muy buena actuación que, bueno, en este caso sí me tocó ver el partido. Y yo marcaba en la transmisión, y lo vuelvo a marcar ahora, creo que Atlético tuvo 2 virtudes en el partido, sobre todo para marcar esa diferencia. Fue muy contundente en el área rival, tuvo algunas llegadas más, pero no fueron muchas más, y en las que llegó fue contundente, tuvo mucha efectividad. Pero además, un triunfo que se basa en un gran trabajo defensivo entre mediocampo bien replegado atrás, junto con una defensa firme y un arquero como Nico Fagalde, que también, cuando la pelota le llega, resuelve muy bien. Y Santa Marina no tuvo muchas chances, producto de que Atlético realizó un buen trabajo defensivo. Ahora, Atlético se posiciona un poquito más, más cerca, aprovechando también que perdió Ferro, están ahí un poco cercanos, pero el que se escapó es Juarense, que en el choque de los dos punteros, Juarense recibió a Ferro en Benito Juárez y le ganó 2-1. Y se afirma, le sacó 4 puntos a Ferro. En la primera división B, el domingo, también tuvimos fútbol, todo en el Estadio Municipal. Ninguno de los equipos de Ayacucho tuvo que viajar este fin de semana. El domingo en el Estadio Municipal, Estrada le ganó 3-1 a Grupo Universitario. Goles de Andrés Arrascaete, Juan Pablo Echeverri y Maxi Villaverde para la victoria de Estrada 3-1 ante Grupo Universitario. Una buena victoria, necesitaba volver a sumar de a 3 Estrada para prenderse. Y como decía en la previa, se sumó ahí a un lote de punteros que están todos, los 7 primeros están en 2 puntos de diferencia, incluyendo a un Estrada que está ahí, prendido. Bueno, aprovechando que Excursionistas no ganó, Loma Negra no ganó y Botafogo tampoco, que eran los 3 que estaban arriba, sí se sumó Oficina. Sí, sumó Argentino, que Argentino ganó un partido pendiente ayer frente a Unión y Progreso, y de esta manera Argentino también se suma ahí a los primeros puestos. Ganó Defensores de Cerro y ganó Estrada. ¿Sí? Entonces, esos 7 equipos están entre 18 y 16 puntos. Impresionante cómo está la tabla de la primera división B. Con Excursionistas, Oficina y Loma Negra 18, Botafogo 17, Argentino, Defensores y Estrada 16. Algunos con 10 partidos jugados, otros con 9. Ahora sí no quedan partidos pendientes porque ayer se actualizó. Y los que tienen más partidos pendientes, jugadores, porque todavía deben quedar libres. En el caso de Estrada es uno de esos casos. Bueno, la primera división A, Juarense, como decíamos, 20. Se escapó, le ganó a Ferro y sacó 4 de diferencia, que tiene 16. Defensores tercero con 15. Ahí está el tricolor también en una buena posición. Y después tenés a Atlético, Gimnasia y Santa Marina con 13, Independiente, Belense y Sarmiento con 11. Hay 6 equipos ahí separados por 2 puntos, justo en la zona en la que se definen los 6 clasificados. ¿Sí? De esos 6 que están separados por 2 puntos, 3 van al hexagonal de arriba, 3 al hexagonal de abajo. Así que está todo muy parejo. Bueno, vamos a las notitas, así después vamos a la próxima pausa. Tenemos nota en el vestuario de Atlético con Máximo Matías, de buen partido. Lo decíamos en el comentario, que de la parte de volantes bien replegada, entre ellos Máximo Matías y Juan Pablo Ledesma, que son los que pudimos dialogar después, generaron... Un sistema defensivo que para Santa Marina no lo pudo superar. Máximo Matías y Juan Pablo Ledesma hablando con 4-3-3. Bueno, ha terminado el partido, Atlético ganó 3-0. Máximo Matías, felicitaciones.
6: Muchas gracias. Partido difícil, pero bueno, se pudo llevar adelante y nada.
0: Fueron muy contundentes. El partido no para ahí no daba para el 3-0, pero bueno, en las áreas sacaron ventaja.
6: Sí, aprovechamos lo que tuvimos. Los pelotazos a los centrales los complicaban muchísimo, sabíamos. Y nada, fuimos a eso.
0: Bueno, le encontraron la vuelta, porque por ahí en los primeros 15, hasta que metieron ese primero, no ninguno de los dos tenía chances, pero bueno, después lo ganaron bien.
6: Y no, estuvo muy trabado, pero nada, lo pusimos a llevar adelante y nada.
0: Además, me parece que muy conforme, porque también hay que ver a quién se le gana, ¿no? Santa Marina es un muy buen equipo.
6: Sí, muy buen equipo, venía muy bien y bueno, necesitamos sumar a 3 y nada. Partidazo nuestro. Bueno,
0: Máximo, te vas afianzando, has tenido continuidad en estos últimos partidos, ¿te has sentido bien?
6: Sí, me sentí muy bien, este fue mi mejor partido para mí, mucha confianza me dan el técnico y los jugadores y nada, me siento muy bien así.
0: Bueno, felicitaciones.
6: Muchas gracias.
0: Muy bien, Máximo Matías. Bueno, seguimos con más protagonistas, Juan Paledesma, Importante la victoria de hoy, creo que merecida, fueron contundentes hoy sobre todo.
7: Sí, totalmente, un triunfo importantísimo, hicimos los goles que teníamos que hacer, encontramos un funcionamiento, los delanteros hicieron un partidazo, hicieron un partidazo, así que contento con el resultado.
0: Yo lo marcaba, bueno, adelante fueron contundentes, pero la parte defensiva, digo, entre los volantes defensivos y los defensores, estuvieron muy firmes. Santa Vena, creo que tuvo la del travesaño, después no generó mucho.
7: Totalmente, ellos lo que sí tuvieron mucho movimiento y bueno, con orden, hablarnos y mucho sacrificio, como decimos, no nos generaron mucho peligro. Tuvieron la pelota, pero no fueron contundentes como si fuimos nosotros cuando lo estuvimos.
0: A ver, igualmente te hace correr, Santa Marina es un equipo muy físico.
7: Totalmente, un equipo muy físico, pero yo te digo, con orden y sacrificio, como decíamos hoy, pudimos pasar el partido sin sufrir mucho.
0: Bueno, y por otra parte, era importante, o sea, venían de un partido difícil también con Ferro, era importante ganar hoy.
7: Totalmente, por ahí el puntapié inicial, ganar y ganar así nos da envión, nos da ánimo para empezar a pensar de la tabla, de la mitad de la tabla para arriba.
0: Y otra cosa que decíamos de la defensa, ¿no? Con algunas variantes, hoy la defensa también funcionó bien.
7: Sí, totalmente, eso está bueno, que por ahí tenemos expulsiones, lesiones, pero el que entra está bien y no se nota.
0: Bien, felicitaciones.
7: Bueno, muchas gracias, Jorge.
0: Bien, Juan Pablo Ledesma. Bueno, muy bien, así pasaban los muchachos de Atlético. Bueno, antes de ir con el automovilismo, vamos a mencionar la muy buena victoria del fútbol femenino. Atlético jugó de visitante en Tandil con Gimnasia, ganó 4-1 Atlético, 2 goles de Jamín Gómez, Melissa Sosa y Catalina Martínez de penal para la victoria de Atlético, que se posiciona en el quinto lugar de la tabla de posiciones. Excursionista 21, San José 20, Juventud 18, Juventud que creo que es el próximo rival de Atlético, Ferro 15, Atlético Independiente 14. ¿Sí? Hasta allí los 6 primeros que estarían clasificando al hexagonal final, Atlético compartiendo ese lugar, el quinto lugar con Independiente, Atlético mejor posicionado por diferencia de gol. Así que una gran actuación de las chicas que siguen dando que hablar, ¿eh? Así que felicitaciones para el equipo de Emma Martínez. Después mañana estaremos ampliando con Aparicio Pérez Echeverri en el bloque del fútbol femenino. Vamos a presentar ahora el deporte automotor con la voz de Maggie Belloc y el espacio presentado comercialmente de esta manera.
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13: Muy buenas noches a todos los oyentes. Arrancamos con el automovilismo en 433 y hoy vamos a hacer el repaso habitual de todos los resultados que ha dejado el deporte motor el pasado fin de semana. Y vamos a comenzar primero con el Rally Marisierras. Se llevó a cabo la tercera fecha del año en General Lavalle, en donde la victoria en la clase RC2S fue para Alfredo Dávila y Brian Ferreira, seguidos por José Luis Catera y Daniel Ramírez. Por el lado de la Junior, la victoria fue para Jorge Villarino y Sebastián Urriza, seguidos por Marina Goicochea y Daniel Pérez. En la clase A, la victoria fue para César Bilbao, navegado por el ayacuchense Sebastián Brescia. Las felicitaciones para este binomio que se llevó la victoria de punta a punta en el Rally Marisierras en General Lavalle. Por el lado de la N7, la victoria fue para José Bastán y Patricio Márquez. Segundo puesto para Diego Sigliano, Darío Bericiartua. Y tercer lugar para Leonardo y Agustín Cirilo. En la clase N3, la victoria fue para Pablo Cárcano y Fernando Estrangis, seguidos por Rubén Manzoni y Maximiliano Varas. En la RC5 ganaron Pablo Beiras y Alfonso Mutio. Segundo puesto para Betina Domínguez, Guido Villalba y tercer lugar para Manuel Sancho junto a Ariel Velázquez. En la clase N1 la victoria fue para Kevin Echeveste junto a Juan Carlos Seschi. Segundo puesto para Gustavo y Ulises Grassi. Y tercer escalón del podio para Rodolfo Luján y Esteban Podaza. En la N1 Light la victoria quedó en manos de Facundo Gabilondo y Yael Elinhag. Segundo puesto para Tiago y Gustavo Benavides. Y con respecto a la clase A histórica, La victoria del Rally Marisierras en La Valle fue para Alan Kerlin junto a Nicolás Bersigalupo, seguidos por José Luis Bogado y Joaquín Montenegro. Y en el tercer escalón del podio se ubicaron Emiliano Tetaz junto a Gastón Jerez. Pasó entonces una nueva cita del Rally Marisierras, la tercera fecha en General La Valle, donde se destacan la victoria de punta a punta de César Bilbao junto al ayacuchense Sebastián Brescia en la clase A. Y la próxima cita, atención, va a ser la fecha número 4, los días 19, 20 y 21 de junio en Mar Chiquita. Por el otro lado, nos quedamos hablando de los derrapes, pero en este caso vamos al plano nacional. Hay que hablar de lo que sucedió en Neuquén con el Rally Argentino. En este caso con epicentro en Plaza Huínculi y Cutralco, el famoso Rally del Petróleo y los Dinosaurios por la tercera fecha de la temporada. Allí la victoria en la clase RC2 fue para Federico Villagra y Diego Curleto, segundo puesto para Alejandro Cancio, Diego Cañotti, tercer lugar para Miguel Baldoni junto a Gustavo Franchello. En la Copa RC2, la victoria quedó en manos de Diego Miceli y Sergio Daparte, segundo puesto para Rodrigo Di Salvo, Andrés Pisaco y tercer lugar para Genaro González junto a Zacarías García. En la RC Maxi Rally, la victoria quedó en manos de Nicolás González y Jerónimo Bordiñón, segundo puesto para Victorio Balá y Claudio Moreno y tercer lugar para la dama del rally, hablamos de Nadia Cutro junto a Miguel Recal. En la RC4 la victoria fue para Roberto y José Raimondi, segundo puesto para Sabrina y Gerardo Cicolone. En la RC3, el binomio ganador fue el compuesto por Fernando Daparte y Emanuel Rosados. Segundo puesto para Mario Razo, Federico Guevara. Y tercer lugar para Ignacio Villa junto a Gonzalo Díaz. Y por último, en la RC5... la victoria fue para Santiago Sabatini junto a Alejo Balestre, segundo puesto para Fernando Müller, Gonzalo Martínez y tercer lugar para Sebastián Landa junto a Rodrigo Vergara. La próxima cita del Rally Argentino, la fecha número 4, va a ser los días 26, 27 y 28 de junio en el Rally del Poncho allí en Catamarca. Dejamos la actividad del rally y pasamos a la pista. Hay que hablar de lo que sucedió en Salta, cuarta fecha del año para la categoría TC2000, en donde la clasificación fue para Matías Leonardo Rossi, mientras que la final la ganó Franco Vivian, seguido por Franco Riva y Lucas Vicino. Del 4 al 10 se ubicaron Ciarrochi, Rossi, Escuaglia, Carabajal, Stang, Ponce de León y Traut. Y aquí me detengo un instante porque Emiliano Stang, que terminó en el puesto número 8, perdió el podio tras ser sancionado con un recargo de 6 puestos por una irregularidad en la altura de su Corolla. Y obviamente al perder el podio también cambia en cuanto al campeonato. Ahora Matías Rossi sigue siendo el líder con 83 puntos, lo sigue Stang con 69, Rivas 51, Morillo 43, Ponce de León 42, Vivian 41... Más atrás se ubica Yankelevich con 26, Fernández 22, Ciantini 20 y Aldrighetti 17 unidades. La próxima fecha para el TC2000, la número 5, va a ser el fin de semana del 28 de junio en el trazado de San Nicolás. Y rápidamente ahora vamos a la actividad internacional. Nos vamos a situar en el trazado de Canadá porque allí se completó la fecha número 5 para la categoría Fórmula 1, en donde tuvimos un fin de semana distinto porque tuvimos clasificación y carrera sprint. Vamos a comenzar primero con los resultados de la clasificación sprint, en donde allí, en el famoso sprint shootout, la pole position fue para George Russell y en el puesto número 13 arribó el argentino Franco Colapinto. En la carrera sprint, la victoria fue para George Russell, seguido por Lando Norris y Kimi Antonelli. Del 4 al 8, que son los que puntúan, se ubicaron Piastri, Leclerc, Hamilton, Verstappen y Lindblad. Puesto número 9 para Franco Colapinto. La clasificación para el Gran Premio nos dejó a George Russell como poleman y en el puesto número 10 se ubicó el argentino Colapinto. Mientras que la final la ganó Kimi Antonelli, seguido por Lewis Hamilton y Max Verstappen. Del 4 al 10 arribaron Leclerc, Hadjar, Colapinto, Lawson, Gasly, Sainz y Berman. Colapinto, que con este sexto puesto en el Gran Premio de Canadá el pasado fin de semana, logró el mejor resultado de un piloto argentino en la Fórmula 1 desde 1982. El último antecedente había sido el segundo lugar de Carlos Reutemann en el Gran Premio de Sudáfrica. Así que nuevamente haciendo historia nuestro representante argentino. Luego de esta competencia en Canadá, el campeonato de pilotos de la Fórmula 1 está siendo liderado por Antonelli. Acumula 131 puntos, lo sigue Russell con 88, Leclerc 75, Hamilton 72 y Norris 58. En el puesto número 11 se ubica Franco Colapinto con 15 unidades. En cuanto a constructores, tenemos a Mercedes como líder con 219 puntos, lo sigue Ferrari con 147, McLaren 106, Red Bull 57 y Alpine 35 unidades. Vamos a destacar que de estas 35 unidades, 15 son las que ha logrado entonces el argentino Colapinto. La próxima cita que tiene en carpeta la Fórmula 1, la fecha número 6, va a ser el próximo 7 de junio en el trazado de Mónaco. Pero me quedo en Canadá porque hubo actividad en cuanto a constructores. Tenemos a Mercedes como líder con 219 puntos, lo sigue Ferrari con 147, McLaren 106, Red Bull 57 y Alpine 35 unidades. Vamos a destacar que de estas 35 unidades, 15 son las que ha logrado entonces el argentino Colapinto. La próxima cita que

El caso de Nicolás Barrone. En la clasificación, la pole position quedó en manos de Laurens Baumhoven, puesto número 12 para Nico Barrone. El sprint lo ganó Noel León, seguido por Gabriel Emini y Martinus Stenhorn, mientras que en el puesto número 16 se ubicó Nicolás Barrone. Y la final la ganó Martinus Stenhorn, puesto número 2 para Alexander Dunn y tercer escalón del podio para Gabriel Emini. Y aquí, de gran actuación, se ubicó en el puesto número 6 el argentino Nicolás Barrone. El campeonato de pilotos lo tiene como líder en estos momentos a Mini con 57 puntos, lo sigue Cámara con 36 y Solov 35. En el puesto número 14 se ubica Barrone con 14 unidades. Y en cuanto a constructores, tenemos como líder al Campos Racing con 68, lo sigue el MP Motorsport con 68 y el Rodin Motorsport con 65. En el puesto número 10 se ubica el Van Amersfoort Racing con 14 unidades. La próxima cita, la número 4, va a ser el fin de semana del 7 de junio en el trazado de Mónaco, en compañía también de la Fórmula 1. Y pasamos también a la actividad de las mujeres. En este caso, la Fórmula 1 Academy completó su segunda fecha del año, en donde Alicia Palmowski fue la ganadora de la clasificación. La primera carrera la ganó Alicia Palmowski, seguido por Megan Bruce y Matilda Patz. La carrera con parrilla invertida la ganó Matilda Patz, seguido por Kylie Countryman y Peyton Westcott, mientras que la carrera principal fue, en este caso, victoria nuevamente para Alicia Palmowski, seguido por Emma Felbemeyer y Megan Bruce. El campeonato de pilotos la tiene como líder a Palmowski con 78 puntos, lo sigue Felbemeyer con 53 y Bruce 37. Y en cuanto a los equipos, tenemos al Campos Racing con 142, lo sigue, en este caso, Prema Racing con 88 y el Rodin Motorsport con 80 unidades. La próxima cita para la categoría de las mujeres, hablamos de la Fórmula 1 Academy, es la fecha número 3, el fin de semana del 5 de julio en el trazado de Silverstone en Gran Bretaña. Y ahora sí vamos a hablar de la NASCAR Cup Series, porque hubo actividad este fin de semana en Charlotte, fecha número 14, en donde fue muy emotiva la victoria para Daniel Suárez, seguido por Christopher Bell y Denny Hamlin. ¿Y por qué decimos muy emotivo? Porque fue un fin de semana completamente emotivo para la NASCAR Cup Series, dado que en la previa de esta competencia todos conocimos la información de que falleció Kyle Busch a los 41 años. El mundo del automovilismo se conmocionó tras la lamentable noticia del repentino fallecimiento de Kyle Busch el pasado jueves 21 de mayo. El piloto de Las Vegas tenía 41 años y había sido hospitalizado en las últimas horas producto de una enfermedad. Una de las figuras del automovilismo estadounidense y hermano menor del campeón 2004 Kurt Rowdy se encontraba transitando su temporada 22 consecutiva en la NASCAR Cup, donde además de los títulos de 2015 y 2019, había logrado 63 victorias y 35 pole position. En ese lapso compitió para tres conjuntos distintos: el Hendrick Motorsport, Joe Gibbs Racing, con quien logró los mencionados campeonatos, y el Richard Childress Racing, alternando sus participaciones bajo las marcas de Chevrolet y Toyota. Sumando las tres principales divisionales de la NASCAR, Kyle Busch era el máximo ganador. A los 63 éxitos en la Cup Series se le sumaban los 102 conseguidos en la segunda divisional y los 69 triunfos en la Track Series, totalizando la envidiable cifra de 234 competencias ganadas. La noticia de su deceso se conoció en las horas previas a la clásica Coca-Cola 600 en Charlotte, que es la que tuvimos este fin de semana, de la cual iba a ser parte hasta el momento de su hospitalización. Producto de ello, se había comunicado que su lugar lo iba a tomar Austin Hill. Y vamos a destacar que Kyle Busch, el pasado 15 de mayo, había sido ganador de la novena fecha de la Track Series en Dover. Lo cierto es que no tuvimos más información durante todo el día jueves y el viernes, y recién la causa de muerte fue confirmada el día sábado, en donde la familia de Kyle Busch emitió un comunicado el sábado por la mañana confirmando justamente la causa de la muerte, que decía que la evaluación médica proporcionada a la familia Busch concluyó que una neumonía grave progresó a sepsis, lo que resultó en complicaciones asociadas rápidas y abrumadoras. Lo cierto es que perdimos a uno de los máximos exponentes de la NASCAR Cup Series, como es el caso de Kyle Busch a los 41 años,
Y esto obligó no solo a que haya homenajes a lo largo de todo el fin de semana, sino también

también a que rompa en llanto Daniel Suárez y le dedique la victoria en la Coca-Cola 600 este fin de semana. Y nosotros de esta manera vamos a cerrar el bloque de automovilismo, destacando rápidamente las actividades que tenemos el próximo fin de semana, porque se viene el TC y el TC Pista en Altagracia con la fecha número 6, el World Rally en Japón con la fecha número 7, la MotoGP en Italia con la fecha número 7 y la NASCAR en Nashville con la fecha número 15. Punto final para el automovilismo. Sigan prendidos a la 95, sigan prendidos como siempre a 433.

Bien, así pasaba entonces el espacio del deporte automotor con Magui Belloc. Vamos con algunas cositas que nos han quedado pendientes. Bueno, actualizamos algo a nivel nacional porque, bueno, ya felicitamos a la gente de Belgrano. Se jugó la final de la apertura del fútbol argentino con victoria de Belgrano. Un partido muy atractivo con distintas alternativas. Iba ganando River 1-0, lo empató Belgrano en el primer tiempo. En el segundo tiempo nuevamente River se pone en ventaja. Y casi sobre el final lo empató Belgrano y después lo dio vuelta cuando parecía que se iban a ir a los penales. Bueno, lo da vuelta Belgrano, se queda con una victoria importantísima que le da el primer título en la historia del fútbol nacional a Belgrano. Felicitaciones para la gente del Pirata. Y un festejo que además lo clasifica para la Copa Libertadores el año que viene. Bueno, ahora habrá que esperar hasta después del Mundial para el regreso del fútbol con este sistema de competencia, ¿no? En la segunda parte del año. Mientras tanto, esta semana hay Copa Libertadores. ¿Sí? Ya ganó Lanús 1-0 ante Mirasol, un resultado que solamente le servía a Lanús para clasificar a Copa Sudamericana, porque había quedado fuera de competencia en la Libertadores. Clasificaron Liga de Quito y Mirasol para octavos de final, y Lanús a Sudamericana. Hoy juega también Estudiantes de La Plata, 21:30, recibe Independiente Medellín de Colombia. En la Copa Sudamericana empató Deportivo Riestra de visitante contra Palestino. Y hoy juega también San Lorenzo, atención, que juega San Lorenzo. A ver, con respecto a las chances de los equipos argentinos. Estudiantes debe ganar, es un cruce directo, si Estudiantes gana, clasifica, si empata o pierde, clasifica Independiente Medellín y Estudiantes va a Sudamericana. Esto en la Copa Libertadores. En Copa Sudamericana decíamos que ya jugaron, Riestra empató con Palestino 1-1 en el grupo de Riestra ya no tenía chances, así que ya quedó fuera de competencia Riestra. Y en el caso de San Lorenzo, que juega en un ratito, San Lorenzo decíamos que va a estar enfrentando a Recoleta de Paraguay. San Lorenzo tiene 7, Deportivo Cuenca 6, Recoleta 5, Santos 4. Acá todos tienen chances. Salvo el caso de Santos, que por más que gane, Santos podría aspirar a clasificar para el repechaje. Pero bueno, San Lorenzo ganando se clasifica a la próxima instancia de Sudamericana. En el caso de perder puede quedar afuera de todo. Con el empate y también con la derrota, depende del otro resultado, puede clasificar al repechaje, ¿sí? Pero bueno, con la victoria no depende de otro. Si gana, juega de local contra Recoleta, se asegura la clasificación a la próxima instancia de Copa Sudamericana. Y mencionamos lo que va a pasar mañana con el fútbol de Copa Libertadores y Sudamericana. Mañana varios partidos para los equipos argentinos. Juega Rosario Central de visitante ante Independiente del Valle. Mañana también juega Independiente Rivadavia de Mendoza de visitante en Bolívar. Independiente ya clasificado. Y Platense juega de visitante contra Corinthians en Brasil. En la Copa Sudamericana tenemos para mañana a Racing, que ya no tiene chances, frente a Independiente Petrolero, jugando de local Racing. Juega River frente a Blooming, River que tiene asegurado por lo menos el repechaje. Si gana, se clasifica directamente como primero a la próxima instancia, pero si empata o pierde, puede perderse esa primera posición y quedar clasificado para el repechaje, ¿sí? Contra un tercero de Copa Libertadores. Bueno, la participación de los equipos argentinos. Mañana juega Barraca Central, también de visitante en Brasil, frente a Vasco da Gama. Bueno, para cerrar ya, destacar lo de Franco Colapinto en la Fórmula 1, una gran actuación. Terminó sexto en el Gran Premio de Canadá,
Y esta es la mejor posición de un piloto argentino desde el año 82. Así que estamos a 44 años de Lole Reutemann, cuando, por supuesto, Reutemann tuvo grandes carreras, grandes desempeños. Pero bueno, desde ahí hasta acá, ningún piloto argentino ha podido estar entre los 6 primeros de una competencia. Así que bueno, gran actuación de Franco Bolapinto el fin de semana en Canadá. De esta manera entonces cerramos. Nos quedó material pendiente que vamos a estar compartiendo mañana. Mañana miércoles tenemos también mucha actividad para compartir y completar algunas cositas que nos quedaron pendientes de hoy. Marcos Grosso en los controles. Gracias, Marcos. Nos vamos hasta mañana a las 20 con una nueva entrega de 433. Muchas gracias.